hallaréis descanso para vuestras almas, porque mi yugo es fácil y ligera mi carga.

0: Solo tus palabras son vida y son verdad. Tus palabras son eternas. Y te adoramos, Señor. Levanta tus brazos, abre tu corazón. Él habla tu vida ahora.
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Quiero hablar en base a estos versículos que he tomado en esta hora, aquí en Mateo capítulo 18. Especialmente quiero enfatizar sobre el verso 19 al 20 y quiero ver esta meditación bajo el tema: la gloria de la iglesia está en la presencia del Señor. Es imposible que cualquier ser humano pueda comprender todo lo que es en sí Dios. Tenemos unas capacidades y un entendimiento limitado en esta tierra. Y sería petulancia pretender decir que lo entendemos o lo sabemos todo. Es de oídas, como dijo Job, que hemos podido entender y acercarnos a la presencia del Señor. Así que poder entender quién realmente y cómo es Dios es imposible para nosotros. Entender su amor, dice la palabra, que allí entenderemos cuando estemos en su presencia cómo fuimos conocidos, digo, cómo fuimos amados, cómo es que siendo viles pecadores, Dios pasa por alto ese tiempo de ignorancia y de tinieblas en nuestro ser. Pero entenderemos su amor, entenderemos en sí lo que es su gloria, su santidad, su presencia, porque de lo contrario no es posible. Es la gloria del Señor lo que hace que una iglesia se diferencie de un grupo de religiosos, de personas que simplemente se pueden congregar en derredor a cierto credo y a ciertas actividades. La presencia de Dios lo cambia por completo, es lo que podemos ver por las Sagradas Escrituras. Si miramos, Él prometió su presencia en medio de su pueblo, cuando estuviese reunido en su nombre, según el verso 20. Es su presencia, Él la prometió estar en medio de dos o de tres personas que estén reunidas en su nombre. Gloria al Señor. Debe notarse que la presencia de Dios es prometida cuando la iglesia está reunida en su nombre y para su gloria y para su honra.

entendimiento que es ante él, y en el nombre del Señor, que significa primeramente que nos reunimos en ese instante bajo su autoridad. Mire que el Señor dijo: en mi nombre echaréis fuera demonios, en mi nombre todo lo que pidiereis será hecho. Habla de la autoridad. Entonces, cuando nos reunimos en el nombre de Jesucristo, nos estamos reuniendo bajo su autoridad. Lo hemos invocado, lo invocamos, porque estamos conscientes que su palabra es fiel y que Él prometió estar con dos o tres que se congreguen bajo esa autoridad, bajo su autoridad. Entonces exige que cada reunión se lleve a cabo conforme entonces a sus principios bíblicos que Él ha establecido. Si usted que estudia la palabra mira un poco lo que era en el Antiguo Testamento, cuando el pueblo se reunía en la casa de Dios, y sobre todo también antes de construir el primer templo, en el tabernáculo, nadie podía acercarse de cualquier manera. Tenía que hacerlo bajo unos cuidados muy estrictos, teniendo en cuenta todo lo que la palabra decía al respecto y qué tenía que hacer cada persona que iba a acercarse al Señor. No podía llegar de cualquier manera a consultar, a adorar o a exaltar o a pretender, mejor, hacer estas cosas delante de Dios si antes no se tenían en cuenta ciertos requisitos. Todos hemos oído cuando David quiso trasladar el arca, que significaba o representaba la presencia de Dios sobre Israel. Y ese día prepararon un carro especial, hermosísimo, con todos los detalles, y la colocaron ese carro para que fuera alado por bueyes. Y ustedes saben lo terrible que ocurrió allí. Murió Usa, aquel sacerdote que desde el principio no iban haciendo las cosas conforme a la palabra, sino conforme a ellos que conocían de primera mano la ley, y luego al rey, el invertir el orden, tratar de querer innovar y de decir es que eso era antes, pero de aquí en adelante vamos a imponer esto nosotros. Nos parece más cómodo, más bonito, más elegante. Tal vez alguien dijo más solemne, esto es mejor de esa manera. Pero Dios no se lo admitió. Y allí cayó muerto el sacerdote, y luego tienen que parar esta situación ahí e irse a indagar en la palabra de Dios, y se dieron cuenta que el arca debía ser transportada, no en carros, ni mucho menos nuevo, ni a través de bueyes, sino que debía ir en los hombros de levitas, sacerdotes, que tenían que purificarse y ir en una manera muy estricta llevando el arca con toda la reverencia y el temor delante de Dios. Ellos dijeron, y David dijo, por no haberlo hecho así la primera vez conforme a sus mandamientos, Jehová nos quebrantó. Dios no está de acuerdo que nos reunamos ante su presencia de cualquier manera e invocando cualquier otra cosa que no sea el nombre del Señor.

Aquí claramente el verso 20 dice: porque donde están dos o tres congregados en mi nombre, allí estoy yo en medio de ellos. Entonces, esto es importantísimo, que como creyentes, como iglesia, y ahora que hemos tenido que pasar todo este tiempo en las casas sin podernos congregar, allí, a pesar de que sea tal vez una habitación sencilla, no importa, si usted se reúna con su familia, hágalo en el nombre del Señor y esté allí concentrado, atento, bajo esa cobertura de la autoridad divina. También podemos entonces ver que es conforme a su palabra. Esto es tener en cuenta su palabra, sus principios, sin tratar de violentar los principios bíblicos que se han establecido y determinado previamente por el Señor. También, en segundo lugar, significa que el Señor pueda tener comunión con los congregados, que Él viene a tener comunión con los congregados bajo esa autoridad en su nombre. Dice claramente: allí estoy yo en medio de ellos. Eso habla de que el Señor viene, se ubica y tiene comunión con nosotros. A Él le agrada estar con sus hijos, con los redimidos en la sangre del Cordero. Entonces, Él viene, ¿y para qué viene? Para tener comunión. Él viene para recibir de nosotros la alabanza, la acción de gracias, nuestro amor, nuestra gratitud, pero también viene a oír, por supuesto, nuestra oración, porque dice que si dos o tres se pusieren de acuerdo por una misma petición, no sería contestada por nuestro Padre que está en los cielos. Entonces, también está atento de primera mano ahí en medio para oír nuestra oración. Y ahí, cuando hablamos de oír nuestra oración, ahí es que debemos orar, como dice el apóstol Pablo, en el Espíritu, pero también con nuestro entendimiento. Entonces, no podemos venir a orar de cualquier forma, a la carrera, descuidadamente. A veces se usa la oración para echar indirectas a los demás o para afirmar lo que uno quiere. Ese tipo de oraciones Dios no las escucha, no las acepta. No tienen respuesta. Usted lo puede hacer, pero no hay garantía que tenga respuesta. Primero tenemos que venir con reverencia, tenemos que venir al Padre en el nombre de Jesucristo. Todo lo que pidiere al Padre en mi nombre, yo lo haré, dice la palabra. Entonces, hay unos parámetros que tienen que ser llenados para que la oración tenga respuesta. Segundo, con un corazón sencillo, humilde, humillado y libre de cualquier otra pretensión de egoísmo, de resentimiento y de amargura. Por eso la Biblia dice, es clara, que si usted en ese momento viene trayendo, por ejemplo, una ofrenda de alabanza o de adoración, pero es rearguido por el Espíritu Santo que usted tiene algo contra alguien, la Biblia dice, deja la ofrenda ahí quieta. En otras palabras, no la presente, no la entregue.
y vaya primero y reconcíliate con tu hermano, y luego que haya resuelto el problema, venga y traiga y ofrezca la ofrenda, y entonces Dios se agradará. Mire usted esos requisitos. Entonces no se puede llegar a orar de cualquier manera, teniendo un corazón cargado, teniendo un corazón afectado por el egoísmo, por la vanidad, por el orgullo, por la soberbia, por la ira, por la amargura, por el enojo. ¿Qué es que tengo mis razones? No importa sus razones. Cuando vayamos a Dios, tenemos que ir conforme a los requisitos, o de otra manera no es acepto lo que estamos ofreciendo a Dios. Tal vez algún religioso le diga que eso no hay problema, que el todo es que traiga, y más cuando es ofrenda de esas económicas, pues que traiga todo lo que pueda y que no importa su condición. Según Dios, no. Usted puede traer una ofrenda de dinero, pero ¿la aceptará Dios? ¿Es para Dios? Si es para Dios, tiene que llenar ciertos requisitos para que sea acepta delante de Dios. A los hombres les puede dar de cualquier manera, pero no a Dios. Eso es importante y valioso para que lo tengamos presente como pueblo del Señor. Así que viene a tener comunión con nosotros. En tercer lugar, quiere decir que la congregación se reúna, primero, porque Él es Dios, porque Él es el Señor. Esa debe ser sus motivaciones. ¿Por qué se reúne? ¿Para qué se reúne? Porque tiene su alma necesidad de rendirle tributo a su Creador, a su Señor, a su Salvador. Viene para rendirle culto a Dios. Se reúne para rendirle culto a Dios. Eso es importantísimo, que tiene que, cuando venga a la congregación o cuando se congregue allí en su casa, hágalo consciente que no lo hace por rutina. Rutina de estar orando supuestamente para Dios, pero es una rutina. Viene a culto por rutina, por costumbre, simplemente. Viene al templo porque tiene una situación que tratar con otro que se reúne ahí. Viene porque le hacen falta sus amigos, sus amigas, su familia. Esos son motivos egoístas. Debemos venir porque reconocemos que Él es digno y le merecemos gloria, adoración. Estamos endeudados con Él. Y Él es digno de que nosotros nos humillemos, como dice el Salmo 95, que vengamos ante su presencia con alabanza, que nos postremos, que nos arrodillemos delante del Señor nuestro Hacedor. Porque Él es Dios y nosotros ovejas de su prado. Eso es por el cual nos debemos reunir. Esos son los motivos por los cuales nos debemos reunir y no simplemente por una rutina, porque nos gusta o por X o Y pensamiento. No, debemos venir con el pensamiento y corazón de que venimos a tributarle culto bajo la dirección del Espíritu Santo. Hay momentos que no sabemos cómo pedir, cómo orar, y necesitamos permitir
y estar en condiciones espiritualmente de que el Espíritu Santo venga y tome nuestro ser e interceda por nosotros, nos guíe en la oración, porque dice la palabra, como hemos de orar no sabemos, pero el Espíritu Santo intercede por nosotros con gemidos indecibles. Por eso debe haber un corazón contrito y humillado, dispuesto, no endurecido, no lleno de soberbia, sino un corazón contrito y humillado. El Salmo 51 dice que Dios no desprecia a un corazón contrito y humillado, Él no despreciará. Así que el lugar donde la iglesia se reúne es de carácter secundario. Si usted mira la palabra de Dios en Juan capítulo 4, la samaritana trae ciertos argumentos y dice, bueno, los judíos dicen que es en Jerusalén que solo se debe adorar. Y nuestros padres han dicho que en este monte. Y el Señor le dijo, mujer, ha venido y ha llegado la hora cuando los verdaderos adoradores buscarán y adoran. Busca el Padre que le adoren en espíritu y en verdad. No dijo, tiene que ser en tal parte, tiene que ser. No, en cualquier lugar. Pero lo importante es que nos reunamos en el nombre del Señor, cumpliendo sus requisitos, y venir y disponer nuestro corazón para que le adoremos en espíritu y en verdad. Entonces, no es de cualquier manera, no es como a mí me parezca, no es como a mí me guste. No es como yo creo o lo siento. No. Hay unos parámetros. Está el Espíritu Santo que nos guía y que está para conducir la iglesia. Está para conducir individualmente a cada creyente. Entonces tiene que permitirse y vivir una vida tal que podamos realmente, porque podemos reunirnos en un lugar muy suntuoso, muy adornado, muy embellecido humanamente, pero ¿de qué sirve si tuviese el templo con todo lo que humanamente pudiéramos hacer? ¿De qué sirve si solo es eso, presencia tal vez de oro, presencia de piedras preciosas, presencia de otras cosas, pero no de la presencia de Dios? Eso no importa, no significa. Pero puede tal vez ser un lugar, una casa, una choza humilde. Tal vez un lugar, humanamente hablando, muy sencillo. Pero nos reunimos en las condiciones que la palabra enseña. Y nos reunimos bajo la autoridad en el nombre del Señor Jesucristo. Y Él llega ahí, sin importar que estamos en un lugar tal vez muy sencillo. No quiere decir que no nos preocupemos por hacer las cosas bien. Sí, pero estoy resaltando que lo importante no es el lujo, no es la elegancia. Lo importante y lo que embellece un lugar, una casa, una vida, es la presencia de Dios. Eso es realmente lo que vale la pena. Gloria al Señor. También su presencia, dijo, en medio de dos o tres. Gloria al Señor. Entonces, es lo que importa, no es el número. Pues es maravilloso podernos reunir unos cuantos, cientos o miles. Pero eso no es importante para Dios. A Dios
no lo impresionan las cifras, ni las multitudes. A él lo que sí le agrada y busca son corazones contritos y humillados. Y por eso él dice, donde dos o tres, ahí estaré yo en medio de ellos. Ahí vendré, ahí me reuniré, ahí pueden contar con mi presencia. Pues si hay más de dos o de tres, amén. Si hay cientos, amén. Pero estamos todos, primero, en armonía. Estamos de acuerdo a la palabra en la multitud. Usted mira en todas esas multitudes. Yo he tenido la oportunidad de estar frente a multitudes, pero en su gran mayoría, el 90% están distraídos, están entretenidos, están hablando a la distancia, están ahí enviando mensajes a través del celular, a través de la tableta, a través de otras cosas. Están entretenidos el uno al otro. Realmente a veces casi ni un 10% está rindiéndole tributo a Dios. Entonces, si usted mira el Salmo 133, dice, mirad cuán bueno y cuán delicioso es habitar los hermanos juntos y en armonía. Y puede que en las multitudes no haya armonía, haya disensión, hayan divisiones, haya orgullo, haya vanidad. Y mucha gente va a esos lugares a ostentar de sus ropas, de sus lujos. Entonces, ¿cuál es el propósito de congregarnos? Usted ve que mucha gente en las casas, como está en la casa, cree que puede estar de cualquier manera. No, amado hermano, si usted está escuchando en esta hora esta palabra para edificación y consciente de que es para vida espiritual suya, no puede estar descuidadamente, aunque sea en su casa. Ese momento lo debe dedicar y estar con reverencia. No puede estar de cualquier forma. No puede estar permitiendo que las mascotas y los animales participen del culto cuando usted sabe que no es así y que la palabra de Dios no lo tolera y no lo admite. Y algunos, hasta con las mascotas, cualquiera que sea, ahí les parece que están ellos felices y que su mascota también está participando, dizque del culto a Dios. Haga un alto y mire que la palabra de Dios dice cosas diferentes y no se acercará ninguno delante de Dios que no venga conforme a su palabra. Eso es muy claro. En el Antiguo Testamento era muy celoso. Dios no admitía. Ya después del exilio, que comenzaron a hacerse en las sinagogas por diferentes lugares, se comenzó prácticamente a pervertir los cultos. Y llegó el punto del mismo Señor Jesucristo, que en una ocasión entró a una de esas sinagogas y le dijo: mi casa, casa de oración, será llamada para todas las generaciones, pero ustedes la han convertido en cueva de ladrones. Y tiró las mesas de los cambistas y de todos los mercaderes y los tiró y los sacó a la calle. No acepta cualquier forma. Él no admitía que alguien estuviera pasando con cosas y fuera desordenado. Usted ve
gente en los cultos reunidos para arriba, para abajo, de una manera, el predicador o el pastor como es él, entonces ni se queda en el púlpito, y más cuando él no va a predicar, sale y se va. Y está por allá afuera. Como que el culto o la predicación en ese momento es para los demás, no para él. Y hay unos desórdenes y una irreverencia. Y esos pastores es como si tuvieran algo, que no pueden estarse quietos y no pueden estarse ahí. No, que es que tengo que salir a delegar. No, no, no. Si usted no lo hizo antes del culto, de delegar y de poner orden, porque va a entrar en ese instante a adorar a Dios y va a estar en el lugar donde debe estar y debe estar atento, pues entonces eso demuestra, apreciado compañero, que su vida espiritual es un desorden, que hay un derrumbe interiormente. Tal vez externamente esté bien, pero internamente no tiene relación con Dios, no tiene una comunión con Dios, no es una persona espiritual, no es un hombre de altar, una mujer de altar. Esa es la diferencia. Usted tiene que aprender a disciplinarse, a organizarse y a respetar cuando se trata de reunirse a elevarle culto a Dios. Y a no usar el púlpito para cualquier cosa. Mucha gente usa el púlpito para celebrar una cantidad de cosas al hombre, a las personas. Usa el culto para vociferar contra el uno y contra el otro. Y dice que es la palabra de Dios. No confundamos. Y la gente a veces se habitúa a esto, que se le hace normal cualquier situación. ¿Por qué? Porque no escudriñan las sagradas escrituras. Porque no tienen una vida devocional, una vida espiritual, una vida que quiere agradar a Dios. Y por eso es la irreverencia. Pero cuando hay una madre, hay un padre que tiene respeto a Dios, le enseña a sus niños también, desde muy pequeños, que cuando vienen a la casa de Dios, no van a un lugar a divertirse, no los llevan a un parque de diversiones, los llevan a un lugar donde desde niños hay que enseñarle que nos reunimos para honrar y alabar al nombre del Señor. Amén. Así que el número no es importante. Lo importante es que si hay dos, estén reunidos en el nombre del Señor. Si hay tres, igual. Si hay más de tres, igual. Que nos reunamos todos en la presencia de Dios, conscientes, sedientos de Dios, para que Él nos pueda bendecir en armonía, sintiendo el mismo propósito, sintiendo lo mismo, como dice la palabra del Señor. Amén. Si usted mira, y quiero que miremos algunos versículos que encontramos ahí en el Evangelio, según San Juan, que en otras ocasiones los hemos visto, pero que es bueno que hoy los veamos. Por ejemplo, en el capítulo 14 del Evangelio, según San Juan, dice el verso 15: si me amáis, guardad mis mandamientos, y yo rogaré al Padre, y os dará otro consolador, para que esté con vosotros para siempre. Está hablando del Espíritu Santo. Y el verso 17 dice: el Espíritu de verdad, al cual el mundo no puede recibir, porque no le ve ni le conoce, pero vosotros le conocéis,
porque mora con vosotros y estará con vosotros. Aquí está hablando algo muy importante. Nosotros no podemos ver al Espíritu, pero le conocemos, le sentimos, sabemos cuando Él viene, sabemos cuando Él está, cuando Él se reúne, cuando Él viene, cuando Él nos habla, cuando Él nos ministra, porque lo conocemos, la palabra dice. Pero el mundo no le conoce. Y por eso actúan de cualquier manera. Pero el que es pueblo de Dios, que es redimido en la sangre del Cordero, tiene el Espíritu Santo. Y entonces conoce de lo que es la presencia del Espíritu Santo en su vida. Y entonces dice, pero vosotros le conocéis. Imposible que usted diga tener el Espíritu Santo y no lo conozca. No sepa cuándo está ahí, que está en su vida. Si usted es un hijo de Dios, si usted ha sido perdonado por el Señor y lavado en la sangre del Cordero, su nombre está inscrito en el libro de la vida, usted tiene que conocer, por supuesto, el Espíritu Santo, porque el Espíritu Santo ha venido y le da ese conocimiento y le hace consciente de su presencia. Cuando alguien entra a su habitación o a su casa, usted se da cuenta que entró alguien o esa persona. También se da cuenta cuando se va y queda sola en la habitación o vacía la casa. El creyente sabe si tiene o no el Espíritu Santo. Pablo a los Romanos en el capítulo 8 dice: el que no tiene el Espíritu de Cristo no es de Cristo. No es. Entonces, ¿qué será? Dirá usted. Entonces, ¿qué soy? Pues un religioso. Simplemente. Que pertenece a una denominación. Que es parte de un grupo. Sí. Pero otra cosa es ser parte de la iglesia triunfante, de la iglesia que el Señor viene a levantar, de la iglesia lavada en la sangre del Cordero, de la iglesia cuyo nombre está inscrito en el libro de la vida, esa iglesia que el Espíritu levantará un día y le presentará al Padre. ¿Cómo es esa iglesia? Una iglesia gloriosa, una iglesia sin mancha, una iglesia sin arruga, una iglesia libre de toda contaminación de sangre y de espíritu. Eso es lo que la Biblia me enseña. Entonces aquí dice algo más importante: porque mora con vosotros. Mora con vosotros. Y luego dice: y estará en vosotros. Qué maravilla que el Señor viene, está con nosotros, pero está dentro de nosotros. Está con nosotros. Entonces ahí es donde debe estar fortalecida y cimentada la persona en esa fe, en esa presencia de Dios, exquisita presencia de Dios. Saber que somos templo del Espíritu de Dios y que el Espíritu de Dios mora, no siendo nada, habiendo sido viles pecadores, como dice el apóstol Pedro. Dice: vosotros que en otro tiempo no erais pueblo de Dios, en otro tiempo no habíais alcanzado misericordia. Eso es verdad. Nosotros no éramos pueblo de Dios, no habíamos alcanzado misericordia. Pero qué maravilla de la misericordia y del amor de Dios, que ahora hemos sido alcanzados por la misericordia de Dios y ahora somos pueblo de Dios, real sacerdocio, pueblo santo, adquirido por Dios para que anunciemos las buenas nuevas del Señor, que nos llamó de las tinieblas a su luz admirable. Eso es maravilloso, hermano.
Eso no lo sabíamos antes, no lo teníamos, no lo habíamos disfrutado, no lo habíamos experimentado. Y el hecho de que el Señor esté en nosotros y con nosotros, eso yo creo que es lo más grande que a un ser humano le puede pasar. No importa su pasado, no importa si fue un delincuente, no importa si fue una prostituta, si fue un inmoral, un desviado sexual, lo que sea. No importa quién haya sido, si fue un borracho, si fue lo que fuera, un mentiroso, no importa. De modo que si alguno está en Cristo, nueva criatura es. Antes no era, pero ahora es. Antes no había alcanzado misericordia, pero ahora sí está dentro de ese marco de la misericordia de Dios. Eso es maravilloso. Todas esas cosas son las que nos llevan a estar agradecidos de Dios, a no cambiar al Señor por cualquier moneda, por cualquier bagatela, por cualquier comentario, por cualquier amistad, por cualquier cosa que alguien nos pueda ofrecer o se le antojó. No, su vida espiritual no depende de lo que otro diga de usted o de lo que otro haga contra usted. Su vida espiritual depende de la presencia de Dios en su vida. La gloria de la iglesia está en la presencia del Señor. Y si en usted está la presencia de Dios, no tenga temor de nada, ni de lo que diga la gente a favor o en contra. Tranquilo, tranquilo, el Señor es fiel, el Señor sí conoce el corazón de cada vida. El verso 23 de este mismo capítulo dice: el que me ama, mi palabra guardará, y mi Padre le amará. Y mire esta maravilla de lo que el Señor declaró aquí, dice: y vendremos a Él. ¿A quién? Al creyente, al que ama la palabra, al que ama a Dios. Y dice: y haremos morada con Él. O sea, el Señor hace morada de esa persona, viene a morar en esa persona. Dice claramente: y haremos morada con Él. O sea, no va a estar solo. Y luego el verso 26 dice: mas el Consolador, el Espíritu Santo, a quien el Padre enviará en mi nombre, Él os enseñará todas las cosas y os recordará todo lo que yo os he dicho. Esto es poderoso. Por eso no podemos estar ciegos, por eso no podemos dejarnos guiar y llevar por lo que la gente nos diga o lo que alguien piense que así tenemos que actuar. No. Si hay alguien, cualquiera pastor o ministro, como quiera llamarse, no le habla conforme a la palabra y no hace conforme a la palabra, usted no puede atender eso. Usted tiene que someterse a Dios, porque no es ante el pastor que tiene que usted un día presentarse. Tal vez si usted va y se presenta ahorita ante un pastor, él lo ve bien, súper bien, le dice: no, no le preocupe, está mejor que yo. Pero, ¿qué dice Dios? Es cierto que no hay por qué preocuparse, que puede continuar de esa manera. El capítulo 15, luego dice el verso 4: permaneced en mí y yo en vosotros. O sea, aquí habla de algo mutuo. Yo debo permanecer en el Señor. Y cuando yo permanezco en el Señor, mi Señor permanece en mí. Porque eso es lo que dice, y repito: permaneced en mí
y yo en vosotros. Como el pámpano no puede llevar fruto por sí mismo si no permanece en la vid, así tampoco vosotros si no permanecéis en mí. Eso significa que la presencia de Dios es el todo de una iglesia. Es el todo en la vida de un creyente. Sin la presencia de Dios, la iglesia no puede hacer nada, no puede avanzar y no puede lograr los planes y propósitos de Dios. Pero si la presencia del Señor está con nosotros, está con la iglesia, hay una palabra, una promesa, que las puertas del Hades, del infierno, no pueden prevalecer contra la iglesia de Jesucristo. Porque Él nos ha dado potestad de destruir cerrojos, de destruir serpientes, escorpiones, y de derribar cualquier situación que venga a presentársenos, a tratar de detenernos. En otras palabras, como el Señor le dijo a Josué, que si permanecía en la palabra, nadie te podrá hacer frente en todos los días de su vida, como estuve con Moisés. Oye bien, el éxito de todas las conquistas de Moisés fue la presencia de Dios. Y el Señor le está asegurando y diciendo: estaré contigo como estuve con Moisés. Mi presencia estará contigo. A Moisés le dijo: mi presencia irá contigo y te dará descanso. Y a él le está asegurando: mi presencia irá contigo como estuve con Moisés. Estaré contigo. No temas ni desmaye, porque yo iré contigo donde quiera que tú vayas. Nadie te podrá hacer frente. Pero si la presencia de Dios estaba en él, si la presencia de Dios estaba en el pueblo, si no, no. Y usted lo ve, este mismo hombre tuvo esa tremenda experiencia cuando fueron después de la conquista tremenda de los muros de Jericó, de haber conquistado a Jericó y haber derribado todo. Se confiaron y ya no consultaron a Dios. Y hicieron las cosas conforme al dicho de ellos, al concepto y a lo que a ellos les pareció. Y fracasaron, salieron derrotados. Eso es lo que pasa. Uno es invencible en Cristo, pero cualquier cosa nos puede derribar y derrotar sin la presencia del Señor. Así que la única manera que la iglesia seguirá conquistando, seguirá avanzando y su vida tendrá éxito es si la presencia de Dios está en su vida, en mi vida. Si eso es así, no tenga temor. No tenga temor, iglesia de Jesucristo. Las puertas del infierno no podrán prevalecer. No quiere decir que no van a atacar. Va a atacar, las tinieblas van a atacar. Y mucho, pero no pueden prevalecer. Prevalecerá el Señor sobre ellos. Eso es poderoso y maravilloso. La Biblia está llena de momentos donde se manifestó la presencia de Dios. Y si usted puede ver el libro de los Salmos, habla mucho acerca. El mismo Nehemías tuvo que decir: el gozo del Señor es nuestra fortaleza o nuestra fuerza. El salmista dijo: en tu presencia hay plenitud de gozo para siempre, delicias a su diestra para siempre. La presencia de Dios. Sin la presencia de Dios,
es un desierto. No importa que hayan cientos, miles, no importa que estemos en un lugar adornado suntuosamente, no importa, será un desierto, será un valle de huesos secos, será un valle de mortandad. No habrá una alabanza de verdad a Dios. Por eso se tienen que meter luces, meter humo. Por eso se tienen que hacer conciertos y traer gente descarriada que haga movimientos raros en la plataforma y traten de entretener y de lucirse. No así cuando está la presencia de Dios. Tales personas no tienen oportunidad y lugar, ni pueden levantar la cabeza. Cuando hay hombres de Dios que tocan para Dios, hacen que los demonios huyan. Cuando hay mujeres y hombres que cantan para Dios, hacen huir las tinieblas. Pero cuando solo se está tocando para lucirse y para atraer la mirada y el aplauso de las mayorías, lo que hace es atraer otras cosas, no la presencia de Dios. Es totalmente diferente a nuestra manera de pensar. Así que el Señor promete su presencia en una pequeña congregación donde dos o tres estén congregados. Repito, no es la multitud de lo importante, sino la fe, la comunión que tengamos con Dios y de todos los que allí nos congreguemos. Es esa reverencia, esa conciencia de que Dios es real, de que Dios no es un muñeco, que Dios no es una fantasía. El problema es que fuimos en su gran mayoría instruidos por una religiosidad. Nos instruyeron religiosos, gente que no conocía a Dios, y nos extraviaron del camino de Dios. Y luego vinimos al Evangelio y parece que no ha habido un acercamiento directo. No se nos ha enseñado a venir a rendirnos ante su presencia, y nos hemos quedado con los rituales, nos hemos quedado ahí en el atrio, no hemos llegado nunca a su presencia para alabar y glorificar a Dios, porque no ha habido una entrega, una rendición incondicional. El Señor dijo: si alguien quiere venir en pos de mí, niéguese a sí mismo, tome su cruz cada día y sígueme. Ese es el camino del Evangelio. El grave problema de la iglesia en la que Cristo no está presente es que se congrega, que hace rituales, que celebra cultos, pero Dios no está presente. El peligro grave de perder la presencia de Dios es terrible. Usted puede ver lo que le pasó a Israel en el primer libro de Samuel, el capítulo 4, verso 10, que se habló de una palabra que luego se dio a conocer su significado. La palabra era Icabod, sin gloria, porque Israel había perdido la gloria, la presencia del Señor. Cuando los filisteos se llevaron el arca, allí alguien salió diciendo: Icabod, Icabod, sin gloria, sin gloria, estamos sin gloria. Y de verdad la gloria de Dios se fue alejando del templo y del pueblo del Señor. Aquí encontramos la palabra del Señor, y si quiere mire allá en el libro de Apocalipsis, podemos ver en el capítulo 3 el estado de una iglesia donde Cristo no está presente. O sea, si usted mira, tenía toda la estructura. A muchos lo que les importa es estructura, organización, en cierta forma. Y muchos, como la iglesia de la Laodicea, pues
se reúnen, se congregan, pero no está Dios allí. Era una congregación, si usted mira, ojalá fije los ojos en el capítulo 3, era una congregación de tibios. Esto es, creyentes que habían dejado de ser conducidos e impulsados por el Espíritu Santo. O sea, se seguían congregando, seguían cantando los coros, las alabanzas, los himnos, seguían ofrendando, seguían diezmando, seguían, aparentemente no habían perdido nada. No sé, no, todo estaba intacto. No había cambiado para nada. Usted no ve que la gente dice, somos lo mismo, no hemos cambiado. Sí, es posible que usted siga diezmando y ofrendando. Y es posible que siga llegando gente. Pero miremos la condición interna de la iglesia. Externamente eran una maravilla. Tal vez la gente que estaba afuera, ver el lujo de toda la gente, ver la organización, ver tantas cosas, estarían admirados de esa congregación. Pero eran una congregación de tibios. ¿Por qué? Porque habían dejado de ser conducidos por el Espíritu Santo. Ya las reuniones no tenían importancia para Dios, porque eran una mezcla. Tenían ciertas cosas de Dios, pero tenían ciertas cosas del mundo, que las habían mezclado y se habían convertido en tibios. Para usted tomar, por ejemplo, un vaso de agua caliente, entonces usted toma otro frío y echa ambas cantidades y se da cuenta que queda. Luego toca el agua que quedó ahí y es tibia. Ni es fría ni es caliente, es tibia. Eso era esta congregación. Entonces, el creyente espiritual es una persona ferviente en espíritu. Lea lo que dice Romanos 12:11. Allí dice, no perezosos, en lo que requiere diligencia, fervientes en espíritu, sirviendo al Señor. O sea, el deseo del Señor. Y la esencia de una iglesia, de un creyente, es que sea ferviente, ferviente, no hirviente. El Señor no dijo que hirviente, porque hay muchos que son hirvientes, pero es por un momento. Pero cuando es ferviente, mantiene el agua en todo el punto del caliente. Ahí es que quiere que estemos, ni más ni menos, porque ese es el agua que puede ser útil en cualquier instante. Eso es lo que la palabra del Señor nos dice. Era una congregación arrogante. ¿Por qué era arrogante? Porque tenía riquezas, recursos grandes, y esto llevó a que la gente se sintiera importante, ¿verdad? Y posiblemente era gente importante, dotada, elocuentes para hablar, y se consideraban autosuficientes. Y quiero que lea la palabra que le dice, vamos a leer desde el verso 2, sé vigilante y afirma las otras cosas que están para morir, porque no he hallado tus obras perfectas
delante de Dios. Acuérdate pues de lo que has recibido y oído y guárdalo, y arrepiéntete, pues si no velas vendré sobre ti como ladrón y no sabrá a qué hora vendré sobre ti. Ahí empezó, cuando es a la iglesia de Sardis, empezaba el decaimiento, empezaba a ceder al mal, empezaban a ya no hacer las cosas. Es que todo tiene un comienzo. Si usted mira a la primera iglesia, es la iglesia de Éfeso, y lo primero que le dice es, para llegar a lo que fue la iglesia de la Odisea, que es la que estamos hablando, hubo un comienzo. ¿Y qué fue lo primero que apareció en la iglesia en sí? Porque aquí lo que está hablando es de las etapas de la iglesia. La pérdida del amor. Y mucha gente cree que eso no es nada. Perder el primer amor es perder la esencia del cristianismo. Uno llegar y no amar a sus hermanos y a su prójimo es estar grave, en un estado de gravedad, sin que se dé cuenta. ¿Cuánta gente está grave y no se da cuenta? Hablando de la parte física, y cuando se dan cuenta ya es tarde. Que es lo más terrible, que no se dé cuenta cuando comenzaron a aparecer aquellos primeros síntomas. Porque ahí es donde el creyente debe estar alerta, despierto, esos síntomas, esa pérdida de libertad para adorar, para exaltar a Dios, ese adormecimiento, esa distracción, ese entretenimiento en otras cosas, esa vida de frialdad, de muerte. Te puedes seguir asistiendo a la iglesia, a la congregación, perdón. Usted puede seguir normalmente haciendo muchas cosas y predicando y haciendo muchas cosas, pero ya carece de lo importante. Usted puede ser pastor, pero ya su corazón no ser de pastor, estar endurecido, envanecido. Tal vez porque ha prosperado su ministerio. Tal vez porque tiene ciertas cosas. Le parece que ese es el todo de la vida. Usted no ve que hay personas, por ejemplo, que llegan al evangelio sin nada. Y después Dios les da cualquier cosa, cierto bienestar, y ya se vuelven como que no tengo necesidad. Y usted mira cómo el Señor le habla aquí a la iglesia de Sardis, pero luego a la iglesia de la Odisea, que está desde el verso 14, le dice: escribe al ángel de la iglesia en la Odisea, he aquí el amén, el testigo fiel y el verdadero, el principio de la creación de Dios, dice esto: yo conozco tus obras, que ni eres frío ni caliente. Ojalá fuese frío o caliente, pero por cuanto eres tibio y no frío ni caliente, te vomitaré de mi boca. Porque tú dices: yo soy rico y me he enriquecido y de ninguna cosa tengo necesidad, y no sabes que tú eres un desventurado, miserable, pobre, ciego y desnudo. Mire la condición de esta y congregación. Tenían recursos, y él mismo decía, se ufanaban, se enorgullecían. Por lo menos tenemos recursos, por lo menos tenemos riquezas, por lo menos tenemos para nuestro sostenimiento, tenemos para esto, para lo otro. ¿No ve usted las misiones cuando crecen y se vuelven poderosas, que no les importa
pasar por la cabeza de cualquiera? ¿Por qué? Porque se olvidaron de que fueron pequeños y que no tenían, pero hoy lo tienen todo y tienen en abundancia.

y se sentían felices y contentos. Amén. ¡Qué peligro una iglesia así! Porque una iglesia así dice lo que dice la palabra aquí. Por tanto, yo te aconsejo que de mí compres oro refinado en fuego, para que seas rico y vestiduras blancas para vestirte, y que no se descubra la vergüenza de tu desnudez, y unjas tus ojos con colirio para que vea. ¿Por qué? Porque está hablando en el verso 15, yo conozco tus obras, que ni eres frío ni caliente, ojalá fuese frío o caliente, pero por cuanto eres tibio y no frío ni caliente, te vomitaré de mi boca. O sea, estaban próximos a ser eliminados, vomitados por el Señor. Era una iglesia repugnante lo que le pasó al pueblo de Israel. Si usted mira el capítulo 1 de Isaías, capítulo 1, Isaías capítulo 1, usted va a encontrar que le habla de gente pecadora, y que cuando ellos vinieran a ofrecer, Dios iba a esconder su rostro. Más luego lo puede leer y escudriñarlo y darse cuenta que no fue solamente esta iglesia. En la antigüedad Dios tuvo que rechazar a Israel, y ahora esta iglesia la está prácticamente sentenciando a que si no se arrepienten y no hacen lo que Él les recomienda, serán lanzados fuera. Es lo que la palabra del Señor indica. Entonces era una iglesia repugnante, era una iglesia engañada a sí misma. Esto estaba próxima a caer bajo la disciplina, bajo el juicio de Dios, porque habían incurrido en desobediencia, habían pecado y no podían estar bajo la bendición de la gracia y de la misericordia de Dios, sino que vendría sobre ellos la destrucción de parte de Dios. Ese es el grave problema de una iglesia en la que Cristo no está presente. Una iglesia en la que Cristo no está presente. Era necesario para ellos un retorno incondicional al Señor para poder recibir el poder y las bendiciones del Señor. Era necesaria una restauración. Sin embargo, Dios, que es un Dios de misericordia y un Dios de oportunidades, porque Él no es como el hombre. El hombre es cruel. El hombre es implacable cuando se trata de los demás, pero cuando se trata de él, ahí sí quiere todo el amor y la protección. Pero cuando se trata de los demás, es implacable. Pero Dios no. Dios llama, Dios habla, Dios amonesta, Dios toca. Usted puede ver aquí, he aquí el verso 20, yo estoy a la puerta, ¿verdad? Y llamo, si alguno oye mi voz y abre la puerta, entraré a él, cenaré con él y él conmigo. Está llamando, le está dando oportunidades. Por eso repetidamente le habló, les trajo la palabra, les declaró la condición. Por eso la palabra verdadera de Dios tiene que apuntar a nuestra necesidad. Tiene que ser como una espada de dos filos que penetre hasta partir el alma. La palabra de Dios, cuando es predicada, tiene que hacer esta obra. No nos ha puesto Dios a dar mensajes azucarados, a dar mensajes simplemente para entretener, sino simplemente como para que la gente no se incomode. No, la palabra verdadera tiene que ir con amor, pero tiene que ir con aceite, por supuesto. Pero tiene

0: tiene que ir como es la espada. Tiene que confrontar al pecador, tiene que sacudirlo, tiene que hacerle ver su condición, su necesidad. Aquí la palabra le desmanteló la espada de Dios, que es la palabra de Dios, el Espíritu de Dios. Hablando, desmanteló, le quitó el ropaje que tenían, era un ropaje de apariencia, y le está diciendo: porque tú dices, yo soy rico y me he enriquecido y de ninguna cosa tengo necesidad. Y no sabe que tú eres un desventurado, miserable, pobre, ciego y desnudo. Es decir, les quitó ese ropaje de hojas, de apariencia, de una aparente elegancia, de una aparente pulcritud física. Pero detrás de esas ropas y detrás de toda esa había maldad, hipocresía, orgullo, vanidad, rapiña, odio, resentimiento, venganza. Pero ellos decían: somos ricos, tenemos la mejor ropa. Si usted escudriña la historia de esa iglesia, usted va a encontrar por qué eran muy ricos y por qué vestían como vestían y por qué ellos, el Señor les dice, les recomiendo que use mi colirio, porque ellos fabricaban. Fue una de las, allí en una de las primeras existió una de las escuelas y laboratorios de medicina, y donde se elaboraba un famoso colirio para los ojos, ya que todos esos caminos polvorientos y la gente sufría de cierta ceguera, y entonces allí encontraban cierto colirio y ellos lo usaban, y debido a todos los recursos se llenaron de dinero, pero se empobrecieron espiritualmente. ¡Qué terrible! Y el Señor les dice: son desventurados, no son felices, son unos miserables, unos míseros, pobres, ciegos y desnudos. Por tanto, te aconsejo que de mí compres oro refinado en fuego, para que seas rico, y vestiduras blancas para vestirte, y que no se descubra la vergüenza de tu desnudez, y unge tus ojos con colirio para que vea, pero no ese colirio que ellos fabricaban, sino el colirio de la unción del Espíritu Santo, del aceite de la presencia de Dios, para que pudieran ver no las cosas del mundo, sino las riquezas espirituales. Por eso el salmista dijo: abre mis ojos y veré las maravillas de tu ley. Yo creo que es mejor tener una vista espiritual que no muchas veces la vista física. Gloria al Señor. Así que ellos necesitaban un volverse a Dios. La iglesia no será bendecida mientras que hayan creyentes que no estén en disposición de abandonar cualquier estado de desobediencia y de regresar incondicional y humildemente al principio, a los pies de Cristo, cual María de Betania, que fue a buscar los pies del Señor, que su sitio específico y favorito no era sentarse a la mesa, sino ubicarse a los pies de Cristo. La iglesia debe regresar. Usted y yo debemos regresar a ese primer los días, a ese principio, a ese primer amor, a esa búsqueda de Dios incondicional, a ese renunciar de nuestro ego, de nuestro yo, a esa vanidad, a esa maldad, a ese resentimiento, a esa rapiña, a ese rivalismo. Porque de lo contrario, podemos estar espiritualmente muertos. Pero la iglesia que se mantiene en fidelidad encontrará, eso sí, muchas dificultades, muchas aflicciones, porque el Señor le dijo: iglesia, en el mundo tendréis aflicción, pero confiad, yo he vencido al mundo. Vamos a tener ataques de donde usted menos se imagina, de quien menos espera, ahí va a tener ataque. Pero no importa, porque estamos en el camino correcto. Estamos donde debemos estar y estamos con quien debemos estar, que es con el Señor. Amén. Así que la iglesia que se mantiene es la que está dispuesta a sacrificarlo con tal de ganar la presencia de Dios, como dice allá en la segunda carta del apóstol Pablo a Timoteo, el capítulo 3, el verso 12, usted puede ver: y también todos los que quieren vivir piadosamente en Cristo Jesús padecerán persecución. Todos los que quieran vivir piadosamente tienen que vivir o padecer persecución. Esto es inevitable, mi hermano. Mientras usted siga la corriente de la mayoría, no va a tener estos ataques. Pero si usted toma la decisión de ser fiel al Señor y de seguir la palabra, va a ser atacado. Inmediatamente va a ser atacado. Dice la Biblia aquí, dice que tiene que padecer persecución. Eso es lo que la palabra del Señor nos habla. O sea que los enemigos de la iglesia siempre han existido, van a existir y van a procurar impedir el avance de su vida espiritual y de la obra del Señor. Amén. Si no fuera la obra de Dios, el diablo no la atacaría. Porque el Señor dijo: un reino contra sí mismo no puede prevalecer. Si Satanás ataca al mismo Satanás, un grupo de demonios se levanta contra otro grupo de demonios, entonces se van a destruir y a la final no hacen nada. No pueden prevalecer. Se levanta es contra la iglesia del Señor. ¿Qué es lo que quiere? Impedir el avance. ¿Qué busca individualmente? Que usted se desanime, que usted no ore, que usted no clame, que usted no ayune, que usted no estudie la palabra, que usted se duerma cuando está estudiando la Biblia, que cuando se vaya a arrodillar se quede dormido. Le pone más cansancio de lo normal. Que mejor se entretenga viendo televisión. Que se vaya con las amistades a pasear. Que es un día feriado. Vamos a pasear, vamos a esto, vamos a lo otro. Que es el tiempo de vacaciones, son el tiempo para mí y la familia. Pero nunca dice: voy a sacar tiempo a mi alma, a alimentarme, a descansar en la presencia del Señor, a llenarme de Dios, a buscarlo. No. Por eso, amado hermano, no le dé tregua al diablo. No le tenga miedo. No se deje asustar. Si hay algo que el enemigo quiere, y mire la escritura, En el Antiguo Testamento, en el Nuevo Testamento, el enemigo ha utilizado la lengua de mucha gente para alarmar, para levantar una cantidad de diferentes cosas, para entretenerlo, para distraerlo, para asustarlo. La amenaza es como un dardo del fuego del enemigo. Pero cuando usted está creyendo que el Señor está en su vida, está contigo y alrededor de su vida, ese triste dardo, por envenenado que venga, no tiene efecto, porque hay una fe más poderosa que es capaz de echarlo hacia atrás, de repeler el ataque de las tinieblas. Eso es lo que uno encuentra por la Escritura, hermano. Los valientes de la Biblia lo hicieron agarrados de Dios. En el capítulo 11 de la Carta a los Hebreos se encuentra una cantidad de personajes que sobresalieron, que se llaman o se conocen como los héroes de la fe, porque por fe conquistaron reinos, por fe cerraron bocas de leones, por fe destruyeron, por fe pusieron en fuga muchos ejércitos, por fe derribaron muros y así sucesivamente destruyeron fieras. Por fe, y están ahí para que nosotros nos demos cuenta que lo importante es tener una fe activa, viva, estable, firme, de que Dios está con nosotros, conscientes de que Dios está con usted, que Dios le acompaña, que Dios le asiste y que Dios no va a permitir nada que no sea su voluntad contra su vida. Y si Dios está permitiendo situaciones contra su vida, quizás las requiere su carácter, tal vez las requiere para llevarse una formación distinta, para ponerlo más dócil, para ponerlo a tono, como se dice, como afinarlo, como cuando uno coge un instrumento y comienza a afinarlo. Si es una guitarra, cuerda por cuerda, hasta que todo esté en armonía. Si hay algo que lindo de la música, es cuando se escucha en armonía. Es una gran melodía, pero qué terrible es cuando un instrumento o una cuerda está de una manera en un tono y el otro en otro, y así sucesivamente. Eso es un desorden, eso causa repugnancia. Claro, al oído de aquellos que está afinado a una buena melodía. Así es las cosas de Dios. Y Dios nos afina y nos refina como se refina la plata. ¿Y cómo lo hace? A través de las pruebas, a través de tantas cosas que permite Dios, pero no para destruirlo. No para pisotearlo y que se quede metido ahí. No, no, no, no, no. Nunca Dios ha permitido una situación compleja a los hombres para que queden ahí, sino para sacarlos mejor que lo que eran antes. Por eso no pierda la esperanza. Así que el sistema que utiliza el diablo es crear inquietudes internas para desalentar. ¿Qué hace el diablo en la actualidad? Metiendo inquietudes, interrogantes, dudas. Y cuando usted trata de orar, viene la duda, viene el comentario que escuchó. Entonces, ahí como que pierde el impulso. Y comienza a decir, ¿sí será cierto esto? Es que dicen tantas cosas que yo ya ni sé qué pensar. Y eso le ha afectado su vida espiritual. Eso lo frenó. Eso es lo que hace el diablo. siembra contienda, siembra rencilla, siembra desconfianza para desbaratar la unidad, para desbaratar el afecto fraternal. Eso es lo que hace el enemigo, las tácticas que utiliza. Cuando una iglesia tiene que ocuparse de problemas internos, deja de avanzar. Es como, por ejemplo, si usted tuviera una situación muy compleja en su casa, en su vida física, y usted es un emprendedor, un empresario fuerte, por más bríos y por más ahínco que le haya metido, usted con algo bien terrible dentro de su vida, usted pierde el impulso y la fuerza, se desmotiva. ¿Cuánta gente se ha venido abajo económicamente porque ha surgido un problema en su casa, en su hogar, en su esposa, con su esposa, con su esposo, con sus hijos? Y todo aquello que tenía como una esperanza, usted lo ve que se comienza a desbaratar, y ahí comienza el golpe a decirle: yo estaba levantando este castillo para esta gente, para mi hogar, para mi familia, pero mire, todo se ha venido al suelo. ¿Para qué? Y muchos se han entregado al licor, a los vicios y a una cantidad de cosas. ¿Cuánta gente van muy animados en algo terrible, pero les ha aparecido una enfermedad terminal? Y entonces algunos dicen: encárguesen ustedes de esto, yo ya no puedo aquí. Por más impulso que usted tuviera, le quitó el enfoque, le quitó la esperanza, le quitó los bríos, le quitó el ánimo. Y cuando el enemigo logra meterle algo dentro de su mente y de su corazón y herir su alma, hasta ahí llegó la carrera espiritual, hasta ahí llegó el entusiasmo, hasta ahí llegó el brío que tenía, hasta ahí llegó las cosas que usted decía. Ya no es lo mismo. Tal vez venga al culto, pero ya no es lo mismo. Tal vez predique, pero ya no con la misma pasión. Ya no tiene la misma unción, la misma comunión. Ya no tiene la misma visión. Hay algo que está pasando en su interior, que lo tiene apocado, que lo tiene acabado, que lo tiene adormecido, que lo tiene vuelto un desierto espiritual. Y tal vez ha oído muchas predicaciones del valle de los huesos secos. Pero es que usted es parte de ese valle. Usted es uno de esos huesos que forman parte de un pueblo, pero que está seco porque le falta la vida de Dios. Y sin la vida de Dios no hay una verdadera alabanza. Sin la verdadera vida de la presencia de Dios no hay avance. No hay vida, no hay inspiración, no hay pasión, no hay nada de estas cosas para poder ministrar. Se vuelve uno un profesional de púlpito, pero no un hombre que ministra al pueblo, no una persona que mantiene un mensaje de Dios, que le fluye la palabra. ¿Por qué? Porque estás muerto espiritualmente. Porque se ha oscurecido el oro, el buen oro ha perdido el brillo. Y por eso no puede alabar a Dios, por eso no tiene vida. Y entonces todo lo que hace es para sobrevivir aparentemente, pero espiritualmente ya hiede. Eso es lo que la palabra de Dios quiere que evitarle. Y si está en esa condición, usted ve que al profeta Ezequiel le dijo: Dios, profetiza y dile: huesos secos, oí palabra de Jehová. Y cuando esos huesos secos escucharon la voz de Dios a través del profeta, se incorporaron y comenzó un movimiento terrible a cruzar hueso de un lado al otro y corriendo, y se armaron hueso con hueso, cubrió la piel, tendones, todo, y luego faltaba el espíritu. Y el Señor le dijo: vuelve y profetiza, vuelve y predica. Y di: espíritu de los cuatro vientos, ven sobre estos cuerpos y vivan. Y vivieron esos, ya no eran cadáveres, se levantaron, y Ezequiel vio que era como un ejército listo para la batalla. ¡Qué tremendo! Y eso, dice, todo ese ejército, toda esa condición es la casa de Israel. O sea, el Señor le hizo ver a Isaías, perdón, a Ezequiel, lo llevó a un valle de huesos secos en una visión para que se diera cuenta la condición espiritual del pueblo de Dios. ¿No es eso lo que Dios quiere con usted y conmigo? Que a través de la palabra nos demos cuenta de nuestra condición, que nos revisemos, que nos miremos hacia adentro, que dejemos de estar atacando a los demás y nos miremos y veamos si nuestra condición es agradable delante de Dios. Porque mañana ya no estaremos. Hoy es el día de oportunidad. Gloria al Señor, amén. Así que cuando una iglesia tiene que ocuparse de todas estas cosas, deja de avanzar. Es necesario recordar que quienes actúan en este sentido cometen un serio pecado contra la unidad de Dios que Dios ha establecido. Si usted mira la carta del apóstol Pablo a los Efesios, en el capítulo 4, verso 3, habla de que debemos ser solícitos, diligentes en guardar la unidad del Espíritu, que es el vínculo de la paz. Y siga leyendo y se va a dar cuenta de que el que violenta contra la unidad de la iglesia está violentando contra el cuerpo de Cristo y se va a tener que entender contra Dios. Amados hermanos y amigos, esto es grave, esto es delicado. Nosotros somos templo del Espíritu Santo, según la palabra de Dios. Así que quienes actúen en esa dirección, sabe que esto es grave y que se acarrearán el juicio divino. Así que debemos ser gente que aportamos hacia la unidad del cuerpo de Cristo. Así que una iglesia que se mantiene fiel alcanzará la presencia del Señor en medio de su pueblo. Y si es que ha estado frío, indiferente, recuerde las palabras que el Señor le habló en el capítulo 2 al profeta Ageo, que le dijera al pueblo: y la gloria de este templo será mayor que la primera. O sea que usted puede dejar ese estado en que está, que no agrada quizás a Dios, y buscar y volver a tener y buscar que la gloria que vuelva a su vida sea mucho más grande que lo que tenía al principio, porque ahora es consciente de lo que ha perdido, de que es estar en Cristo y estar fuera de Cristo, que es contar con la presencia de Dios, que es tener al Espíritu Santo, y que no es, que es no tenerlo, que es perderlo. Así que Dios nos ayude, amados hermanos, a entender que somos la iglesia, la novia del Cordero, la iglesia gloriosa y sin mancha que el Señor se llevará y la presentará al Padre. Esa iglesia que está determinada por el mundo, que no pertenece, no le importa, porque las denominaciones, él no viene por ninguna denominación. Ese cuentico que una denominación nació en el corazón de Dios, eso no es cierto y no es bíblico. ¿Sabe quién nació en el corazón de Dios desde antes de la fundación del mundo? La iglesia de Jesucristo. Y la iglesia de Jesucristo son todos aquellos que han sido redimidos en la sangre del Cordero, cuyo nombre está inscrito en el libro de la vida, no en el libro de membresía de una congregación o de una denominación o de una religión, por importante que sea. Por favor, el Señor no viene por ninguna denominación. El Señor viene por su iglesia. No serán miles de iglesias, una iglesia santa, sin mancha, sin arruga, que hace la voluntad del Padre, que adora a Dios en espíritu y en verdad, que de verdad agrada a Dios a todo paso, que no le importa más. No hay nada más importante para él que la gloria de Dios. Después de que usted cuente con la presencia del Señor, que pase lo que pase, no importa lo que pase, lo hemos ganado todo, lo tenemos todo. No hay por qué temer ni por qué llorar. Vamos a darle gracias al Señor. Padre, gracias por esta palabra que hemos recibido en este día. Gracias porque ella es digna de ser recibida por todos. Gracias porque es una palabra a tiempo, en medio de esta decadencia espiritual. Llega como un verdadero manantial de agua fresca que despierta el alma, que ministra al alma y que llega a lo profundo del ser. Padre, permita que esta palabra haya lugar en el corazón de cada hermano, de cada amigo, que no vuelva a ti vacía. Permita que esta palabra produzca en nosotros el deseo de serte útil y de servirte. Te lo ruego, Padre, en el nombre de Jesús, Señor nuestro. Amén. Nuestro hermano José María con nosotros.
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Pasando Jesús por una ciudad en la cual caminaba y predicaba, cuando de pronto apareció un hombre detrás de él corriendo diciendo: ¡Maestro! ¡Maestro! ¡Maestro! ¡Mi hija está enferma! ¡Mi hija está enferma! ¡Ve y sánale! ¡Sánale! ¡Sánale! El maestro le dijo: ¡Vamos! Y cuando iban a la casa de este hombre llamado Jairo, un principal de las sinagogas de aquellos tiempos, Jesús caminaba, Jesús predicaba y en su popularidad la gente le seguía y Jesús les hablaba. Cuando de pronto: ¿Quién me ha tocado? ¿Quién me ha tocado? Pero maestro, maestro, si es la multitud quien te aprieta y tú dices: ¿Quién te ha tocado? ¿Quién me ha tocado? Preguntó nuevamente el maestro, porque poder y virtud ha salido de mí. ¿Quién me ha tocado? Y apareció una mujer

piedad de mí. Jesús le dice: mujer, ve en paz, porque tu fe te ha hecho salva. Ve en paz, mujer. Y Jesús, después de haber sanado a esta mujer que sufría de un flujo de sangre, continuaba su viaje a la casa de Jairo. Pero instantes antes de llegar, aparece un criado de Jairo corriendo diciendo: Señor, Señor, Señor, Señor, Señor, no molestéis más al maestro, porque tu hija ha muerto, tu hija ha muerto. Y Jairo se entristeció por un momento. Mas Jesús le dijo: ten paz, Jairo, porque tu hija no ha muerto, tan solo duerme. Ten paz, Jairo. Jesús consolando a Jairo, y casi al entrar a la casa aparece la mujer de Jairo.

0: ha muerto.
1: Pero, ¿qué dices, mujer? Ten paz. Ten paz, mujer, si el maestro está aquí. Jesús está aquí y él dice que solo duerme. Ten paz, mujer, el maestro está aquí. El maestro está aquí, Jesús. Está aquí. Y Jesús, al entrar a la casa, miró hacia el suelo y vio a la niña postrada y

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mis viejos, para mis viejos, para decir cuánto los quiero en estos versos. Tienen en sus palabras el consejo que me guía, la ternura en su mirada y a veces melancolía. Raíces de mi vida, forjadores de esperanza, son mi eterna compañía, aunque esté lejos de casa. A ti, papá, a ti, mamá, este homenaje sincero para decir en estos versos cuánto los quiero. Han sido tanto para mí que son cortas las palabras para contar.

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llegaste a mí, oh Padre bueno. Me diste la conciencia de las alas y del buen camino. Me has dado la opción de la excelencia. Habito en tus moradas de ternura y he conocido de tus manos la belleza. Hay gratitud en mí, Creador amado, desde lo más hondo, Señor de mis afectos. A partir de ti todo es posible y quiero inventar cada segundo un buen pretexto para decirte que te quiero, que tú eres Dios y que mi anhelo es adorarte sin reservas. Padre bueno, arquitecto precioso de mi gozo eterno.

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1: Vamos a estar hablando bajo el tema, ¿cómo podemos ayudar a otros? ¿Cuántos bendicen el nombre del Señor? Si algo, hermanos, nosotros somos conscientes en este lugar y en esta hora, es que todos no somos médicos, todos no somos psicólogos, todos no somos grandes profesionales que pudiésemos brindar a través de esa profesión, de ese título, una ayuda a las personas que estén o que nos rodean, que están a nuestro lado. Pero si algo somos conscientes todos los que estamos aquí, es que aunque quizás no todos tienen un título profesional, sí, en todos, en la mayoría de los que estamos aquí, hay un solo deseo, y ese deseo sí es general. Y ese deseo yo creo que está tanto en hombres como en damas, como en jóvenes, como en adolescentes, es el deseo de nosotros ayudar a otras personas. ¿Cuántos bendicen el nombre del Señor? Y yo quiero decirle que el todo que uno puede poseer para hacer bendición a otra persona no son tanto los títulos, ni es tanto dinero, sino que podemos llevar bendición a muchas personas con lo que Dios nos ha dado. ¿Cuántos bendicen el nombre del Señor? Y nosotros sabemos muy bien qué es lo que el Señor nos ha dado. Nos ha dado unos labios, nos ha dado una lengua, nos ha dado esos sentidos, nuestras manos, pero lo más grande, nos ha dado un corazón que sabe amar. ¿Cuántos bendicen el nombre del Señor, hermanos? Algo que nosotros estamos conscientes, hermanos, es que el tiempo que nos ha tocado vivir es un tiempo, como siempre se ha dicho, donde estamos rodeados de mucho dolor, donde somos testigos, no solamente en nuestros barrios, no solamente en el lugar donde estamos trabajando, laborando, o quizás usted ahí en la universidad, en el colegio. Nadie ha estado exento ni ajeno a ver el dolor de otras personas, el sufrimiento de otras personas. Hemos visto cada día noticias, hemos escuchado de acontecimientos tristes que posiblemente han tocado familia muy cercana a su vida. Y todos los que estamos aquí podemos decir que si algo hay común en este último tiempo es el sufrimiento. Es el momento de muchas personas que han pensado quizás que ya es lo último. Momentos que muchas personas que están compartiendo con nosotros piensan de que ya no hay por qué seguir luchando, que ya no hay fuerzas, que ya esos problemas que quizás tienen en su familia, en sus hijos, no tienen solución. Y posiblemente la ayuda de un profesional ha quedado limitada, ha quedado escasa. Alabado el nombre del Señor. Y yo quiero decirle que cuando hay, hermanos, esos límites de un profesional, de una persona que está buscando ayuda en un centro de rehabilitación, donde se les puede como dirigir y controlar un poco la situación que está viviendo mucha gente, pero quedan escasos esos centros de rehabilitación, es ahí el momento de la Iglesia del Señor, hermanos. Es ahí la oportunidad que Dios nos da a nosotros de entrar. ¿Cuántos bendicen el nombre del Señor? Es ahí la oportunidad que Dios nos da para nosotros ser útiles, para nosotros ayudar a otras personas. Alabado el nombre del Señor. Porque quizás usted ignora lo que otra persona está viviendo. Y se necesita tener un corazón sensible si nosotros queremos ayudar a otras personas. Necesitamos que Dios en su misericordia trate con nosotros. Y por eso es que estamos aquí. ¿Cuántos bendicen el nombre de Cristo, hermanos? Si permitimos que Dios haga esa obra maravillosa en nosotros, entonces nosotros podremos ayudar a otros a llevar cargas pesadas. Alabado el nombre de Cristo. Podremos ayudar a otras personas a que esas heridas que han pensado que no tienen nunca un alivio. Ellos puedan entender que lo que no ha hecho el profesional lo puede hacer Dios en un momento. Que lo que no han hecho los centros de rehabilitación, el Señor llega en un segundo y sana las heridas, alivia el dolor. Dios es el único que puede cambiar al hombre, al ser humano. ¿Cuántos bendicen el nombre del Señor? Entonces, cuando nosotros queremos ayudar a otras personas, nos constituimos para esa persona en un amigo, en un apoyo, en una persona que conforta, en una persona que alienta. Alabado el nombre del Señor. Por eso en Gálatas el capítulo 6, el verso 2, nos dice la palabra de Dios en ese versículo: sobrellevad los unos las cargas de los otros. Una persona que ayuda a otra es aquel que comparte la carga y que le ayuda a pelear a esa persona una batalla, que le ayuda a esa persona a salir adelante en una situación. Alabado el nombre del Señor. Y quizás nosotros ignoramos en muchas ocasiones lo que Dios puede hacer a través de nuestra vida para ayudar a una persona que quizás esté desalentada, esté desanimada. Hermanos, si algo nosotros tenemos que ser conscientes es que si estamos en las manos de Dios, que si somos hombres de Dios, mujeres de Dios, entonces una sola palabra Dios la puede utilizar para bendecir a otras personas. Un solo gesto que nosotros, hermanos, permitamos que Dios nos utilice, ese gesto, ese acto que nosotros tengamos con otro, puede sacar a esa persona de un pozo de desesperación. Alabado el nombre del Señor. En Proverbios el capítulo 17, el verso 17 dice que en todo tiempo ama el amigo y es como un hermano en el tiempo de la angustia. La palabra de Dios nos habla de que la persona que es amigo, la persona que sabe ayudar a otro, es una persona incondicional, es una persona que no tiene que tener dinero, esa persona que no tiene que tener una profesión para ayudarle, que no tiene que tener quizás algo codiciable para el otro, sino que el que verdaderamente siente carga y quiere ayudar, no mira a quién va a ayudar. ¿Cuántos bendicen el nombre de Cristo, hermanos? El verdadero amor no mira vestido, no mira apellido, no mira dinero, no mira cuentas bancarias, no mira carro. Para esa persona le es lo mismo ayudar a un niño, a un adolescente, a un anciano, a un joven, a un hombre pobre o a un hombre que Dios ha bendecido. ¿Por qué? Porque el fin de esa persona es, como dice la palabra, ser más que un amigo, un hermano. Y en Proverbios también en el capítulo 18, el verso 24 dice: y amigo hay más unido que un hermano. Porque en muchas ocasiones usted puede tener familia, pero tenerla o no tenerla le parece como igual, porque nunca esas personas se acercan cuando usted más los ha necesitado. Posiblemente usted ha esperado un apoyo, una ayuda, usted ha esperado al menos una llamada, una palabra de ánimo, una palabra de aliento, y usted ve que de parte de esa familia, de esos seres queridos, usted no la encuentra. Pero qué precioso, hermanos, el privilegio que nosotros tenemos como hijos de Dios de pertenecer ya no a una familia de 5 o 6 personas, sino una familia grande, la más grande que existe en el mundo, la familia de Dios. Y que podemos contar con nuestros hermanos cuando más lo necesitamos. Llegan esas personas utilizadas por Dios, aunque en muchas ocasiones quizás usted no vea como esa ayuda, pero Dios se hace presente siempre. Sea por ese pueblo, sea por esa familia espiritual, o sea milagrosamente, Él llega con su fortaleza. Porque hermanos, a Dios no se le limitan los recursos. Dios puede utilizar a un hermano nuestro para ayudarnos, pero también hemos encontrado testimonios donde Dios utilizó animales, cuervos. ¿Por qué? Porque Dios, cuando se propone bendecir a una persona, utiliza los medios más sorprendentes con tal de que ese pueblo y esa persona de Él sea bendecida y salga adelante. Alabado el nombre del Señor. Entonces pudiésemos decir que cuando nosotros queremos ayudar a otros, nos convertimos para esa persona en una columna, nos convertimos para esa persona en un apoyo. Y si nosotros miramos el caso de Lucas, hermano, la palabra de Dios nos habla de este hombre. Este hombre era un médico, tenía una profesión, y a pesar de esa profesión que él tenía, él no se dejó limitar, él no se dejó encerrar, porque algo tenemos que aprender nosotros en la vida cristiana, y es que entre más Dios a usted lo use, entre más Dios a usted lo bendiga, entre más a usted Dios lo levante, sea espiritualmente, físicamente, materialmente, profesionalmente, usted siempre, hermano, debe de tener en el corazón el deseo de ser ayuda para otras personas. El deseo de ayudar sin esperar nada a cambio, porque ese es el verdadero servicio. ¿Cuántos bendicen el nombre de Cristo? Lucas, un médico, nos dice la palabra que estuvo en la cárcel con Pablo. Incluso este hombre, hermano, sufrió un naufragio con este siervo de Dios. Lucas se convirtió para el apóstol Pablo en un gran amigo, para este apóstol en un gran compañero, en un compañero de confianza, a tal punto que ya cuando el apóstol Pablo estaba cerca de su partida a la presencia del Señor, cerca de morir, este hombre en 2 de Timoteo, el capítulo 4, el verso 11, hablando de este hombre Lucas, él dice, cuando todos le habían abandonado, Pablo pudo escribir, solo Lucas está conmigo a mi lado. ¿Cuántos bendicen el nombre de Cristo, hermanos? Yo creo que si hay algo que nos debe de interesar, hermanos, es nosotros saber estar en el momento más preciso al lado de esas personas que nosotros queremos ayudar. Que nosotros le pidamos a Dios que siempre nos dé ese corazón sensible, ese corazón dispuesto, para que en el peor momento de esa persona nosotros podamos decir, aquí estoy, no tengo nada que ofrecer, pero aquí estoy, a disposición de Dios, a disposición de lo que usted necesite, y que esa persona pueda sentir un apoyo en ese momento que quizás todas las puertas se le han cerrado. Alabado el nombre del Señor. Todos nosotros, el pueblo de Dios, tenemos que reconocer, hermanos, que si Dios nos ha salvado, es para hacer bendición a otras personas. Que si todos nosotros podemos decir que tenemos el Espíritu Santo, es para que el Espíritu Santo utilice nuestra manera de hablar, nuestra manera de mirar, nuestra manera de comportarnos, y que podamos pedirle a Dios que siempre nuestra vida sea una bendición a otros, que siempre una persona pueda, hermanos, alcanzar, ser fortalecida, ser consolado a través de lo que nosotros podamos hacer. Alabado el nombre del Señor. Cuando nosotros miramos, hermanos, que hay alguien al lado para apoyar, para ayudar, para fortalecer a una persona, esa persona puede avanzar más, esa persona puede lograr más, más de las metas que se ha propuesto. Esa persona, en medio de esa dificultad, aunque en el momento vea que no hay salida, esa persona, si se le ayuda, va a ver una luz de esperanza, y va a ver como algo mayor delante de sus ojos, que la van como a instar a seguir luchando, a seguir caminando. Y yo quiero decirles, hermanos, todos los que estamos aquí, en algún momento hemos necesitado o vamos a necesitar que otra persona nos ayude a nosotros. Aquí nosotros no podemos decir, yo nunca voy a necesitar de mi esposo, yo nunca voy a necesitar de mi esposa, yo nunca voy a necesitar de mis hijos, nunca voy a necesitar de los hermanos de la iglesia. Hermano, nosotros estamos en un mundo lleno de violencia, lleno de maldad. No tenemos nada seguro, no tenemos vida segura, no tenemos propiedades seguras, no hay un empleo seguro. ¿Qué es lo que nosotros tenemos seguro? La presencia de Dios con nosotros. Tenemos seguro la palabra de Dios para nuestra vida, las promesas de Dios. alabado el nombre del Señor. Y no podemos tener en poco en nosotros pensar por un momento, yo tengo que ayudar a otra persona. Porque la Biblia nos dice, lo que nosotros hagamos hoy, en el día de mañana, lo vamos a cosechar. Si yo cierro mi corazón para no ayudar a otra persona, si yo cierro mi alma para no condolerme de un problema familiar de otra persona, de una situación dolorosa de una familia, va a llegar el momento, hermanos, en que respiro y liberación, Dios va a traer a esa familia si son conocedores del Señor. Dios va a obrar y va a sanar todo lo que ellos necesitan que Dios haga en sus corazones. Pero ya más tarde, posiblemente a mí me puede suceder algo peor. Y la palabra de Dios dice, echa tu pan sobre las aguas y después de muchos días lo vas a hallar. Lo que yo hago por otra persona, el bien que yo hago, dice la palabra, Jehová se lo devolverá después. Lo que yo haga por un hermano y más por alguien que conoce al Señor, es una siembra que yo estoy haciendo. Yo puedo ayudar hoy a un hijo de un hermano, de una hermana, pero posiblemente usted no se ha casado, pero en el día de mañana usted va a tener sus hijos y otro va a extenderle la mano a sus hijos. Así usted no esté, Dios va a tocar a esa persona. Así nosotros hayamos partido a la presencia de Dios, Dios va a utilizar a personas. ¿Por qué? Porque se hizo una siembra. Se hizo una siembra que no ha sido en vano. ¿Por qué? Porque el trabajo en la obra de Dios nunca será en vano. Lo que nosotros hagamos en la iglesia, lo que nosotros ejerzamos en la iglesia, tarde o temprano, hermanos, se nos va a devolver al 100 por 1, como dice la palabra de Dios. Nosotros, al mirar la vida de Job, en esta porción que hemos tomado, nosotros reconocemos que Job sufrió como pocas personas lo han hecho, como pocas personas han sufrido. Este hombre, hermanos, todos muy bien conocemos su historia, no es necesario volverla a repetir en esta noche, sabemos lo que sufrió, y en medio de su sufrimiento, tres de sus amigos, nos dice la palabra de Dios, que se dieron cuenta, lo que fue Elifaz, Bildad y Sofar, se dieron cuenta de la situación de este hombre de Dios. Y como buenos amigos dijeron, pues vamos a hacer algo por este hombre, vamos a visitarlo, vamos a confortarle, vamos a consolarlo, alabado el nombre del Señor. Dijeron, vamos a brindarle, en medio de esa triste condición de Job, vamos a brindarle una ayuda, una fortaleza, alabado el nombre de Cristo. Hicieron cosas muy buenas, pero en otras cosas que hicieron estos amigos fallaron. Y es por eso que en esta noche vamos a tomar a los amigos de Job como modelos para nosotros saber cómo podemos ayudar a otras personas, cómo nosotros podemos brindarle un servicio a esos hermanos y aún personas que no están entre nosotros, que están afuera, que no tienen al Señor, pero que también Dios nos puede formar a nosotros o hacer canales de bendición para esas familias que necesitan tener un encuentro con Dios. ¿Qué fue lo primero que hicieron estos tres hombres en su deseo de ayudar a Job? Nos dice la palabra que cuando ellos supieron de su desgracia, fueron a estar con él. En ese capítulo 2 que leímos, del verso 11 al verso 13, nos da a entender que los amigos de Job se interesaron por este hombre. Y es ahí, hermanos, donde nosotros encontramos lo primero que tenemos que hacer si queremos ayudar a otra persona. Lo primero que tenemos que hacer es interesarnos por esa persona. Es nosotros preocuparnos por esa persona. Ellos llegaron y quedaron tan abrumados, como leímos en esos tres versículos, por todo lo que este hombre estaba pasando, que cuando llegaron no lo conocieron. Y ya cuando se acercaron a él, nos dice esos versículos que empezaron a gritar, empezaron a llorar en alta voz, rasgaron su manto, esparcieron polvo sobre sus cabezas Y hicieron algo muy importante. Dice la Biblia que se sentaron con él en tierra por 7 días y 7 noches y ninguno le hablaba palabra porque veían que su dolor era muy grande. Alabado el nombre del Señor. Estos hombres lo primero que hicieron fue interesarse por este hombre que estaba sufriendo. No solamente se interesaron, sino que esa preocupación los llevó, hermanos, a salir de su casa, a salir donde estaban cómodos, donde posiblemente lo tenían todo, alabado el nombre del Señor, y fueron donde aquel que estaba sufriendo. Se acercaron a aquel que estaba pasando por una calamidad grande, alabado el nombre del Señor. Hicieron algo también, y fue llorar con este hombre de Dios. Cuando nosotros leemos en Romanos, el capítulo 12, el verso 15, nos dice la palabra, llorad con los que lloran. Ellos llegaron, no solamente se asombraron de ver la condición de este siervo de Dios, de este hombre perfecto, como dice la Biblia, y justo, se asombraron, empezaron a llorar. ¿Por qué, hermanos, lo hicieron? Porque cuando nosotros lloramos con otra persona, le estamos demostrando que Él nos importa a nosotros. Le estamos demostrando que ese dolor lo podemos sentir nosotros, quizás no a la magnitud como Él lo está sintiendo, pero le estamos haciendo consciente que Él no está solo, que tiene una mano extendida. ¿Cuántos bendicen el nombre de Cristo? Que tiene una voz de consuelo, una persona que también ama al Señor y que quizás no hable mucho, pero puede sentir el dolor que esa persona está sintiendo. Hermanos, a veces nos convertimos en la iglesia personas tan duras, personas tan crueles, personas tan insensibles, personas que no pensamos que nosotros también tenemos hijos, que nosotros también tenemos padres, que nosotros también tenemos tíos, familiares, que nosotros también podemos ser golpeados en el día de mañana. ¿Cuántos bendicen el nombre del Señor? Y a veces ignoramos el dolor de esos hermanos que entran por las puertas del templo. Y como estamos ignorando el dolor de ellos, no nos interesa sacarlos del templo. No nos interesa que por nuestra actitud, por nuestra manera dura y quizás cruel de nosotros ser, otro se descarríe, otro se pierda. Y yo quiero decirle, hermano, el alma, esa alma que se pierde, tiene un precio muy alto. Esa alma que se pierde posiblemente a esa persona que es dura, que es cruel, no le interese mucho. Pero yo quiero decirle, el Señor lo dio todo por esa alma que usted quizás ha sacado del templo. Por esa persona que quizás venía con sus cargas y en un momento deseando ser libre, pero usted dijo, no entre, váyase, usted no tiene parte, pues Dios le va a cobrar a usted esa alma, hermano. Dios nos va a pedir cuenta de todo lo que nosotros hagamos en bien o en contra de un alma que el Señor ha comprado a precio de sangre. Estos hombres llegaron donde Job y mostraron que tenía sentimientos. Estos hombres lloraron con él, se vistieron de luto, hicieron también algo muy importante y fue sentarse ahí con él en tierra. Pero cuando nosotros miramos también la vida de nuestro Señor Jesucristo, hermanos, el mejor amigo, el mejor compañero, el mejor que nos ha podido entender y comprender, nosotros miramos que Él también, cuando nos vio sufriendo, cuando nos vio heridos, cuando nos vio envueltos en nuestra maldad, en nuestros pecados, Él se interesó por nosotros. Él también, hermano, se preocupó por nosotros a tal punto que abandonó su morada, abandonó esa habitación gloriosa, el reino de los cielos, y vino a este mundo, vino a esta tierra. ¿Y qué fue lo que hizo? Se condolió de nosotros. Sintió nuestro propio dolor. se hizo hombre, se identificó con nosotros, se vistió de nuestros harapos. ¿Cuántos bendicen el nombre de Cristo, hermanos? Él vino a este mundo y también sintió dolor por nuestra condición, a tal punto que también lloró. ¿Cuántos bendicen el nombre del Señor? A veces nosotros pensamos que el llorar es de las mujeres. No, hermanos. Cuando tenemos un corazón sensible, un corazón de un hijo de Dios, ese hombre también puede derramar su corazón delante de Dios. Esa mujer no se torna dura, no. Esa persona se quebranta delante de Dios. Y no solamente delante de Dios, sino que se conmueve ante cualquier situación triste en medio de la misma congregación. Nos dice que el Señor Jesucristo en Juan, el capítulo 11, el verso 35, que cuando María llegó a los pies del Señor llorando por su hermano, ya Marta le había hablado, pero no le habló de la mejor manera a nuestro Señor Jesucristo. Pero llegó María y nos dice la palabra que cayó a los pies del Señor y le dice en medio de sollozos, de lágrimas, junto con los judíos que estaban allí llorando, ella le dice: Señor, si hubieras estado aquí, mi hermano no hubiera muerto. Y dice la palabra de Dios en esos versículos que cuando el Señor vio a María, vio a aquellos judíos que estaban con ella ahí llorando, se estremeció el Señor Jesucristo y se conmovió. ¿A usted no le parece eso, hermanos, una lección muy grande para nosotros? Cuando Él vio esa situación triste, el dolor que esta mujer estaba sintiendo, es el versículo más corto que nosotros encontramos en ese capítulo. Y Jesús lloró. ¿Cuántos bendicen el nombre del Señor? El Hijo de Dios, Dios mismo encarnado, hermano, sintiendo compasión por el que sufre, sintiendo compasión por aquella mujer que sentía la ausencia de su hermano. Alabado el nombre del Señor. ¿Cuánto necesitamos que Dios toque el corazón, hermano? ¿Cuánto necesitamos que Dios nos ayude para que en este último tiempo nosotros podamos condolernos del que sufre? Condolernos de quizás aquellas familias que han sido golpeadas por la violencia. Aquellos hermanos que están ahí pasando momentos duros y que nosotros no nos endurezcamos y solamente pensemos en nosotros y en nuestros hijos y en nuestra familia. Y nunca miremos hacia esa dirección donde hay llanto, donde hay dolor, donde hay sufrimiento. Estos hombres lloraron, echaron ceniza sobre sí, se sentaron en tierra. ¿Qué querían decir con esto, hermanos? Es una enseñanza muy grande para nosotros. Cuando ellos se sentaron al lado de Job, proyectaron un sentido de identidad con la condición de ese hombre, con esas lágrimas, con ese sufrimiento. Ellos no vinieron a traer una silla o un mejor lugar para mirar al que estaba en tierra, no. Se fueron, se sentaron ahí al lado, en tierra. En otras palabras, compartieron su dolor. Estaban ahí sentados al lado de que estaba sufriendo. Alabado el nombre del Señor. ¿Cuánto nosotros necesitamos, hermanos, llegar a la misma situación que otros están? Si nosotros lo hacemos, no hablaremos tanto. Si nosotros nos identificamos con el dolor de un padre, con el dolor de una madre, con el dolor de una persona, alabado el nombre del Señor, entonces nosotros vamos a guardar más nuestro corazón, vamos a guardar más nuestros labios, alabado el nombre del Señor. Cuando nosotros, hermanos, nos acercamos a las personas, entonces vamos a presenciar más de cerca cuál es la condición. Y Dios quiere que nosotros tengamos eso en el corazón, que nosotros aprendamos a ir y a identificarnos con el dolor de un hermano que posiblemente lleva meses que no viene al culto, meses que no puede asistir a estas actividades, a estos cultos gloriosos con que nosotros somos fortalecidos, que los gozamos, pero hemos anunciado de hermanos que ya llevan cerca de un año y están postrados en una cama o están sentados en una silla ¿Y será que usted se ha acordado en medio de su bendición, en medio de su salud, en medio de su alimento, de todo lo que el Señor le ha dado? ¿Se ha acordado de esos hermanos por los cuales hemos estado orando cada semana? ¿Se ha acordado de esos hermanos que están sin empleo, que están pasando necesidades? ¿Se ha acordado, hermano, de esas vidas que han arrebatado a veces un ser querido y que aquí anunciamos y son pocos los hermanos que van a una sala de velación? ¿Será que estamos perdiendo la sensibilidad espiritual como pueblo de Dios, hermanos? ¿Será que a nosotros nos duele solo lo nuestro, solo nuestra familia? Y a veces queremos que sí, que cuando nos suceda algo, todo el mundo se conduela con nosotros, todo el mundo nos visite, todo el mundo nos dé una palabra de aliento. Pero ¿será que eso lo hemos hecho nosotros con otras personas? ¿Será que esa sí ha sido nuestra siembra? ¿O será que nosotros somos indiferentes y nos tornamos a veces orgullosos en medio de la iglesia, engreídos en medio de la iglesia, y pensamos que porque Dios nos ha bendecido, entonces otro no tiene derecho de que nosotros le demos la mano para saludarlo, para decirle Dios te bendiga? Y lo único que nosotros queremos es salir corriendo como si esta no fuera su familia. Que a veces prestamos más atención al impío, al inconverso, y le damos una sonrisa a alguien que solamente abomina el Evangelio, aborrece el Evangelio, y que venimos aquí y a los que sí debiéramos de brindarle una sonrisa, una palabra de cariño, solamente los miramos como si no fuera nuestra familia, como si no fueran nuestros hermanos, no sabiendo que cuando nosotros le damos la mano a un hermano, la bendición es recíproca. Él nos dice Dios te bendiga, y nosotros también le decimos Dios te bendiga. ¿Acaso esa bendición no la necesitamos nosotros? Todos necesitamos esa bendición. Y no hay un saludo más lindo, como dice el coro, que el saludo del cristiano. ¿Por qué? Porque se está implorando la bendición de Dios. Ahora en nuestro tiempo ya se está cambiando hasta el saludo del cristiano. ¿Cómo le va? ¿O qué tal? ¿O bendiciones? No, hermano, hay que decir de quién queremos las bendiciones. Tenemos que proclamar en la bendición de Dios sobre nosotros. Y esa es la bendición que nosotros necesitamos, la que no añade tristeza, la que no añade dolor. ¿Cuánto bendicen el nombre de Cristo? ¿Cuánto bendicen el nombre de Cristo? Hermanos, cuando nosotros nos interesamos por otra persona, entonces vamos a tener cuidado de que esa persona no se desubique de las cosas de Dios. Vamos a tener cuidado de que esa persona no encuentre una oportunidad para irse en contra del Evangelio. Y estaremos luchando todos nosotros, porque eso es lo que nosotros estamos necesitando en este último tiempo: identificarnos con nuestra iglesia, identificarnos con el Evangelio, identificarnos con el siervo de Dios que Dios ha puesto al frente de nosotros y que desea que las almas se salven. Ese es el deseo de Él, el deseo de todos los líderes, el deseo de todos los que servimos a Dios. Entonces, si nos identificamos con ese propósito, no vamos a permitir que un hermano se vaya de la iglesia por nosotros. No vamos a permitir que un amigo, que una amiga que nos está visitando, sea afectada por nosotros. Vamos a ofrecerle el amor, vamos a ofrecerle ese interés, hermano. Vamos a ofrecerle a esa persona ese amor que le hace sentir bien en la casa del Señor, que le hace sentir importante, porque aquí todos son importantes, hermano. El Señor ocupa el primer lugar. Pero por causa del Señor usted está aquí. Y como Dios lo ha comprado, como Dios lo ha traído, usted es importante para nosotros. Y le amamos y deseamos que Dios los bendiga. Y deseamos que Dios los prospere. Por eso cuando hay un verdadero interés y nos identificamos con nuestra familia, No queremos que esa persona quede en la ruina. No nos gozamos cuando esa persona pierde el trabajo. ¿Qué es lo que sucede en nosotros? Sentimos dolor y le pedimos a Dios, Señor, ayuda al hermano que salga adelante junto con sus hijos. Provéele otro trabajo, ábrele otra puerta, dale otra oportunidad, alabado el nombre del Señor. Estos hombres que se acercaron a Job nos dice también que hicieron algo, y fue que estuvieron con él 7 días y 7 noches. Ellos empezaron a tratar de comprender el dolor de este siervo de Dios, hermano, pero como que no lo entendían, no comprendían como la magnitud del dolor, y también se dieron cuenta que las palabras que ellos pudiesen expresarle a Job serían escasas para ayudarle. Quedaban cortos, alabado el nombre del Señor. ¿Y qué fue lo que hicieron entonces? Alabado el nombre del Señor. Ellos empezaron a ministrarle a este hombre con su silencio. Cerraron su boca y abrieron mejor sus oídos. ¿Cuántos bendicen el nombre de Cristo? Estos hombres simplemente se sentaron a su lado, alabado el nombre del Señor. Yo quiero decirles, hermano, cuando queremos ayudar a otra persona, no es tanto lo que hablemos, no es tanto lo que nosotros expresemos. Hay cosas que pueden hablar más que nuestras palabras. Hay cosas que pueden ayudar más a una persona que está en su dolor, que está herida, que está en esa aflicción tan grande, alabado el nombre del Señor, que quizás las palabras de nosotros no pueden llegar como a ser medicina a ellos. Alabado el nombre del Señor. Ellos llegaron, se sentaron a su lado, alabado el nombre del Señor, y se quedaron ahí por 7 días y 7 noches. Cuando nosotros miramos esto, hermanos, nos damos cuenta que en muchas ocasiones, cuando Dios nos permite estar al lado de una persona, es más el daño que hacemos hablando, y que pudiésemos ser más bendición visitar a esa persona, pero no abrir tanto nuestros labios. ¿Sabe qué es lo que hay que aprender a hacer, hermano? Pedirle al Señor que nos dé esa sabiduría, alabado el nombre de Cristo, para nosotros saber en qué momento podemos hablar, en qué momento nuestras palabras son eficaces para el corazón de esa persona. Pero no solo hablando podemos confortar a una persona. Una sola sonrisa, un solo abrazo que le demos a esa persona en un momento de dolor, alabado el nombre del Señor, una sola mirada, una sola obra pequeña, sea el extender la mano a esa persona y darle un apretón de mano. Así no hablemos, pero le estamos diciendo a esa persona que está siendo sacudida, alabado el nombre del Señor, estamos con usted, estamos con usted. No está solo, en medio de su soledad, en medio de esta pérdida que ha tenido, sea un ser querido, sea que quede en la quiebra, sea que haya perdido su hogar o alguna otra cosa, esa persona con nuestro silencio, pero con una actitud de amor que nosotros manifestemos, va a ser consolada y va a ser ayudada, alabado el nombre del Señor. Hermanos, hay vacíos que solo los puede llenar Dios. Que nosotros no nos podemos afanar y apresurar a hablar, y a veces vamos con otras personas y no dejamos que otra persona hable porque nosotros queremos tomar la palabra. Tenemos que aprender que podemos ayudar a otros guardando silencio. Que hay cosas que si Dios no las hace en un corazón que está herido por un problema, que se está sintiendo sin esperanza, que se siente ya esa persona en una soledad grande, y si Dios no obra en ese corazón, vano va a ser lo que hablemos, Vamos a hacer todo lo que nosotros queramos transmitirle a esa persona, alabado el nombre del Señor. Pero si vamos guiados con Dios, orando antes de ir a ese hogar, orando antes de acercarnos a esa persona, vamos a decirle: Señor, que seas tú en mi vida. Si es el momento de hablar, abre mis labios para hablar. Si no hay que hablar, que tu Espíritu Santo tome control de la situación. Usted no ha visto eso en muchos hogares, hermanos. ¿Cuántas veces hemos sido bendecidos por hermanos que llegan y nos hablan palabras sabias y somos confortados? Pero hay otros que no hablan mucho, alabado el nombre de Cristo, pero que llegan, se hacen presentes y pueden hablar poco. Pero qué, hermano, huellas imborrables han dejado en nuestros corazones. ¿Qué cosas tan preciosas han podido proyectar en un momento de dolor? Y en ese momento de dolor, esas personas, esos hermanos muy queridos, son un apoyo para nosotros, son una columna. Y nosotros hoy le damos gracias a Dios por ellos, porque si no fuera, hermano, por el apoyo los unos a los otros, estaríamos quizás por ahí tirados en un rincón, desanimados. ¿Cuántas veces usted está en un problema y usted ve que no hay salida, que no hay nada que hacer, pero llega una hermana, un hermano, y le dice una frase, o no le dice nada, solamente se sienta a su lado en silencio? Pero eso nos habla más que cualquier cosa. Se ha dicho, una imagen vale más que mil palabras. Lo que nosotros hagamos, si Dios está con nosotros, hermano, esté persuadido, esté seguro que va a ser bendición aquel que esté a nuestro lado. ¿Cuántos bendicen el nombre del Señor? Ahora, ¿qué es lo otro que debemos de hacer? Es saber escuchar. Dice la palabra que estos hombres, cuando pasaron esos 7 días, Job empezó a hablar, empezó a abrir su corazón. En el capítulo 3, en todo ese capítulo, Job, en medio de su dolor,

Estos hombres, si hubieran escuchado con más cuidado y hubieran cerrado sus labios. Alabado el nombre del Señor. Cuando nosotros queremos ayudar a una persona, nosotros tenemos que aprender a oír. Pero en el momento no podemos llegar con una espada y cortarle la cabeza a esa persona que probablemente en medio de su dolor esté expresando cosas. Y que quizás esas cosas nos asombran. Alabado el nombre del Señor. Estos hombres se asombraron de lo que ellos oían de los labios de este hombre de Dios. Y oyeron las palabras, pero no sintieron el dolor que originaban las palabras de Job. Y en vez de ello, empezaron a discutir con él. Fueron a consolar, fueron a hacer ánimo, a hacer aliento para la vida de Job. Pero empezaron, fue hermanos, a contender, a rechazar las cosas que oían de los labios de este hombre, alabado el nombre del Señor. Y yo quiero decirle, cuando nosotros queremos ayudar a otro, cuando nosotros nos acercamos a una familia que está siendo herida, que está siendo golpeada, usted tiene que estar preparado, porque a veces el dolor puede hacer hablar más de la cuenta a esas personas que están siendo sacudidas. Examinar cada palabra, porque puede que estén hablando cosas que uno diga, pero ¿por qué está hablando así? Pero antes de nosotros ir a juzgar, ir a acusar, a señalar, o ir con un látigo, hermano, a descargarle a esa persona que está siendo sacudida, hacemos más. Si nosotros miramos qué es lo que está motivando esas palabras, cuál es el dolor profundo que siente esa madre, que siente esa persona, alabado el nombre del Señor. Entonces, cuando nosotros entendemos a esa persona, damos el segundo paso. Y es, en vez de condenar, en vez de señalar, mire que los amigos de Job, hermano, convirtieron el sufrimiento de Job en un debate teológico. Empezaron a ver como quién se expresaba mejor y como a ver quién ganaba, quién hacía callar a Job. Él no necesitaba en ese momento que lo hicieran callar, necesitaba, era un apoyo de esos hombres. Y esa fortaleza no era del hombre, era Dios que se la podía dar a Job. ¿Cuántos bendicen el nombre del Señor? Ellos empezaron a contender, alabado el nombre del Señor. Y en el capítulo 10, nosotros miramos que Job acusa a Dios del sufrimiento, alabado el nombre del Señor, pero en cierto aspecto, el corazón de Job era un corazón que amaba a Dios, un corazón que temía a Dios, un corazón que tenía ese temor profundo de Dios. Y yo quiero preguntarle, hermano, ¿cuántas veces Dios ha tenido paciencia con nosotros? ¿Cuántas veces Dios ha pasado por alto muchas cosas que en medio del dolor usted ha podido hablar? Usted ha podido quejarse, usted ha podido lamentarse, y Dios no nos tiene en cuenta esas cosas. ¿Por qué? Porque Él está viendo allá lo más profundo, qué es lo que nos hace hablar posiblemente algo, y Él entiende que somos polvo, que somos frágiles. Él se compadece como el padre se compadece de los hijos. ¿Cuántas ocasiones usted en medio de una situación dura le ha pedido a Dios que haga cosas? ¿Y qué tal donde Dios lo hubiera hecho? ¿Qué tal donde Dios hubiese escuchado la oración de Elías? Señor, quítame la vida. No hubiera visto Elías la gloria de Dios en medio de su pueblo. ¿Qué tal donde Dios hubiese escuchado la oración de Moisés? Cuando Dios le habla al pueblo y Él le dice, ráeme de tu libro, quítame de tu libro. Le estaba diciendo al Señor, me voy a perder, no quiero aparecer en el libro tuyo, no quiero estar ahí en esa lista, ráeme de tu libro. Y Dios ignoró esas palabras de ese hombre. Cuando yo quiero ayudar a una persona, yo tengo que saber en qué momento yo puedo corregir algo, yo puedo hablarle, alabado el nombre del Señor, pero yo tengo, hermano, que pedirle a Dios que Él nos ayude, alabado el nombre de Cristo, que Él me ayude para yo tener sabiduría, cómo voy a actuar en medio del dolor de una familia, en medio

dolor de una persona. Alabado el nombre del Señor. Ahora, ¿qué es lo otro que nosotros tenemos que hacer? No podemos cometer el error que cometieron los amigos de Job, de querer explicarle todo a Job. El afanarnos por explicar algo, hermano, cada cosa, no siempre va a ayudar a esa persona. En muchas ocasiones las explicaciones no siempre alivian el dolor. Esa persona quizás habla en medio de su dolor, pero nosotros tenemos que entender, alabado el nombre del Señor, que Dios va a actuar, que Dios va a obrar en esa vida. Alabado el nombre del Señor. ¿Cuál es entonces el papel que nosotros debemos desempeñar en ese momento? Confortar a esa persona, alentar a esa persona. Cuando nosotros hablamos de confortar, nos habla de dar vigor, de reanimar, de dar fuerzas. Y cuando se habla de consolar, significa aliviar la pena, aliviar la aflicción, hacerla menos fuerte. Esa es la labor que nosotros debemos de hacer cuando queremos ayudar a otras personas. No tenemos que afanarnos por explicarle todas las situaciones. No tenemos que afanarnos por nosotros caerle cuando esa persona diga: no, pero es que Dios, ¿por qué permite esto? Guardemos silencio y permitamos solamente que con la presencia de Dios manifestada en nuestra vida, Dios empiece a obrar en esa persona. ¿Qué es lo que tenemos que hacer, hermano? Proponernos llegar a esa familia, llegar a esa vida con el anhelo de dar vigor, con el anhelo de reanimar, con el anhelo de darle fuerzas, con el anhelo de aliviar la pena. ¿Qué fue lo que hicieron los amigos de Job? En el capítulo 16, el verso 2, Job llamó a sus amigos consoladores molestos. Cuando yo quiero ayudar a una persona, yo tengo que saber que si llego a ese hogar, si llego a esa familia, es para dejar bendición. Es para que esa persona sienta una fuerza, sienta una ayuda. ¿Cuántos bendicen el nombre del Señor? Si queremos ayudar a otras personas, lo que hay que hacer como hijos de Dios es brindar fortaleza, brindar consuelo. Alabado el nombre del Señor. Es ofrecer una esperanza. ¿Cómo se ofrece esa esperanza? ¿Cómo se ofrece ese consuelo? No son tanto nuestras palabras, es la palabra de Dios. Es lo que yo pueda hablarle a esa persona de la palabra, de las promesas. ¿Cuántos bendicen el nombre de Cristo? No hay esperanza, no hay fortaleza fuera de la palabra, hermano. Yo no puedo encontrar fortaleza en las palabras de un simple hombre. ¿Por qué? Porque el hombre me puede fallar. Pero si yo llego a esa familia, a ese hogar, a esa persona que está sufriendo, armada, no con palabras humanas, sino con la palabra viva, con la palabra que nunca volverá vacía, con esa palabra que va a dar fruto a 100 por 1, tarde o temprano, la palabra que yo le expreso a esa persona, basada en las promesas de Dios, puede que en el momento esa persona no la entienda bien. Pero ya ha sido sembrada esa palabra. Ya esa palabra ha llegado a los oídos de esa persona. Y la fe viene por el oír, y el oír por la palabra de Dios. Entonces, cuando esa persona escucha una promesa, cuando esa persona se le dice: no, yo estoy sola, hermana, yo no tengo a nadie, y yo le digo: mire, el Señor ha dicho que todo el tiempo, cada día, Él ha prometido estar con nosotros hasta el fin del mundo, esa persona va a abrir como más los ojos y va a decir: sí, Dios está conmigo, no están mis hijos, he perdido a mi esposo, he perdido lo que tenía, pero la palabra de Dios dice: mi Dios pues suplirá todo lo que os falte conforme a sus riquezas en gloria. Posiblemente esa persona diga: ya no puedo más, hermana, ya todo se acabó. Pero yo le digo: hermana, la palabra de Dios dice: todo lo puede en Cristo que la fortalece.
¿Se da cuenta lo que podemos hacer, hermano, en favor de otras personas? Confortar es alguien que pone su fuerza a disposición de otro. Por eso la palabra de Dios en Romanos el capítulo 15, el verso 1, nos dice el apóstol Pablo: así que los que somos fuertes debemos soportar las flaquezas de los débiles y no agradarnos a nosotros mismos. Y en Gálatas el capítulo 6, el verso 2 dice: sobrellevar los unos las cargas de los otros. ¿Qué miramos aquí, hermano, en la palabra de Dios? Es que si usted es más fuerte, si por la gracia de Dios usted es una mujer de oración, un hombre de oración, y usted tiene la presencia de Dios, no utilice eso para menospreciar a otros. No utilice eso para tener en poco a otros. No utilice eso para decir: yo sí ayuno, yo sí oro, el hermano Juliano no lo hace, ni la hermana Juliana. No, porque eso se va a convertir para nosotros en una maldición. En vez de ser bendición, vamos a perder lo que Dios nos quiere dar. ¿Cuántos bendicen el nombre de Cristo? ¿Cómo yo puedo utilizar eso que estoy recibiendo, esa fortaleza que recibo cuando yo oro, cuando yo ayuno? La puedo utilizar ayudando a mi hermano, dando fuerza a otro, poniendo mi fortaleza, alabado el nombre de Cristo, a disposición de otro. Dice en Gálatas el capítulo 6, el verso 10, según tengamos oportunidad, hagamos bien a todos, y mayormente, dice la palabra, a la familia de la fe. Oportunidades siempre habrán, hermanos. Dice la palabra que según tengamos oportunidad, ayudemos a otros. Siempre que usted llega a la casa de Dios, no ha entrado al templo y ya usted se está dando cuenta cuánto otros necesitan, cuánta ayuda, cuánta oración, cuántos ayunos, cuántas vigilias necesitan muchas familias, muchas personas necesitadas. ¿Cuándo yo puedo ayudar a otra persona? Cuando yo estoy viendo que esa persona, esa familia enfrenta una prueba. Cuando veo que esa persona ha tenido una pérdida, un ser querido, es mi oportunidad para yo hacer bien. Es mi oportunidad para yo extenderle la mano, alabado el nombre del Señor. Posiblemente esa persona tiene un problema financiero. Quizás yo no tengo el dinero para decirle: tenga esto para que cancele. Pero yo sí puedo decirle: hermano, voy a dedicar un día de ayuno por esa situación. Voy a orar en mi tiempo de madrugada, en el tiempo de oración de la noche. Voy a pedirle a Dios que obre. Posiblemente usted se ha dado cuenta de madres que están llevando cargas muy pesadas con una hija, con un hijo. ¿Cómo no podemos ayudarle a esa madre? Ponernos en ese lugar y decirle: voy a darle un consejo a esa persona, voy a orar por ella, voy a darle una palabra de ánimo. Hermano, si esa actitud tomáramos todos nosotros, ¿se imagina lo que Dios hubiese podido hacer ya en medio de muchos descarriados, en medio de mucha gente que no está con nosotros? Si usted cree que esa familia, esa madre o ese padre está contenta viendo que sus hijos están lejos de la iglesia, hay dolores que nadie los conoce. Hay dolores que los llevan las madres, los padres, y que ha llegado un momento en que nosotros nos unamos, en que nosotros pongamos nuestro hombro, nuestro brazo, y le digamos a esa familia: vamos a orar por sus hijos, vamos a orar por su esposa, vamos a orar por su esposo. Mientras tengamos oportunidad, dice la palabra, hagamos bien, ayudemos a otro. Dice en Hebreos el capítulo 13, el verso 3, acordaos de los presos, como si estuvierais presos juntamente con ellos, y de los maltratados, como si también vosotros mismos estuvieseis en el cuerpo, dice el apóstol. Si nosotros tuviéramos un corazón más sensible, nos acordaríamos de los que están en las cárceles, y se sacaría tiempo para ir a llevarle la palabra a esos que están en las cárceles.
Oraríamos todas las noches por esas personas. ¿Cuántos bendicen el nombre de Cristo? Hermanos, si nosotros leemos rápidamente en Isaías, el capítulo 58, el verso 6 en adelante, dice el Señor: ¿no es más bien el ayuno que yo escogí, desatar las ligaduras de impiedad, soltar las cargas de opresión, dejar libre a los quebrantados y que rompáis todo yugo? ¿No es que partas tu pan con el hambriento y a los pobres errantes albergues en casa, que cuando veas al desnudo lo cubras y no te escondas de tu hermano? Entonces, mire lo que Dios hará si nosotros actuamos. Entonces nacerá tu luz como el alba, y tu salvación se dejará ver pronto, e irá tu justicia delante de ti, y la gloria de Jehová será tu retaguardia. Entonces invocarás y te oirá Jehová, clamarás y dirá él: heme aquí. Si quitares de en medio de ti el yugo, el dedo amenazador y el hablar vanidad, y si dieres tu pan al hambriento y saciares el alma afligida en las tinieblas, entonces nacerá tu luz y tu oscuridad será como el mediodía. Jehová te pastoreará siempre, y en las sequías saciará tu alma, dará vigor a tus huesos, y serás como huerto de riego y como manantial de aguas cuyas aguas nunca faltan. Y los tuyos edificarán las ruinas antiguas, los cimientos de generación en generación levantarás, y será llamado reparador de portillos, restaurador de calzadas para habitar. ¿Cuántos bendicen el nombre del Señor? Hermano, cuando yo soy sensible, cuando yo ayudo a otros, la mano de Dios se extiende, los cielos se abren, las bendiciones vienen a mi vida. Hermano, por más que el enemigo quiera azotar una familia, por más que el enemigo quiera golpear unos hijos, quiera golpear un matrimonio, si yo he sido una persona que me he prestado en las manos de Dios para levantar a otros, para ayudar a otros, para consolar a otros, como dice la palabra, entonces en medio de las sequías Dios va a abrir fuentes. ¿Cuántos bendicen el nombre de Cristo? Son promesas grandes. ¿Cómo podemos nosotros, ya para terminar, animar a otros, ayudar a otros? En primer lugar, emocionalmente, asegurándoles que Dios no los ha dejado. Asegurándoles, alabado el nombre del Señor, que Dios está al lado y nosotros también estamos a su lado. ¿Cuántos bendicen el nombre del Señor? Podemos ayudarles emocionalmente, llorando con los que lloran, gozándonos con ellos, pero también afligiéndonos cuando están sufriendo. Podemos ayudar emocionalmente, en otras palabras, sintiendo, identificándonos con el dolor y sentándonos en el lugar, porque es lindo señalar desde lejos, es lindo hablar desde lejos. Otra cosa es sentarnos en tierra junto con esa persona que está sufriendo. También podemos ayudar físicamente. ¿Cómo podemos hacerlo, hermanos? Ayudándoles con cosas prácticas. Quizás preparar una comida en un momento de dolor. Llegar a ese hogar y darles un alimento a esos niños. Darle algo a esos ancianos. Ofrecerle algo a esa madre que está llorando, a ese padre. Podemos ayudarle, alabando el nombre del Señor, hermano, a esa persona lavando quizás ropa, llegando a ese hogar, no para condenar ni juzgar por la situación, sino para hacer un apoyo y un baluarte en ese momento. Alabado el nombre de Cristo. Ahora, ¿cuál es la parte más importante? La espiritual. Ya para terminar, ¿cómo podemos ayudar a otros? Orando por ellos. Más que lavarles una ropa, más que brindarles un plato de comida en un momento cuando un ser querido le han quitado la vida, más que nosotros estar ayudándoles con todo lo relacionado a un entierro, a una funeraria,
La ayuda de más valor que nosotros podemos brindarle a esas personas es pidiéndole a Dios por ellos. Hermano, solo en la eternidad, solo la eternidad revelará por completo cuán significativas han sido sus oraciones, mis oraciones, en favor de otro que está pasando por un momento duro. Quizás aquí en la tierra no nos vamos a dar cuenta. Quizás usted ignora lo que sus oraciones han podido hacer en mi vida, lo que mi oración ha podido hacer en su vida. Ignoramos eso, pero en la eternidad nos vamos a dar cuenta que esa persona estuvo a punto de desfallecer, de caer al piso, pero ese clamor, bendita oración, hermano, esa intercesión, ese dolor que sentimos por otro, fue ánimo para esa persona, fue aliento para esa persona. Cuando bendicen el nombre de Cristo, esas lágrimas que usted derramó por esa familia, esas lágrimas tocaron la mano de Dios, y quizás usted no se dio cuenta en qué momento Dios obró, pero puede que ni se entere aquí mientras esté con vida, pero se va a enterar cuando esté en la eternidad y vea a esos hijos salvos, vea a ese hombre que estaba descarriado estar allá, allá en medio de los redimidos. ¿Cuánto bendicen el nombre de Cristo? Yo quiero decirle, no todos podemos predicar, no todos podemos enseñar, no todos podemos tocar un instrumento, pero sí todos podemos orar por otro, podemos ayudar a nuestros hermanos con nuestra oración. Posiblemente todos no tenemos esa fluidez de palabra. No somos esas personas que aconsejamos sabiamente. Quizás no tenemos como esa gracia para hacerlo, pero mi oración puede hacer mucho. ¿Cuánto bendice el nombre de Cristo, hermano? ¿Cuánto bendice el nombre de Cristo? Usted no sabe lo que puede hacer Dios a través de su vida. ¿Qué es lo que nosotros necesitamos? Pedirle a Dios, dame un corazón sensible, enternece mi corazón, quita ese corazón de piedra. Dios no quiere corazones de piedra, hermano. Dios quiere que aprendamos a sentir la condición de mi hermano, que aprendamos a sentir la situación de mi hermano, que usted se ponga en el lugar de esa persona cuando sabe que le van a quitar el trabajo, que le van a sacar de la casa, que le van a tirar las cosas a la calle, con ese padre que no sabe qué darle mañana de alimento a sus hijos. Mientras que usted en su casa tiene en abundancia, Dios quiere que en esta noche le pidamos a Dios, como en realidad dice en Isaías el capítulo 50, el verso 4, que Él ponga esto en nosotros. Jehová el Señor dice, me dio lenguas de sabios para saber hablar palabras al cansado. Dice, despertará mi oído para que oiga como los sabios. Alabado el nombre del Señor. Se precisa tener lengua domada por Dios para poder ayudar a otras personas. Necesitamos pedirle a Dios en esta noche, no tanto bendiciones materiales, no tanto cosas que nos van a ayudar solo a nosotros, no tanto que nuestros hijos estén bien. Miremos al otro lado, miremos a los hermanos que están sufriendo y digámosle al Señor, dame un corazón que cuando yo me doblegue, yo tenga esa carga por el pueblo, yo tenga esa carga por esa familia, yo pueda dar palabra sabia para dar palabras al cansado, y que Dios permita que despierte nuestro oído, no para escuchar chismes y comentarios, sino para nosotros, si oímos de una necesidad, nosotros decirle, ayúdame para yo aportar, para yo extender mi mano. Si usted quiere ser bendición a otros, si usted quiere ser una ayuda a otras personas, entonces dígale al Señor, Señor, dame esa sabiduría. Esa sabiduría para saber llegar en el momento más oportuno. Esa sabiduría para cuando tenga que guardar silencio, guardar silencio y ministrar con ese silencio. Que cuando yo vaya a un hogar, yo pueda ser dirigida por ti,
para dar palabras al cansado, para dar luz de esperanza a aquel que piensa que no hay esperanza, para hacerle entender a esas personas que lloran, que sufren, que no todo está perdido, que hay solución, que hay bendición para ellos, que hay un Dios que se conmueve, que hay un Dios que fortalece, que hay un Dios que puede suplir lo que haga falta en esa familia. Padre Celestial, danos un corazón que te ame, danos un corazón que se pueda condoler de la situación de otro, que podamos sentir el dolor de otro, el dolor del que se pierde, el dolor de aquel, Señor, que no ve salida, que no ve solución a su situación. Toma control en esta noche y enséñanos, Señor, a que tú seas el que dome nuestra lengua, el que la adiestra, el que la controle, que tú seas el capitán de ella. Que no hablemos desenfrenadamente, Señor, para herir, para juzgar. Que no seamos

Pasando Jesús por una ciudad en la cual caminaba y predicaba, cuando de pronto apareció un hombre detrás de él corriendo diciendo: Maestro, maestro, maestro, mi hija está enferma. Mi hija está enferma, ve y sánale, sánale. El maestro le dijo: Vamos. Y cuando iban a la casa de este hombre llamado Jairo, un principal de la sinagoga de aquellos tiempos, Jesús caminaba, Jesús predicaba y en su popularidad la gente le seguía y Jesús les hablaba, cuando de pronto: ¿Quién me ha tocado? ¿Quién me ha tocado? Pero maestro, maestro, si es la multitud quien te aprieta y tú dices: ¿Quién te ha tocado? No.

Y apareció una mujer en medio de tanta gente llorando. Le dijo: Señor, Señor, yo

Perdóname, Señor, ten piedad de mí. Tu fama llegó a mí. El maestro le dijo: mujer,

Y así Jesús, después de haber sanado a esta mujer que sufría de un flujo de sangre, continuaba su viaje a la casa de Jairo. Pero instantes antes de llegar, apareció un criado de Jairo corriendo diciendo: Señor, Señor, Señor, Señor, no, no molestéis más al maestro, no molestéis más al maestro, porque tu hija ha muerto, tu hija ha muerto. Y Jairo se entristeció por un momento, mas Jesús le dijo: Ten paz, Jairo. Ten paz, Jairo, porque tu hija no ha muerto. Tu hija no ha muerto, tan solo duerme. Ten paz, Jairo. Jesús consolando a Jairo,

y vio a la niña postrada y le habló en arameo diciendo: Talita Kumi, Talita Kumi, Talita Kumi, que

Yo sé que a veces has pensado darte por vencido, pues sé que fácil no ha sido.

Hallelujah. Hallelujah. A ti la gloria, Rey, y toda la alabanza, y toda la gloria, y toda la honra, es para ti, Señor, para ti,

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Adoramos, oh Señor. Oh, te adoramos, oh Señor.

yo te puedo ayudar. ¿Y quién eres tú? Yo soy Jesús de Nazaret. Pero si Jesús murió, sí, pero al tercer día resucitó.

0: bendecimos, Señor. Tú eres digno. Celebremos a Jesús.
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¿Cuántos alaban a Dios?

Señor. Hazme un vaso que tú puedes usar. Úsame para tu gloria. Aquí estoy delante de ti, diciendo aquí estoy, Señor.

Oh, dale ese aplauso fuerte al Señor. Si quieres vivir para Él, levántalo fuerte. Oh, aleluya, queremos vivir para ti, Señor. Aleluya.

Oh Señor, en este momento oramos como Oseas profetizó, Señor. Vuélvete al Señor. Vuelve tu corazón al Señor.

Eleva tu voz, hermano, al Señor. Aleluya, Señor Jesús. Te bendecimos, oh Señor Jesús. Te damos gracias por tu presencia en nuestro medio. Alaba su nombre, iglesia. Dirige tu alabanza al Señor. Aleluya, Cristo el Rey. Aleluya, Señor Jesús.

0: Enamóranos de ti, Señor.
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mis viejos, para mis viejos, para decir cuánto los quiero en estos versos. Tienen en sus palabras el consejo que me guía, la ternura en su mirada y a veces melancolía. Raíces de mi vida, forjadores de esperanza, son mi eterna compañía, aunque esté lejos de casa. A ti, papá, a ti, mamá, este homenaje sincero para decir en estos versos cuánto los quiero. Han sido tanto para mí que son cortas las palabras.

Haz una oración ahí en tu lugar. Dile: Señor, yo quiero permanecer solo en ti. Que tu presencia nunca se aparte, Señor, de mí. Derrama tu Espíritu, Señor, sobre nosotros.

Sí, Señor Jesús. Solo en ti podemos confiar, Señor. Tú eres nuestro mejor amigo.

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1: Daniel capítulo 1, lo tenemos, hermanos. Leo a partir del verso 1 en adelante, dice la Biblia: en el año tercero del reinado de Joacim, rey de Judá, vino Nabucodonosor, rey de Babilonia, a Jerusalén y la sitió. Y el Señor entregó en sus manos a Joacim, rey de Judá, y parte de los utensilios de la casa de Dios, y los trajo a tierra de Sinar, a la casa de su Dios, y colocó los utensilios en la casa del tesoro de su Dios. Y dijo el rey Aspenaz, jefe de sus eunucos, que trajese de los hijos de Israel, del linaje real de los príncipes, muchachos en quienes no hubiese tacha alguna, de buen parecer, enseñados en toda sabiduría, sabios en ciencia y de buen entendimiento, e idóneos para estar en el palacio del rey, y que les enseñase las letras y la lengua de los caldeos. Y le señaló el rey ración para cada día, de la provisión de la comida del rey y del vino que él bebía, y que los criase 3 años, para que al fin de ellos se presentasen delante del rey. Entre estos estaban Daniel, Ananías, Misael y Azarías, de los hijos de Judá. A estos el jefe de los eunucos puso nombres: puso a Daniel Belsasar, a Ananías Sadrac, a Misael Mesac y a Azarías Abednego. Y Daniel propuso en su corazón no contaminarse con la porción de la comida del rey, ni con el vino que él bebía. Pidió, por tanto, al jefe de los eunucos que no se le obligase a contaminarse. Y puso Dios a Daniel en gracia y en buena voluntad con el jefe de los eunucos. Y dijo el jefe de los eunucos a Daniel: temo a mi señor el rey, que señaló vuestra comida y vuestra bebida, pues luego que él vea vuestros rostros más pálidos que los de los muchachos que son semejantes a vosotros, condenaréis para con el rey mi cabeza. Entonces dijo Daniel a Melzar, que estaba puesto por el jefe de los eunucos sobre Daniel, Ananías, Misael y Azarías: te ruego que hagas la prueba con tus siervos por 10 días, y nos den legumbres a comer y agua a beber. Compara luego nuestros rostros con los rostros de los muchachos que comen de la ración de la comida del rey, y haz después con tus siervos según veas. Consintió pues con ellos en esto, y probó con ellos 10 días. Y al cabo de los 10 días pareció el rostro de ellos mejor y más robusto que el de los muchachos que comían de la porción de la comida del rey. Así pues, Melzar se llevaba la porción de la comida de ellos y el vino que habían de beber, y les daba legumbres. A estos 4 muchachos Dios les dio conocimiento e inteligencia en todas las letras y ciencias. Y Daniel tuvo entendimiento en toda visión y sueños. Pasados pues los días al fin de los cuales había dicho el rey que los trajesen, el jefe de los eunucos los trajo delante de Nabucodonosor, y el rey habló con ellos, y no fueron hallados entre todos ellos otros como Daniel, Ananías, Misael y Azarías. Así pues estuvieron delante del rey en todo asunto de sabiduría e inteligencia que el rey les consultó. Los halló 10 veces mejores que todos los magos y astrólogos que había en todo su reino. Y continuó Daniel hasta el año primero del rey Ciro. Gloria a Dios. A su nombre sea la gloria. A su nombre sea la gloria. Quiero que meditemos en la palabra del Señor en estos versos, y que lo hagamos bajo el tema: firmes a pesar de los cambios. Firmes a pesar de los cambios. Es muy común, amados hermanos, que conforme a las edades o los tiempos, el hombre cambie también, muchas veces en su forma de pensamiento, en sus conceptos, en sus puntos de vista, incluso en el idioma. Muchas veces con el paso del tiempo, hasta el idioma sufre ciertas situaciones y cambian. Aparecen nuevas palabras, desaparecen otras, gloria al Señor. Sin embargo, esto es común. El mundo se mantiene en un constante cambio. Y por eso es que suceden estas cosas. Gloria a Dios. Lo tremendo es que el creyente tiene que aprender a poder subsistir en medio de esta realidad. Por esta razón encontramos los cambios tan abruptos que ha sufrido el Evangelio de Cristo en comparación con unas décadas atrás. Algunos sostienen que es necesario adaptarse al cambio para no quedarse atrás, que las generaciones y el contexto cambian, y si el Evangelio no lo hace y no se acomoda a ese cambio, pues entonces lo que muchos auguran es que desaparecerá, porque a nadie le llamará la atención. Adaptarse a los cambios que el mundo tenga es necesario para no vivir desactualizado. Todas las cosas van teniendo un desarrollo, avances significativos. Si el ser humano no está dispuesto a adoptar esos cambios, pueden aislarlo por completo. Por eso es necesario ir y tener la capacidad de adaptarnos a esos cambios que se dan en el mundo, ¿sí?, para no quedarnos atrás. Hablando de cambios generacionales, tecnológicos, económicos, gloria al Señor, gramaticales, etcétera, etcétera. El problema es que el hombre, ante esta situación que es normal de la vida, pareciera que ha enmarcado este punto de vista también en la percepción del Evangelio de Jesucristo. Por lo que se puede ver en el mundo de hoy, pareciera que el hombre ha trabajado por adaptar el Evangelio a los cambios que en el mundo han imperado. Y allí ha estado el problema. ¿Por qué? Porque este Evangelio que nos ha sido entregado y que Cristo nos dejó escrito a través de su palabra, tiene una particularidad, y esa particularidad es que ese Evangelio no cambia. Incluso Jesús afirma y habla de que muchas cosas cambian, afirma que incluso el mundo pasará, sin embargo dice que su palabra no pasará. Alabado sea el nombre del Señor, a su nombre sea la gloria. Este evangelio no tiene esa opción de cambio, sino todo lo contrario, es un evangelio sólido y es un evangelio permanente que ha podido permanecer por siglos, gloria al nombre del Señor, y que si usted lo analiza no ha cambiado, más bien él en algunos puntos de la historia ha sido la clave para que la historia cambie en el mundo y que se deje una marca de que un hombre o una mujer de Dios creyente en este evangelio, por algo que haya dicho o haya hecho, la historia, el rumbo de la historia cambió. Alabado el nombre del Señor. ¿Por qué este evangelio no cambia? Porque su creador es inamovible, es soberano, es permanente, es incambiable, gloria a Dios. ¿Quién es el creador? Dios. Y la Biblia nos habla que aunque el cielo y la tierra pasen, la palabra de Dios permanecerá para siempre, gloria al Señor. Y también la Biblia nos dice que nuestro Dios no es un Dios que cambia. Incluso lo compara con el hombre y dice que no es hombre para que mienta, ni hijo de hombre para que se arrepienta. Nuestro Dios es el mismo, afirma la Biblia, de ayer, de hoy y por todos los siglos. Alabado sea el nombre del Señor, a su nombre sea la gloria. Hebreos capítulo 13 verso 8 dice esto: Jesucristo es el mismo, el artífice de este evangelio es el mismo ayer, hoy y siempre. Y es maravilloso cómo el escritor a los Hebreos afirma que el Señor es tan poderoso, y este es uno de los atributos que le identifican, que es el mismo en los tres tiempos que existen para el ser humano. Para nosotros los seres humanos solo hay tres tiempos que nos rigen: pasado, presente y futuro. Y Dios entra, gloria al Señor,

La Biblia continúa permaneciendo igual. Es verdad, el mundo cambia y debemos de ir adaptándonos a esa serie de cambios que se dan, pero el Evangelio de Cristo no cambia, no cambia. Y por eso es que hoy se encuentra un Evangelio tan diverso. Y como lo dijera el escritor bíblico, no porque existan varios evangelios, solo hay uno, pero muchos lo han tergiversado, otros lo han adaptado según sus criterios, sus conveniencias, y encuentra todo tipo de líneas basadas en el Evangelio de Jesucristo, pero todas diferentes, tratando de poder acomodarse a la vida, al pensamiento, a las costumbres, a la cultura incluso, gloria a Dios. Pero cuando usted lee la Biblia, usted se da cuenta que la palabra de Dios, este sagrado libro, nos invita más bien a romper con esa cultura que muchas veces predomina sobre nosotros. Usted encuentra un libro que presenta hombres y mujeres, comenzando con el ejemplo por excelencia, Jesucristo, que no vino a acomodarse al estilo de vida que el mundo tenía en su momento, sino que vino a revolucionarlo y a marcar un antes y un después. Gloria al nombre del Señor. Él se pudo haber adaptado a las cosas que le rodeaban, pero no lo hizo. ¿Por qué? Porque venía a presentar este precioso evangelio, gloria a Dios. Y esto es algo maravilloso, y por eso le digo, y cuando uno ve esto, uno entiende que verdaderamente Dios es la mejor ancla que puede tener la vida del ser humano. Dios efectivamente se convierte en la piedra principal, en el fundamento profundo que la vida de un ser humano puede tener. Porque como le digo ahora, la vida cambia, y la vida nos puede cambiar en segundos. Hoy podemos estar de una manera y en pocos segundos cambiar y ser otra la situación. Pero qué maravilloso que este Dios del cual nosotros hemos oído, hemos recibido y seguimos con todo nuestro corazón, no cambia, gloria a Dios, no cambia. Y si las cosas están bien hoy, Dios sigue siendo el mismo. Y si de repente cambiaran y ya no están bien, sino están mal, Dios sigue siendo el mismo, gloria a Dios. Si hoy el día está soleado, Dios es el mismo. Y si se cambia por una tremenda tormenta, Dios sigue siendo el mismo. ¿Por qué entonces abandonarlo si Él es la mejor seguridad que podemos tener, amados hermanos? Daniel significa Dios es mi juez. Este joven era de una cuna noble y real. En el verso 3 del capítulo 1 que leímos lo puede notar. Se cree que fue llevado al cautiverio cuando era un adolescente, durante la primera invasión que Nabucodonosor ejerció sobre Judá. Hay algo que quiero ir resaltando en la vida de Daniel. Primero, que fue un hombre que ejerció su ministerio en el exilio y que se extendió a través del cautiverio babilónico, pero no solamente de un rey, sino de cuatro: Nabucodonosor, capítulo 1 al 4, Belsasar, capítulo 5, Darío, capítulo 6, y Ciro, capítulo 10 del libro de Daniel. Aquí quiero que vea de entrada que este hombre, que por cierto cuando fue llevado era apenas un joven, quizá un adolescente aún, esta persona tuvo que enfrentar cuatro reyes diferentes. Y usted sabe, y como dicen por ahí, cada uno de nosotros es un mundo diferente, cada persona es distinta. Y seguramente Nabucodonosor era de una línea, Belsasar de otra, Darío de otra y Ciro de otra, gloria a Dios. Quizás muy distintos en muchas cosas, en algunas un poco parecidos. Pero Daniel tuvo que enfrentar estos cuatro personajes. Tuvo que enfrentarse a cuatro cambios de jefe, digámoslo así, gloria a Dios. Y usted sabe bien que muchas veces, tal vez
con el jefe que usted tiene

primero se lleva muy bien y todo es muy bueno, pero de repente ese jefe se va, aparece un segundo y entonces comienza el choque. Y ya no es lo mismo. Y usted añora que ojalá estuviera el primero, porque con él todo marchaba bien, pero es que el segundo que llegó era distinto, pensaba distinto, organizaba distinto, alabado el nombre del Señor. Y puede ser que llegue un tercero si es que soporta la prueba, y al llegar el tercero vuelve otra vez a encajar, porque es otra persona que tiene cosas que son afines a su personalidad. Este hombre, Daniel, tuvo que servir a cuatro reyes distintos, y como la Biblia nos lo muestra, era un hombre lleno de sabiduría y un hombre que Dios le dio mucha gracia y capacidad, pues se caracterizó por siempre estar cerca del rey, cerca del monarca. E incluso nos muestra también la Biblia que cada uno de estos reyes lo apreciaba y lo querían, a pesar de que no hacía todo lo que ellos querían en cuanto a su religión y a su fe y a su doctrina, a sus convicciones. Gloria al nombre del Señor. A su nombre sea la gloria. Así que encontramos un hombre que tuvo que enfrentar varios cambios en el transcurso de su ministerio. Nabucodonosor fue el rey de la ciudad de Babilonia. Belsasar fue el gobernador de la ciudad de Babilonia. Darío era Medo, hijo de Asuero, y recibió el gobierno a la muerte de Belsasar. Ciro era rey persa de la dinastía de los Aqueménidas. Gloria a Dios. Así que vemos que eran personas muy distintas. Gloria a Dios. Tres culturas por lo menos tuvo que enfrentar, aparte de la persona como tal, la cultura que representan, diferentes creencias, diferentes dioses, diferentes doctrinas, diferentes formas de vida. Gloria al nombre del Señor. Sin embargo, al usted leer la Biblia y sobre todo este libro, se encuentra que a pesar de esos cambios, Daniel seguía firme en sus convicciones. Daniel soportó esos cambios culturales que tuvo que enfrentar. Muchos dioses distintos que se le tuvieron que presentar al frente, él jamás los aceptó por encima de Jehová su Dios. Para él solo había un Dios, para él no había nadie más. Podían hacer muchos en cada cultura, pero para él uno era el que merecía toda la gloria, el honor, el reconocimiento, incluso el que merecía que doblara sus rodillas solamente, y ese era Jehová de los ejércitos. Alabado el nombre de Jesucristo. A su nombre sea la gloria. Bendito el nombre del Señor. Así que de entrada, solamente entrando en el tema, encontramos a un hombre que nos da lección y nos enseña que sí se puede lograr tener firmeza a pesar de los cambios. Nosotros somos muchas veces tan débiles que al más mínimo cambio se nos desbarata la vida, se nos desbarata el mundo. Gloria a Dios, a su nombre sea la gloria. Cualquier tipo de cambio. A usted le toca cambiar de ciudad y ya es un problema. Le toca cambiar de clima y ya es un problema. Gloria al nombre del Señor. Incluso nuestro cuerpo favorece muchas veces a entorpecer el poder adaptarnos a los cambios también. Gloria a Dios. ¿Pero por qué? Porque así somos nosotros los seres humanos. Pero vuelvo y le digo, no hay mejor fundamento para nuestra vida que Dios. Porque a pesar de lo que tengamos que encontrar en nuestro camino, si Dios es el fundamento de nuestro corazón, sea lo que sea, pase lo que pase, se vaya el que se vaya o llegue el que llegue, nuestra mirada, nuestra fe, nuestra confianza, nuestra seguridad no está en un hombre, no está en el nombre de una organización, ni en el nombre de una persona determinada. Nuestra fe está en Dios. Alabado el nombre del Señor. Usted puede darse cuenta cómo Daniel se mantuvo firme. Y quiero resaltar esto porque es importante recordar que cada uno de nosotros también tenemos un compromiso con Dios que debemos de guardar y de mantener. Este compromiso ha sido tan fuerte y poderoso
que influenció la historia judía, la vida de Daniel, y trasciende a tal punto que Dios lo permite que se escriba. Incluso el escritor a los Hebreos lo menciona como uno de los héroes de la fe, en Hebreos capítulo 11, verso 32 y verso 33, habla y se refiere a los profetas que cerraron bocas de leones. El compromiso y la fe de Daniel fue tan grande y tan fuerte que se convirtió en un modelo, no solo para su pueblo, sino hoy para todos nosotros. Es una escena grande donde se muestra el compromiso de Dios para con un hombre que le fue fiel. Y esto lo único que nos enseña es que vale la pena ser fiel a Dios por encima de lo que tengamos que pasar. Gloria al nombre del Señor. En el verso 1 y 2 nos dice que fue en el año tercero que Babilonia sitió a Jerusalén y que se llevó cautivo a una parte. Y luego en el verso 3 y el verso 4 nos dice que el rey envió a Aspenaz, uno de sus jefes, a que trajera de Israel jóvenes, a los jóvenes de las familias reales y nobles, y le pidió que tuvieran ciertas características, entre ellas jóvenes en quienes no hubiera defecto alguno, que tuvieran un buen parecer, que fueran inteligentes en todas las ramas del saber, que fueran dotados de entendimiento y de habilidad para discernir, que tuvieran la capacidad de servir en el palacio del rey. Así que Daniel tuvo que ser evaluado si poseía estas cualidades, y cuando vieron que las poseía, pues entonces se lo llevaron. Al final del verso 4 nos dice que los puso a estudiar, que les enseñó las letras y la lengua de los caldeos. Gloria al nombre del Señor. Desde un punto de vista humano, amados hermanos, esto era una grandísima oportunidad, porque habían sido tomados para ser llevados al palacio real. Recuerde que todos iban cautivos, iban prisioneros, iban esclavos. Pero este grupo, incluyendo a Daniel, tuvo la oportunidad de que fuera escogido para llegar a servir en el palacio del rey. Babilonia era el imperio del momento, gloria a Dios. Y estos jóvenes estaban siendo capacitados para trabajar con el imperio del momento. ¿Qué auguraba esto? Pues seguramente un buen futuro, un futuro estable, gloria a Dios. Un futuro bueno para él y para su familia, gloria al Señor. Pareciera que sucede un cambio, sí, hay un cambio. Lo sacan de su tierra, lo llevan a otra, pero no lo llevan a que trabaje la tierra, sino lo llevan a estar en el palacio, a ser capacitado, a comer de la comida que comía el rey, a beber de la bebida que tomaba el rey, gloria a Dios, a estar ahí cerca, a ser capacitado en otro idioma para que se pudieran desempeñar sin ningún problema y pudieran tener un futuro brillante, gloria a Dios. Por un lado, cualquiera podría decir, uy, qué buena oportunidad, qué excelente oportunidad, gloria a Dios. Sin embargo, la Biblia dice en el verso 5, y el rey les asignó una ración de los manjares que él comía y de su vino personal. Como le dije ahora, los mandó a educar por 3 años para que después de ese tiempo se presentaran delante de él. ¿Qué más que eso? Para poder corroborar que estos muchachos tenían posiblemente la mejor oportunidad de sus vidas. A pesar de que habían sido cautivos, fueron seleccionados para posiblemente vivir mejor de lo que hubieran vivido los demás. Todo esto, por supuesto, entre comillas, aparentemente, gloria a Dios. ¿Qué era lo que ellos tenían que hacer? Pues simple, adaptarse al cambio. Mire que más adelante habla que les cambiaron los nombres, les enseñaron el idioma nativo y les alimentaron con la comida característica de la cultura babilónica. ¿Qué tenían que hacer? Adaptarse al cambio, olvidar sus comidas según su cultura, olvidar su idioma,
renunciar a sus creencias, a sus convicciones, a adaptarse al nuevo movimiento, al nuevo régimen, al nuevo gobierno, digámoslo de esa manera, y con eso tenían asegurado el futuro. Era fácil, como muchas veces para nosotros también. Satanás, que el Señor lo reprenda, nos pone delante del camino oportunidades que aparentemente son tan sencillas que solo debemos de adaptarnos a ese cambio, que solo debemos de adaptarnos a ese nuevo estilo de vida. Gloria a Dios. Y muchos caen en la trampa porque lo ven prometedor, porque lo ven que es algo que puede ayudarles en su futuro, pero no se dan cuenta y no pueden observar que es un peligro, que es una trampa que el enemigo les está poniendo por delante, con el único deseo de poderlos sacar del propósito y de la voluntad de Dios. ¿Cuántos hombres y mujeres que cayeron en la trampa, gloria a Dios, pensaron que no era algo tan difícil y hoy están lejos del camino de Dios? Hoy ya no hablan nuestro idioma, hoy ya no creen lo que nosotros creemos, hoy se olvidaron de lo que un día también aprendieron, como cada uno de nosotros. Pero ¿qué los hizo llegar allá? El adaptarse a ese cambio prometedor que el enemigo les estaba ofreciendo. Gloria a Dios. Verso 6 y verso 7 nos dice que quiénes eran los que estaban entre todos los que cogieron, porque no fueron solamente estos cuatro, fueron muchos más, pero solo resalta cuatro. Y nos dice que entre los elegidos estaba Daniel, Ananías, Misael y Azarías, cuatro jóvenes hebreos que, por cierto, sus nombres honraban al Dios de Israel. Pero viene este hombre y les cambia el nombre con el propósito de poder identificar a estos cuatro jóvenes con la cultura babilónica. Daniel significa Dios es mi juez. Su nuevo nombre fue Belsasar, que significa Bel, que es un Dios, protege tu vida. Ananías significa el Señor ha sido bondadoso. A él le pusieron Sadrac, y ese Sadrac significa soy muy temeroso. Misael significa ¿quién es lo que Dios es? Mientras que Mesac, que fue el nombre babilonio, significa yo no cuento para nada. Azarías significa el Señor ha ayudado, mientras que Abednego significa siervo del que brilla. ¿Se da cuenta cómo querían robar su identidad? Para que pudieran identificarse totalmente con su cultura. Y me asombra tanto que tenían todo un futuro prometedor, pero eso significaba renunciar a sus principios, a su cultura, a su idioma, a su Dios. Desgraciadamente, muchos de sus compañeros aceptaron el reto, se adaptaron al cambio y decidieron coger el nuevo rumbo. Pero estos cuatro, junto con Daniel, estos tres jóvenes junto con Daniel, decidieron que no iban a contaminar su vida con la comida del rey. Alabado sea el nombre del Señor, a su nombre sea la gloria. Y sabe que hay algo curioso en esta historia, y es de que muchas veces cuando nosotros hablamos de Daniel y sus amigos, nos recordamos más de los nombres babilónicos que de los nombres hebreos. Cuando a usted le dicen cómo se llamaban los amigos de Daniel, los primeros que se nos vienen son los nombres babilónicos: Sadrac, Mesac y Abednego. Gloria a Dios. Es curioso, pero esa es la verdad. Deberíamos saber mejor sus nombres hebreos, que significan alabanza y exaltación a Dios. Pero quiero dejarle esto en su mente, porque muchas veces somos así de fáciles para caer en la trampa, hermanos. Porque tal vez los nombres, la pronunciación es más fácil, etcétera, no sé. Pero vea que aún en detalles sencillos, nosotros recordamos más ese otro nombre que no tiene nada de honra para Dios, en vez de recordar el nombre original que exalta el nombre del Señor. Gloria a Dios. Pero lo que quiero resaltar acá con esto es
que ellos querían que estos muchachos verdaderamente se despojaran de todo lo que significaba su Dios, su cultura, su religión, su idioma, sus costumbres, que las dejaran y que ahora comenzaran a adoptar toda la vida babilónica y que comenzaran a vivirla, a disfrutarla, a aprenderla, que comenzaran a convertirse en un embajador más de la cultura babilónica. Gloria a Dios. Sin embargo, Daniel, dice la Biblia del verso 8 en adelante, propuso en su corazón no contaminarse con la porción de la comida del rey, ni con el vino que él bebía. Amados hermanos, usted sabe que un rey no come cualquier comida, que un rey no bebe cualquier vino. Seguramente era comida muy buena, comida exquisita, comida que no era para todo el mundo, solo para el rey. Aparte de eso, comida que era exclusiva. Pero el rey dijo: no, yo les voy a dar de esa misma. Sin embargo, Daniel dijo: no me interesa comer esa comida. ¿Cómo serían los vinos que este hombre bebía? ¿Sería cualquier vino? ¿Sería cualquier agua por ahí, gloria al Señor, sacada de cualquier uva? No, seguramente eran vinos de primera, los mejores quizá que existían en la región. Era el imperio del momento. Nabucodonosor en ese momento era el rey y todo estaba bajo sus pies. Así que no era cualquier comida, pero este muchacho dijo: yo no me quiero contaminar con esa comida. Gloria a Dios. Qué valor, qué determinación, qué convicción, qué seguridad. Gloria a Dios. Pero nosotros muchas veces ni siquiera con una buena comida, sino con un plato por ahí de cualquier algarroba, nos dejamos conquistar por las artimañas de Satanás. Que el Señor lo reprenda. Y a veces nos sale al camino con cualquier plato, con cualquier pan, y nosotros caemos en la trampa porque pensamos y valoramos más lo que ven nuestros ojos que lo que Dios nos ha dado. Se recuerda la historia de aquel par de hermanos, el cual uno despreció la primogenitura y el otro le dijo con un plato de un guiso rojo: dame la primogenitura y yo te doy este plato de comida. Y el otro dijo: ¿para qué me sirve la primogenitura? Yo ahora lo que tengo es hambre. Tuve un día cansado de trabajo, de estar buscando y cazando en el campo. Ahora lo que quiero es comer. Y le dijo: quédate con eso, pero dame ese plato. Y se lo comió y se lo degustó. Después de un tiempo, cuando el padre iba a morir, repartió la bendición, y el hermano, el segundo, gloria a Dios, se llevó la primogenitura, la bendición que eso significaba. Y cuando llegó Esaú a decir: padre, no hay nada para mí, él le dijo: no, ya no hay nada. Yo ya bendije a tu hermano que estuvo aquí primero. Gloria a Dios. El hombre lloró y mejor dicho lamentó, hasta juró vengarse, pero se le había olvidado que había despreciado un día la oportunidad y la bendición que Dios le había dado. Amados hermanos, hoy usted y yo tenemos una bendición muy grande, y es la presencia de Dios en nuestro corazón. Eso no tiene comparación alguna. No hay nada que podamos comprar que se compare a la gracia de Dios en nuestro corazón. ¿Quiénes éramos nosotros para tener ese favor? ¿Qué habíamos hecho para merecer su perdón y su misericordia? Nada. Antes éramos crueles, éramos personas llenas de odio, personas llenas de rencor, personas llenas de vicios. Nos hablaban del evangelio y más bien nos respondíamos de una forma violenta, de una forma agresiva. Decíamos que no queríamos saber nada de ese Cristo, que no nos hablaran nada de esa Biblia. Sin embargo, Dios fue misericordioso, Dios fue paciente, Dios te siguió buscando hasta que un día abriste tu corazón. Yo le pregunto: ¿vamos a abandonar eso que Dios nos ha dado por cualquier plato que el diablo nos ponga en el camino? Yo creo que no, hermanos. Yo creo que no. ¿Cuántos para estas fechas
abandonan esa bendición por un plato que la familia les invita. Y detrás del plato va la bebida. Y cuando se dan cuenta, amanecieron al otro día ya borrachos. Y perdieron esa comunión, perdieron esa gracia. ¿Cuántas personas son fieles hasta mediados de diciembre y después de eso se descarrían, se deslizan? Porque llegan las invitaciones, porque llegan los regalos, porque llega aquello, llega lo otro. Gloria a Dios. No, usted y yo no podemos dejarnos manipular de los cambios que lleguen a nuestro alrededor. Debemos de mantenernos firmes en lo que hemos creído. Gloria a Dios. Si usted está seguro y usted se siente agradecido por lo que Dios ha puesto en su corazón, no lo cambie, no lo regale, no lo pierda por nada. Gloria al nombre de Cristo. A su nombre sea la gloria. Daniel propuso en su corazón no contaminarse. Y esa es la palabra que quisiera resaltar ahora. Propuso. Él se propuso. Y para que nosotros lo podamos lograr como lo hizo él, también nos debemos de proponer no contaminarnos. Nos debemos de proponer no cambiar, no ceder. Gloria a Dios. Debemos de proponer que vamos a seguir las pisadas del Maestro, que vamos a seguir los pies del Señor, que a donde Él vaya yo voy. Gloria a Dios. Y si en el camino pasan muchas cosas, yo debo de proponer que a donde vaya el Señor, allá voy a ir yo. Y aunque allá digan una cosa, allá digan otra, en las redes sociales digan otra, no importa, mis ojos están puestos en Jesús, el autor y consumador de nuestra fe. Alabado el nombre del Señor. Esa determinación la tenemos que tener en nuestra vida, hermanos. Debemos de proponer de verdad que nuestro corazón no se contamine. Gloria a Dios. Y también dice que no solo lo propuso, sino llamó al que estaba a cargo de ellos y le dijo al jefe de los eunucos que por favor no les trajera más de esa comida, sino que ellos querían legumbres y agua. El jefe de los eunucos le dijo: tú me estás poniendo en problemas, porque cuando pasen los 3 años y te presentes delante del rey, te van a ver desnutrido, ojeroso, todo débil, y al que le van a cortar la cabeza es a mí. Pero Daniel le dice: hagamos algo, probemos 10 días, y luego de 10 días tú nos vas a venir a examinar y nos vas a ver si es que estamos así de mal, como dice, con respecto al resto de los demás. Y él dice: está bien. Probaron 10 días, y entonces este hombre fue, lo vio y se dio cuenta que estaban bien. Entonces dijo: está bien, voy a seguir haciendo, gloria al nombre del Señor, voy a seguir haciendo lo que tú me has pedido. Y les continuó llevando agua y legumbres. Gloria a Dios. A su nombre sea la gloria. A su nombre sea la gloria. Aleluya. La Biblia dice, amados hermanos, luego, más adelante en el verso 17, a estos 4 muchachos Dios les dio conocimiento e inteligencia en todas las letras y ciencias. Y Daniel tuvo entendimiento en toda visión y sueño. Gloria a Dios. Observe que al ellos determinar no contaminarse más, el Señor derramó sobre ellos una gracia especial. Los llenó de esa capacidad que tal vez nadie más tenía. Y cualquiera podría decir: pero era imposible, porque estos hombres no se alimentan bien, y para una buena educación se necesita una buena alimentación. Para aprender bien hay que estar bien alimentado, para tener concentración, para poder hacer las cosas o entender las cosas que me enseñan. Pero usted ve que aquí dice que fue Dios el que se lo dio conocimiento e inteligencia en todas las letras y ciencias. Y a Daniel le da como ese plus, entendimiento en toda visión y sueño. Gloria a Dios. Amados hermanos, servir a Dios, buscar a Dios, seguir a Dios,
también tiene su recompensa. Aleluya, gloria al Señor. Dios es así, amados hermanos. Cuando uno se determina, cuando uno se propone honrar a Dios, buscar a Dios, cuando uno renuncia a lo demás con tal de exaltar el nombre de Dios, Dios también recompensa. Dios no se queda con las manos cruzadas. Dios no se queda como ignorante de lo que usted está haciendo. Dios lo ve y Dios dice: yo lo voy a bendecir. Gloria a Dios. A su nombre sea la gloria. Eso es lo que muchas veces levanta la envidia, los celos, los problemas en el trabajo. Porque posiblemente, gloria a Dios, el Señor te ha dado a ti sabiduría para la tarea que realizas, y tal vez a usted le rinde mucho, y otros dirán: pero ¿cómo es que a este le sale todo tan fácil? Y yo que he estudiado, y yo que me he esforzado, y yo que he hecho esto acá, y yo que he hecho lo otro allá, y no hay modo. Gloria a Dios. Eso, la única respuesta es: Dios es el que da la gracia, el que da la sabiduría, el que da la inteligencia. Alabado sea el nombre del Señor. Yo sé de personas que han puesto un negocio, gloria a Dios, de comida, digamos arepas, y la gente comienza a comprar, y luego se levantan otros y ponen otras arepas ahí alrededor, pero la gente sigue llegando con el creyente, con el cristiano, gloria a Dios, y los otros se han llenado de coraje y dicen: pero ¿qué es lo que le echa? Nada. ¿Qué es lo que hace para que todos lo busquen? Pues eso es la gracia del Señor. A su nombre sea la gloria. Dios recompensa nuestra fidelidad también. Dios recompensa cuando nosotros somos fieles y cuando nosotros honramos el nombre del Señor. Si usted honra el nombre de Dios, no tenga temor de que le va a ir mal. Dios le bendecirá de una manera preciosa, recompensando su fidelidad y su entrega. Vuelvo y le digo: ¿qué mejor fundamento en medio de tantos cambios que Dios, hermanos? Oh, gloria al Señor. Este hombre, junto con sus compañeros, Dios les llenó de sabiduría y de inteligencia, conocimiento e inteligencia en todas las letras y ciencias. Ni siquiera dice en algunas, o en dos o tres lenguas o ciencias, no, en todas. Y eso es una particularidad de Dios, que cuando Él da, da. Él no es como nosotros, que cuando vamos a dar, como que contamos, medimos. No, le voy a dar dos porque si le doy tres ya me desajusto. No, cuando Dios da, da en abundancia. Oh, gloria a Dios. Y los bendijo. Y luego pasaron los 3 años que estaban ahí establecidos, y Nabucodonosor los mandó a llamar. Y dice el verso 19: y el rey habló con ellos, y no fueron hallados entre todos ellos otros como Daniel, Ananías, Misael y Azarías. Así pues estuvieron delante del rey. Y oiga lo que dice el verso 20: en todo asunto de sabiduría e inteligencia que el rey les consultó, los halló 10 veces mejores. ¿Que quién? Que todos, no algunos, todos los magos y astrólogos que había en todo su reino. Gloria a Dios, a su nombre gloria. ¿Se da cuenta la bendición de Dios? ¿Se da cuenta cómo Dios bendice la estabilidad, la firmeza, la convicción de estos hombres? Luego, cuando se presentan delante del rey, no hayan otros igual que ellos. Y a esos 4 los halló 10 veces mejores. Oh, gloria al rey. Y yo me pregunto, y es ahí donde viene a mi mente la pregunta: ¿de qué le sirvió a los otros haber renunciado a su convicción? ¿De qué le sirvió a los otros? Porque de los otros no dice nada de eso. Al parecer los otros sí se comieron todo lo que les dieron, y se bebieron todo lo que les dieron. No escatimaron contaminarse o no, pero a la hora de venir la prueba y el examen, resulta que los que no comían como ellos resultaron 10 veces mejores que ellos. Oh, gloria a Dios. A su nombre sea la gloria. Y no solo 10 veces mejores, sino que mejores
que todos los magos y astrólogos. Esto era una, permítame la expresión, una bofetada para Nabucodonosor. Porque aquí estos hombres, con esa actitud, le estaban diciendo al rey: mira, rey, tú eres el rey del momento, tú tienes el imperio del momento, tú tienes el gobierno del momento, tú nos trajiste aquí como esclavos tuyos y tienes los mejores, gloria al Señor, astrólogos y los mejores magos, pero hoy aquí te hemos demostrado que el Dios al que servimos es mayor que tú, es mayor que todo lo que tú tienes, porque no hemos comido de tu comida, no hemos bebido de tu bebida. En otras palabras, no hemos necesitado nada de ti para poder lograr lo que hemos logrado, porque lo que tenemos y no viene de la mano humana, sino viene de la mano de Dios. Al Dios al que servimos es más grande que cualquier otro Dios de esta tierra. A su nombre gloria, a su nombre sea la gloria, bendito sea el nombre del Señor. Si honramos a Dios, Dios nos va a honrar. No importa el lugar donde estemos, hermanos. Puede ser en el colegio, puede ser en la universidad, puede ser en el trabajo, en el empleo, puede ser en tu negocio, gloria a Dios. Puede ser en medio de tu familia. Y puede ser que en medio de tu familia haya todo tipo de profesionales con buenos títulos, con doctorados, con maestrías. Pero puede ser que puede ser que con todo eso no estén tan bendecidos como lo estás tú, gloria a Dios. Y tal vez tú no eres alguien que ha logrado llegar tan alto académicamente, pero como en tu corazón está el Señor, aleluya, a su nombre sea la gloria. No quiero desestimar con lo que le voy a decir, pero hay personas que han estudiado y se han esforzado y han pasado años de años estudiando y viendo y haciendo y de todo, gloria a Dios, y han prosperado. Sí, han prosperado. Pero cuántos también que no han podido hacer todo eso, pero que se han humillado bajo la mano poderosa de Dios, han prosperado aún más sin tanto esfuerzo. Alabado sea el nombre del Señor. A su nombre sea la gloria. Y no es que Dios esté apoyando vagos, no. Dios bendice la labor de sus manos. Dios bendice la labor de sus manos. Y si lo que hace es vender bolsas, Dios pone la gracia en esas bolsas. Y Dios pone la gracia en usted. Y la gente le compra. Gloria a Dios. Y al final usted se ve bendecido a punta de bolsas. ¿Por qué? Porque fue la gracia de Dios. Fue la bendición de Dios. Aleluya. Amados hermanos, el mundo cambia. Vea esta pandemia. Nos vino a cambiar todo el estilo de vida que teníamos. Hoy, muchos de ustedes que en su vida se imaginaron que aprenderían a utilizar un celular y a utilizar redes sociales, hoy ya lo aprendieron, ya lo saben. Gloria a Dios. ¿Por qué? Porque las circunstancias lo llevaron a eso. Y le tocó porque le tocó. Gloria a Dios. Yo no sé qué otras cosas puedan cambiar en este año que viene. No sé qué pueda suceder. Como le digo, hoy puede ser que usted esté bien, Dios no lo quiera, pero puede ser que el próximo año suceda algo y todo su estilo de vida cambie. Gloria a Dios. Joven, tal vez hoy tienes a tus padres y estás contento, estás bien, estás tranquilo, pero uno no sabe si el Señor llame a tus padres el próximo año y te quedes solo y te toque que luchar por ti, por tus hermanos, y te tengas que abrir paso como puedas. Gloria a Dios. Eso no lo sabemos. Las cosas cambian de un día para otro, en pocos segundos. Gloria a Dios. Hoy puede ser que estemos muy sanos, que Dios nos guarde a todos, pero en pocos segundos puede suceder un accidente y cambiar para siempre el estilo de nuestra vida. ¿Cuántas personas han estado bien sanas? De repente se resbalan en el baño, se golpean la columna y quedan paralíticos el resto de su vida. ¿Quién lo iba a imaginar? ¿Quién lo iba a pensar?
gloria a Dios. Y así muchas cosas más que pueden suceder y que pueden impactarnos por los cambios repentinos que sucedan. Pero vuelvo y le digo, lo mejor de todo, lo que pueda cambiar a nuestro alrededor, es que nuestro Dios no cambia, es que nuestro Dios sigue siendo el mismo, es que la palabra de Dios sigue manteniéndose igual, es que lo que las promesas que Él nos ha dado no han cambiado. Y si Él ha dicho que Él está contigo, Él va a estar contigo, esté de día o esté de noche, haya sol o haya tormenta, no importa. Si Él dijo, yo estoy contigo todos los días de tu vida, Él estará ahí todos los días de tu vida, aleluya. Sea sano, sea enfermo, como sea, el Señor estará ahí. El Señor te ayudará. Y si usted sigue leyendo ya en casa los siguientes capítulos, se dará cuenta cómo Dios respaldó a Daniel, cómo se levantaron en contra de él, cómo le pusieron trampas, cómo se levantaron para calumniarlo delante de otro de esos reyes, para ponerlo entre la espada y la pared, cómo lo metieron, cómo terminó en el foso con unos leones en un foso para que lo mataran. Pero de todas esas cosas el Señor lo sacó victorioso. Y lo más tremendo es que cuando él salía victorioso, el rey del momento lo que decía es: gloria al Dios de Daniel, porque ese es el verdadero Dios, a su nombre sea la gloria. Aleluya. Vean los tres muchachos, los tres amigos de Daniel, terminaron en una hoguera. Porque les dijeron, todos se tienen que arrodillar ante la estatua que ha hecho el rey. Y ellos no lo hicieron. Alabado sea el nombre del Señor. ¿Y qué pasó? El rey los echó allá. Sin embargo, trató de mediar, porque estoy seguro que él sabía la clase de hombres que eran. Y trató de decirles, oiga, les voy a dar otra oportunidad. No nos dé más oportunidad. Los muchachos le dicen, nosotros ya estamos claros y ya sabemos a qué Dios es el que honramos, y delante de esa estatua no nos vamos a arrodillar, así que no siga intentando. El Dios al que servimos nos puede librar de ese horno, y si no nos quiere librar, pues no importa, ahí moriremos, pero no vamos a doblar nuestras rodillas delante de esa estatua muerta. Gloria a Dios. El rey se enojó y por ley los terminó echando en el foso, en el horno de fuego. ¿Qué pasa después? La Biblia dice que el rey comienza a llamar a las personas, a sus sirvientes, y les dice, ¿cuántos echaron? Tres. Y él dice, ¿y por qué yo veo cuatro? Gloria a Dios. ¿Por qué yo veo cuatro? Incluso pareciera que están más contentos allá adentro los cuatro que cuando estaban aquí afuera. Gloria al nombre del Señor. Y añade, incluso ese cuarto se parece al hijo de los dioses. Alabado sea el nombre del Señor, a su nombre sea la gloria. Y cuando lo sacaron, salieron caminando los tres varones, y ni un pelo de su cabello, ningún cabello de su cabeza se quemó, porque la gloria de Dios estuvo con ellos en el horno de fuego. Alabado sea el nombre del Señor. Amado hermano, no importa si mañana, si el próximo año vaya a ser el horno de fuego para ti o para tu familia, no importa, entra a ese horno, pero entra convencido de que no va solo, de que Dios va contigo y que Él no permitirá que la llama te queme, sino que Él te dará la salida. Aleluya. Oh, gloria a Dios. Hay muchas cosas sobre los cambios. No deje que los cambios le pongan a dudar. No deje que los cambios lo hagan, gloria al Señor, tambalear. No, siga confiando en Dios. Siga confiando en Dios. Como les decía ahora, tal vez el próximo año vaya a ser un año de prueba. Tranquilo, siga confiando como confía hoy. Sígalo alabando como lo alaba hoy. Siga sirviéndole como le sirve hoy. Siga rendido como está rendido hoy.
O puede ser que salga de la caldera y el próximo año sea un año de solaz, un año de bendición, un año de puertas grandes. Pues aunque se abran las puertas, sigue humillado, sigue ahí creyendo que solo Dios es el único que merece la gloria, que merece la honra, que merece la alabanza. Amados hermanos, estamos ya a pocas horas de pasar a un año nuevo. Mantengámonos igual, mantengámonos igual. Que no lo muevan las redes sociales, porque muchos son movidos por ellas. ¿Sabe alguna cosa? Veía hace unos días atrás un documental sobre eso, y gente experta sobre el tema decía cuán manipuladores son las redes sociales y cómo mueven masas. Porque con la gloria al Señor, con la manera, en la manera en la que trabajan, pues a usted le están enviando lo que a usted le interesa. No les importa si sea verdad o sea mentira, eso le llega a usted. Y como usted está ahí pendiente de eso, usted va creyendo todo y lo comienzan a manipular. Gloria a Dios. Y lo comienzan a llevar por donde ellos quieren. Gloria al nombre del Señor. Y desgraciadamente muchas veces nosotros los mismos cristianos ahí vamos también sumergidos entre esa marea, siendo manipulados por otros. Gloria a Dios, alabado el nombre del Señor. Siendo manipulados por una inteligencia artificial que está tratando de captar lo como usted piensa o como usted cree las cosas. Gloria a Dios. Pero sabe algo, nosotros no podemos ser de esos. Es que nosotros ya no somos de este mundo. Nosotros ya no somos de este mundo. Nosotros ya no tenemos la mente de este mundo. Ya nuestra mente es la mente de Cristo, hermanos. Ya nuestra vida no está a la deriva. Su vida y la mía ya no dependen de los signos del zodiaco, ni de cómo están por allá las nubes, ni de cómo están por allá en órbita las estrellas. Eso ya no eso ya no ejerce nada sobre nosotros. Su vida y mi vida ahora están en la mano de Dios. Ahora lo que pasa es porque la mano de Dios lo permite, y si no pasa es porque la mano de Dios no lo permite. Gloria al Señor, a su nombre gloria. Pero muchas veces caemos en la trampa y vivimos atemorizados y vivimos angustiados y vivimos, hermano, con una cantidad de información terrible, porque en vez de ponerle atención a la palabra, le ponemos más atención a lo que diga una red social. Que Dios nos ayude, hermanos. Que Dios nos dé la fuerza. Pero le digo con todo el corazón, que Dios nos ayude a todos a seguir firmes en lo que hemos creído, en lo que hemos oído, en lo que hemos recibido. Y yo le aseguro que si Dios nos lo permite, veremos la gloria de Él sobre cada una de nuestras vidas. Veremos su gloria sobre esta iglesia. Veremos su gloria sobre esta obra. Veremos su gloria sobre nuestra familia, sobre nuestro hogar. Démosle gracias a Dios en esta noche. Padre, te damos gracias por tu palabra. Ayúdanos a mantenernos firmes. Ayúdanos, Señor, a no ser manipulados, a no dudar por los cambios que la vida a veces nos depara, Señor, por esos cambios repentinos que nadie esperaba. Ayúdanos a creer en la palabra que tú nos has dado, no solo hoy, todos estos días y meses, Señor, que podamos tenerlo muy, pero muy fresco en nuestro corazón. Que a pesar de todo lo que podamos oír o ver, sigamos con la convicción y tengamos la firmeza de que no hemos creído a la voz del hombre, de que no vamos detrás de un hombre, sino vamos detrás de ti, Señor. Ayúdanos a ser humildes, ayúdanos a ser, oh Dios mío, trabajadores, ayúdanos a entregarte lo mejor de nuestra vida, Señor, para que cuando lleguen los años malos no tengamos en ellos contentamiento, Señor, sino más bien podamos estar satisfechos de que hicimos lo que teníamos que hacer. Bendícenos,
bendice a tu pueblo, tu iglesia, Señor. Ayuda a mis hermanos y sus familias, ayúdame a mí, ayúdanos a todos a poder mantenernos firmes en tu camino, a sostenernos en las palabras que tú nos has dado, en los parámetros que tú nos has puesto en la vida, Señor. Ayúdanos, Dios mío, a creer en lo que tú prometes y no en lo que promete otra persona, Señor. Yo te lo pido en el nombre de Jesús y te ruego que ayudes el hogar y la vida de mis hermanos y hermanas de una manera poderosa.

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al entrar en tu presencia, Señor. Quiero derramar mi corazón delante de ti y estar siempre ahí.

¿cómo no decirte que te amo? Si cuando entra el sol por mi ventana, me saludas con tu amor otra mañana, con un beso sublime, cotidiano. ¿Cómo no decirte que te amo? Si el calor del hogar, allá en la mesa, servido siempre está lo que aderezas, el alimento que viene de tus manos. ¿Cómo no decirte que te amo? Si has hecho para mí el universo, si te veo en la rosa y en los versos, y estás presente en todo lo que hago, ¿cómo no decirte que te amo? Si tu misericordia es infinita, me perdonas, me guías y me mimas, y tu voz me conduce hasta tus atrios, ¿cómo no decirte que te amo? Si soy la gracia que en mí tú depositas, vas moldeando mi vida como arcilla con tus manos divinas.

¿cómo no decirte que te amo? Ternura de ternuras, dulce padre, belleza de belleza incomparable, y por encima de todos, soberano. ¿Cómo no decirte que te amo? Tú eres el dueño total del alma mía. Has borrado de mi piel melancolías y me has devuelto el gozo cuando hay llanto. ¿Cómo no decirte que te amo? Tú eres digno de loor y de alabanza. Te adoramos con panderos y con danzas, con cánticos y gritos te aclamamos. Tú eres el rey de más alto linaje y solo a ti la gloria pertenece. Donde tú estás, Señor, todo florece, porque llevas tu amor como equipaje. Hoy soy feliz al decirte que te amo. Tú eres el centro de todos mis afectos. Hoy levanto mi voz y grito al viento. Definitivamente, Padre, yo te amo.

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7: Muy buenos días. Muy buenos días. Dios los bendiga. Sean todos bienvenidos a este programa Maestras del Bien. Esperamos que sea de gran bendición para su vida y que cada uno pueda ser edificado a través de este espacio diseñado para todos y cada uno de ustedes. Un saludo muy especial a todas nuestras autoridades. Les recordamos que estamos bajo la dirección general del Pastor Gustavo Martínez, en la coordinación Andrés Martínez Valencia, en controles la hermana Gladys Arias y en la presentación quien les habla la hermana Paola Valencia. Maestras del Bien es una realización de las Damas de la Iglesia Central Volvamos a Dios en la ciudad de Medellín, Colombia, bajo el liderazgo de la hermana Marjorie Moncaleano. En esta mañana es un privilegio compartir la presentación del programa con mi hermana Magdalena, quien también hace parte del trabajo que realizan las Damas de la Iglesia Central. El Señor le bendiga, hermana Magdalena.
8: Hermana Paola, Dios la bendiga. Estoy muy contenta de poder estar en esta programación acompañándoles. Espero que esta enseñanza sea de mucha bendición para mi vida y para cada uno de ustedes, los oyentes.
7: Así es una bendición y un enorme privilegio poder compartir con todos ustedes este espacio de Maestras del Bien. Les invitamos a participar activamente en el tema de hoy, por eso queremos que se comunique con nosotros a través de nuestra línea de WhatsApp 316-743-4321. Si usted se encuentra por fuera de Colombia, antepone el signo más 57, 316-743-4321. Saludamos también a toda esta vasta audiencia, quienes nos escuchan a través de www.volvamosadios.org y de las plataformas de streaming de radio que retransmiten la señal de Volvamos a Dios Radio. No olvide dejar sus comentarios, sus saludos, sus reportes de sintonía. Es para nosotros una bendición que nos pueda contar desde dónde nos escucha y cuál es su aporte al tema de hoy.

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1: Bien, amado hermano, amado oyente, en esta mañana vamos a estar leyendo la Palabra de Dios allí en el libro de Santiago, capítulo 1, versículo 2 al 4. Santiago capítulo 1, versículo 2 al 4 dice así: Hermanos míos, tened por sumo gozo cuando os halléis en diversas pruebas, sabiendo que la prueba de vuestra fe produce paciencia. Mas tenga la paciencia su obra completa, para que seáis perfectos y cabales, sin que os falte cosa alguna.
2: Padre Celestial, te damos muchas gracias a esta hora por acompañarnos en esta programación. Señor, tú eres nuestra razón de ser. Este programa, Señor, queremos que sea dirigido por ti, que tu nombre sea exaltado, que nosotros podamos ser edificados a través de tu palabra, a través de la enseñanza bíblica que tendremos en esta hora. Señor, por favor, permite que cada oyente sea bendecido, sea edificado, sea obteniendo crecimiento a través de tu palabra, que tu gracia inunde nuestras vidas, que nuestros labios, Señor amado, sean hablando solo palabra tuya, Señor, que no sea nuestra ciencia, que no sea esa ciencia humana, Señor, porque tú eres, Señor, todo en este lugar, en esta hora. En el nombre de Jesús de Nazaret, te invitamos para que nos acompañes. Amén y amén.
1: Amén. Bien, amado hermano, amado oyente, en esta mañana vamos a estar hablando bajo el tema cuando parece que Dios se tarda en responder. Y hermana Magdalena, ¿quién en alguna ocasión no se ha sentido necesitado de una respuesta de parte de Dios? Yo me atrevería a decir que todos en algún momento hemos orado por algo, hemos esperado una respuesta de parte del Señor, y en algunas ocasiones ha sido una petición con más urgencia que en otras. Por ejemplo, cuando tenemos algún familiar enfermo o nosotros mismos estamos pasando por un momento de enfermedad, también por alguna situación económica. En fin, son varias las situaciones por las cuales hemos pedido a Dios alguna respuesta de parte de Él.
2: Es verdad, yo creo, hermana Paola, como usted está mencionando, que ¿quién no ha tenido esa pregunta? Es el Señor, ¿por qué se tarda en responderme esta oración, esta necesidad, en resolverme esta situación? Porque son muchas las situaciones que nos aquejan durante el lapso de nuestras vidas. Como usted mencionaba, varios motivos, y también entre ellos está muchas situaciones como cuando un esposo que no pone de su parte para cambiar su carácter, o vemos que nuestro esposo en algunos casos no ha avanzado para acercarse más a Dios, los esposos que no son cristianos, o viceversa, los hermanos que nos escuchan, sus esposas no se han acercado al Señor. Cada persona, cada uno de nosotros podemos preguntarnos por qué el Señor tarda tanto, si Dios puede darles una experiencia, si Dios puede cautivarlos en el momento que Él desee. Y no solamente esa situación se ha presentado, sino muchas, cuando también hay esposas inconversas que no conocen de Dios también.
1: Hijos rebeldes también.
2: Exacto, hijos rebeldes, hijos que desprecian la palabra de Dios, hijos que madres y padres hemos estado orando o han estado orando para que se conviertan al Señor, para que se acerquen, y aparentemente parece que se tarda esa respuesta, parece que no la vemos, o hijos descarriados que pasan los años y no se ve el fruto de querer reconciliarse ante el Señor, que antes ellos son distantes de lo que se llame evangelio. Y también, a veces, puede ser también procesos jurídicos, judiciales.
1: Situaciones legales, sí.
2: Situaciones legales que tienen mucha trascendencia en nuestras vidas. Y se ha estado orando por ese resultado y no vemos respuesta. Entonces ahí entra la pregunta.
1: ¿Por qué?
2: Cuando parece que Dios se tarda en responder. ¿Por qué Dios se tarda en responder ciertas necesidades, ciertas peticiones, ciertas situaciones continúan igual?
1: Así es. Y es que así como todos pasamos por pruebas y situaciones difíciles, en la palabra de Dios también podemos ver ejemplos de hombres y mujeres que pasaron por cosas similares, entre ellos el rey David. En varios salmos podemos ver o encontrar oraciones que él elevó al Señor de una manera angustiada, y un ejemplo es el Salmo 22. Dice así: Dios mío, ¿por qué me has desamparado? ¿Por qué estás tan lejos de mi salvación y de las palabras de mi clamor? Dios mío, clamo de día y no respondes, y de noche y no hay para mí reposo. Y es que en algún momento de nuestras vidas, tal vez nos sintamos identificados con el salmista. Hay momentos donde la necesidad nuestra es tal que nos podemos sentir angustiados, desesperados, podemos pensar o sentir que es que nadie nos entiende. Y puede que sea así, porque hay situaciones en la vida y caminos en la vida que nos toca transitar a nosotros solos, porque Dios así lo permite. Pero en esos momentos no deberíamos de pensar si Dios no nos oye, o es que si Dios no nos entiende, o si Dios no está viendo la situación por la cual estamos pasando.
2: Es muy fácil pensar eso, porque uno realmente humanamente no tiene el control sino de una parte de lo que estamos viviendo. Nosotros podemos ver el problema, podemos ver el hoy y el ayer que lo vivimos, pero nosotros tenemos unos limitantes, que es que no podemos conocer el futuro.
1: Así es.
2: Y en muchas ocasiones pensamos que Dios no se interesa en uno, por lo que está tardando la respuesta en nuestras vidas. Pero podemos ver que el Señor tiene el control de todo el panorama, del pasado, del presente y del futuro. Y ve todo con amor, con el fin de ayudarnos, con el fin de prepararnos para recibir la respuesta.
1: Así es, tal vez nosotros en el momento no vemos ni la salida, ni entendemos el porqué de cada situación. Decimos, Señor, pero ¿qué propósito hay con esto? Y no, yo creo que no está mal preguntarle al Señor qué quiere enseñarnos a través de la situación por la cual estamos pasando.
2: Claro, yo creo que sería ideal, hermana Paola, que nos preguntemos, ¿qué propósito tiene, Señor, con este proceso? Porque yo estoy segura, y la palabra nos dice, que a los que aman a Dios todas las cosas nos ayudan a bien.
1: Así es.
2: Eso está en Romanos capítulo 8, verso 28. Uh-huh. A los que aman a Dios todas las cosas nos ayudan a bien. Entonces debemos entender que el Señor, cuando nos permite pasar por cierta situación, es parte del amor de Dios. Uno se diría, pero ¿cómo así? Uh-huh. ¿Cómo es posible que Dios, que me ama, no me suple, no me responde, no me escucha? Porque a veces pensamos que no nos está escuchando.
1: Así es.
2: Pero realmente el Señor es un oyente silencioso, detallista, y conoce nuestra capacidad de aguante.
1: Claro.
2: Porque la palabra de Dios dice que Dios no nos permite,
1: no nos da más de lo que podamos soportar,
2: pasar una prueba que no podamos soportar.
1: Así es.
2: Entonces, si el Señor sabe que podemos enfrentarnos a esa prueba, Él sabe por qué todavía no está la respuesta.
1: Así es. Entonces, amado oyente, amado hermano, usted que nos está escuchando en esta mañana, déjeme recordarle que los silencios de Dios, o el hecho de que aún no veamos una respuesta de parte de Dios, no significa indiferencia de parte de Él, ni desinterés, y no es que tampoco nos haya abandonado ni nos haya olvidado, porque allí en Salmos capítulo 136 dice que Él es el que en nuestro abatimiento se acordó de nosotros, porque para siempre es su misericordia. Y Dios conoce nuestro dolor, nuestra necesidad y, como lo acabamos de decir, también conoce nuestras limitantes como humanos. Primera de Pedro 5, versículo 7 dice que la palabra del Señor, que echemos nuestra ansiedad sobre Él porque Él tiene cuidado de nosotros.
2: A mí me gustaría, hermana Paola, volver a ese versículo que usted leía al inicio, que es en el libro de Santiago, capítulo 1, versículo 2, que dice: hermanos míos, tened por sumo gozo cuando os halléis en diversas pruebas. Uh-huh. Usted, estimado oyente, y yo, ¿eso cómo nos suena? ¿Eso cómo lo vivimos? Es fuerte esas palabras para una persona que no conoce a Dios o que no tiene a Dios. ¿Cómo voy a estar con gozo? Y adicional, que la palabra me dice con sumo gozo, dice ahí Santiago.
1: Así es.
2: Nos dice, tened por sumo gozo cuando nos hallemos en diferentes pruebas. Y yo buscaba el significado de gozo. El gozo del cristiano es el deleite producido por el Espíritu Santo que experimentan todos los que han sido redimidos o que hemos sido redimidos. Es el estado de satisfacción que proviene de poseer a Dios como nuestro tesoro más elevado. El llamado al gozo es abrumador en las Sagradas Escrituras. El pueblo de Dios es exhortado a regocijarse de forma constante y de diversas maneras. En realidad, el gozo cristiano, lejos de ser una opción, es un deber para todos nosotros los creyentes. Filipenses 4:4 dice, el apóstol Pablo le dice a la iglesia allí en Filipo: regocíjense en el Señor siempre. Otra vez lo diré, regocíjense. Como el quien dice, no es tan fácil estar con gozo, no es tan fácil deleitarnos en el Señor en medio de una prueba, en medio de una dificultad. Pero si la palabra de Dios dice que tened por sumo gozo, es decir, no solo el gozo del cristiano, que es tener el Espíritu Santo, sino sumo, o sea, algo mayor a lo que creemos que es gozo. O sea, deleítese en saber que está pasando por pruebas. Y más adelante estaremos viendo por qué Dios permite esas pruebas.
1: Así es. Pero ¿qué es una prueba, hermana Magdalena? Pues una prueba, nos dice el diccionario, que es aquel instrumento o aquel medio por el cual se pretende mostrar la verdad o falsedad de algo. Así como un estudiante debe de ser medido su conocimiento mediante test o exámenes, así nos dice Santiago que nosotros vamos a pasar y debemos pasar por diversas situaciones que nos probarán. Esas situaciones, hermana Magdalena y amado oyente, a veces pueden llegar una, a veces pueden llegar varias a la vez, como en el caso de Job. A veces puede ser cortas, otras veces pueden ser pruebas más largas.
2: Duraderas.
1: Vemos hermanos que han pasado, o nosotros mismos hemos pasado por pruebas de inclusive años. Entonces pueden ser por periodos de tiempo muy largos, como en el caso de José, y de varios personajes que veremos más adelante. Y pueden ser de diversas índoles. Pueden ser pruebas económicas, pruebas en nuestra salud, o pruebas en nuestras relaciones interpersonales, con nuestros hijos, con nuestra familia.
2: La prueba que pasó José, hermana Paola, ¿cuánto tiempo duró?
1: 13 años.
2: 13 años.
1: Sí, de lo que hace que fue echado en el pozo, pasó por la cárcel, pasó por difamación, 13 años hasta llegar a ser gobernador de Egipto.
2: ¿Usted, estimado oyente, aguantaría 13 años de prueba para después poder ser, en el caso de José, era para el Señor formarlo, para después poder ser gobernador de Egipto y para que después él tuviera el perfil para enfrentarse a una hambruna en la tierra y poder ser de bendición? O sea, lo que podemos ver es que el Señor nos forma.
1: Así es.
2: Trabaja en nosotros conforme a sus propósitos y lo que él quiere alcanzar con nosotros. El Señor siempre de usted y de mí hará una mejor versión.
1: Así es.
2: Cuando usted y yo llegamos al Evangelio, algunos hemos estado desde pequeños, desde recién nacidos, otros desde el año, otros desde los 20 años, otros desde los 40 años, diferentes etapas de la vida. Siempre el Señor es eso que usted es cuando llega al Evangelio, al camino de Dios. El Señor lo ve como una escultura sin terminar.
1: Así es.
2: Entonces empieza Dios a tallar esa escultura, y ese tallar, esa escultura, duele.
1: Así es.
2: Quebranta nuestra vida, produce lágrimas, dolor, sufrimiento, sí, desespero, angustia, depresión muchas veces. Pero finalmente lo que Dios está haciendo es quitando todo lo que sobra, todo lo que no necesitamos para el proyecto que Dios ya sabe que vamos a llegar a alcanzar.
1: Así es.
2: Y si nosotros nos proponemos a pasar esa prueba y a no rehusarnos a estar y a resistir y a renegar y a retroceder,
1: el Señor, sí,
2: el Señor va a permitirnos y nos va a llevar a una mejor versión.
1: Así es como usted lo dice. Y es que qué prueba, hermana Magdalena y amado oyente, produce alegría. En lo secular, yo me acuerdo en mi época de estudiante, por ejemplo, cuando teníamos algún examen, lo último que le daba a uno era alegría.
2: Sí.
1: Tal vez nos poníamos nerviosos, ansiosos, muchos con miedo, pero de que estuviéramos contentos, contentos no. Y mire que el autor Santiago nos dice, no usa solo el término gozo, sino que nos dice que tengamos sumo gozo. Y como usted lo decía ahorita, sumo es algo muy grande, algo en un grado máximo, enorme. Entonces usted se pregunta, amado oyente, pero ¿cómo vamos a tener alegría si, por ejemplo, estoy en mi lecho, en mi cama, enfermo, si no me puedo mover, si tengo esta situación económica tan difícil, si los acreedores me están cobrando y yo no tengo cómo responder, cómo voy a tener sumo gozo? O sea, una alegría tan grande. Pero déjeme decirle, amado oyente, que sí es posible, amado hermano. Allí en Nehemías 8:10 nos dice la palabra del Señor, no os entristezcáis, porque el gozo de Jehová es vuestra fortaleza. Y en la vida, como lo decíamos ahorita, en la vida secular, pasan situaciones muy difíciles. Nuestro Señor Jesucristo dijo que en el mundo tendríamos aflicción, pero que confiáramos que Él había vencido al mundo. Y es que para nosotros, como creyentes en el Señor, hay promesas de parte de Dios maravillosas. Siempre vamos a encontrar una palabra de aliento, un consejo, una dirección de parte del Señor para cualquiera que sea la situación por la cual estamos pasando. Tal vez a veces digamos, pero es que Dios no me habla, es que Dios no me contesta. Pero hermana Magdalena, tal vez a veces ni abrimos la palabra del Señor, no buscamos el consejo. ¿Qué consejo tiene el Señor para esa situación por la cual estamos pasando?
2: Es que realmente lo que el Señor permite a través de las pruebas es con el fin de que nosotros encontremos en Él la salida, para que nosotros nos refugiemos en Él.
1: Y aprendamos a depender de Él.
2: Para que nosotros no nos sintamos autosuficientes y siempre tengamos que no hay nada mayor que Dios.
1: Sí, hermana Magdalena, o a veces ponemos nuestra mirada en el hombre. No, es que yo no tengo este dinero, pero voy a recurrir a aquel que sí tiene. Voy a ir a pedir prestado al banco. Siempre tendemos a poner nuestra mirada aquí, en el plano terrenal, pero Dios busca que pongamos la mirada en Él.
2: Sí, porque nosotros en la prueba nosotros podemos conocer ese Dios que ama, ese Dios que responde, ese Dios que consuela cuando tenemos un dolor profundo, ese Dios que sostiene, ese Dios que da gozo en medio de las circunstancias, aún en medio de usted estar ahí en cama, ahí en un hospital, ahí en un lugar difícil, ahí en su casa, pero con diversas dificultades. Usted descubre cómo en medio de su situación y de sus circunstancias, el Señor se convierte en ese gozo, en ese sumo gozo, en eso que nada supera, que a pesar de las circunstancias, usted puede tener gozo. ¿Cómo? Habla con Dios, preséntale tus quejas, tus dolores, tus preocupaciones, tus miedos, y el Señor te responderá a tu corazón y te dará paz, algo que usted puede experimentar. ¿Cómo podemos aprovechar la prueba? Pues sin prueba no sabríamos qué es obtener paz de Dios. Es muy fácil decir Dios te ama, Dios te da paz, pero si yo no la he experimentado, ¿cómo la voy a ofrecer a otro que lo obtenga? Pero si yo he estado en momentos de angustia y puedo sentir gozo y puedo sentir paz, yo le puedo transmitir eso a otro. Le puedo decir, es que Dios es tu paz, es que Dios es amor, es que Dios te ama. Es muy importante que yo diga Dios te ama, pero porque yo me siento amada.
1: Así es.
2: Pero sin esa prueba yo no me hubiese sentido amada, porque la vida no puede pasar en un plano derechito, plano, y la vida con etapas planas, sin tristezas, sin angustias, sin altibajos, porque esa no es la vida que Dios nos ha dado a todos. Podríamos preguntar, hermana Paola, ¿las pruebas llegan al cristiano nomás?
1: A todos.
2: A todos.
1: En la vida secular en general.
2: En
1: todos,
2: la vida.
1: Todos pasamos por...
2: En esta tierra.
1: Así es. Por situaciones similares.
2: En todos los continentes.
1: Sí.
2: Porque no podríamos decir que es que solo en Colombia hay pruebas. No. Esas pruebas llegan en África, en Europa. Sí. Es que si me voy para España, las pruebas se me van a acabar.
1: No.
2: ¿Se le acabarán? No. Dios siempre, donde quieras que tú estés y yo esté, Él llegará ahí para ayudarnos, para consolarnos, para movernos el nido. Porque a veces la comodidad permite que nos muramos. Que nos muramos espiritualmente hablando.
1: Así es.
2: Entonces Dios permite cada prueba con el fin de tenernos vivos, de tenernos en función de conocerlo. Porque qué bueno saber que si yo tengo miedo, puedo acudir a Dios, que Él me quita el miedo, que Él me llena de paz. Cuando estoy en oscuridad, ¿cómo puedo conocer la luz? Porque conozco la oscuridad.
1: Así es.
2: Si no conozco el dolor, no puedo conocer la sanidad. Si usted desea conocer a Dios, cuéntele sus miedos, sus temores. Dígale lo triste que está. Cuéntele sus preocupaciones y pídele a Él con todo el corazón, dame paz, dame vida. Me siento así. Estoy segura que el Señor, ningún clamor lo pasa desapercibido.
1: No, el Señor dice en su palabra, clama a mí y yo te responderé. Y te enseñaré cosas grandes y ocultas que tú no conoces. El Señor no deja justo desamparado. Y el Señor dice que el que le busca con corazón afligido, que el que está menesteroso, que Él no es indiferente. Eso lo dice la palabra del Señor.
2: Y qué importante saber que tenemos un Dios omnipresente, omnisciente.
1: Y tan amoroso.
2: Omnipresente, es decir, no te preocupes si Él te va a escuchar, si está ahí, porque Él está ahí.
1: Así es.
2: Esa es la maravillosa grandeza de Dios, que puede estar ahí escuchando tu pensamiento y también está escuchando el mío.
1: Así es. Allí en 2 Corintios capítulo 6, versículo 10 dice, como entristecidos, mas siempre gozosos, como pobres, mas enriqueciendo a muchos, como no teniendo nada, mas poseyéndolo todo. Y es que no es una contradicción que una persona pueda estar entristecida pero gozosa. No es una contradicción, no se contradice, porque la tristeza es una emoción temporal ante el dolor o ante alguna situación que estemos pasando, pero el gozo implica la paz que el Señor nos da, la confianza en su palabra y en sus promesas. Por ejemplo, cuando perdemos un ser querido, es una pérdida muy dolorosa. Podemos llorar y lloramos, ¿cierto? Pero tenemos la certeza de que si ese ser querido murió en Cristo, pues hay una promesa de vida eterna. No está escrita en la Biblia ni en la historia de la humanidad, amado oyente, amado hermano, la persona que haya confiado en Dios y haya sido avergonzada. Allí en Salmos 34, capítulo, versículo 5, dice, los que miraron a Él fueron alumbrados y sus rostros no fueron avergonzados.
2: Qué bonito ese versículo. O sea que si usted, estimado oyente, hermana que está ahí en su casa, en sus labores, que está escuchando esta enseñanza, no fueron avergonzados quienes esperaron en Dios, quienes fueron a la presencia de Dios, quienes nos acercamos a Dios, nunca seremos avergonzados. es una certeza que debemos tener, que el Señor le agrada, le encanta que nos acerquemos a Él. Pues precisamente las pruebas es para que nosotros le conozcamos. Eso es algo muy maravilloso, porque a veces queremos conocer a Dios, pero no queremos las pruebas. Y en las pruebas es donde conocemos a Dios. Cuando usted está sin mercado en la alacena, cuando en su nevera hace falta el alimento, ¿cómo hace usted para conocer que Dios es sustentador? No teniendo alimento.
1: Así es.
2: Si no lo tiene, Dios le provee. ¿Pero qué hay que hacer? Acercarse a Dios en oración, con reverencia,
1: y
2: presentarle la necesidad, ir con fe,
1: creyendo
2: con confianza.
1: Así es.
2: Pero es que Dios, ¿cómo va a traer si estoy tan lejos? No, pídale. Pidámosle a Dios, que el Señor se encargará de la logística y de las cosas que nosotros no entendemos.
1: Sí.
2: Y Él llenará nuestras alacenas y nos bendecirá.
1: Así es.
2: Y algo nos está enseñando el Señor, a depender de Él, para que nosotros siempre, independientemente de las circunstancias, siempre acudamos a Él, porque Él es nuestro todo. Él es la solución a todas nuestras necesidades, nuestros problemas. Cuando Él ve que usted está orando, que usted está trabajando, pero aún hay dificultades, Él ve la disposición, la intención del corazón y va a responder.
1: Así es, amado hermano, amado oyente. Tal vez usted dirá en este momento, pero es que yo llevo mucho tiempo orando por esa situación, o llevo años y no veo una respuesta de parte de Dios. Allí en Lucas 18, nuestro Señor Jesucristo, hablando de la parábola de la viuda y el juez injusto, dice que había en una ciudad un juez que ni temía a Dios ni respetaba a hombre, y que también había allí una viuda, la cual venía a él diciendo siempre: hazme justicia de mi adversario. Él no quiso por algún tiempo, pero después de esto dijo dentro de sí: aunque ni temo a Dios, ni tengo respeto a hombre, sin embargo, porque esta viuda me es molesta, le haré justicia, no sea que viniendo de continuo me agote la paciencia. Y dice el Señor: oíd lo que dijo el juez injusto. ¿Acaso Dios no hará justicia a sus escogidos que claman a Él día y noche? ¿Se tardará en responderles? Y contesta el Señor y dice: os digo que pronto les hará justicia, pero cuando venga el Hijo del Hombre, hace una pregunta, hermana Magdalena, ¿hallará fe en la tierra?
2: Es algo difícil, porque estamos en una etapa del mundo, de la vida, que no queremos ser dependientes de Dios, queremos ser independientes.
1: O también hay otra situación, y es que por el mismo afán, por la misma humanidad de nosotros, queremos ver como respuestas instantáneas, como
2: sí,
1: que oramos y ya queremos ver el milagro.
2: Oramos y ya no queremos tener paciencia. Pues parte de lo que Dios permite que nosotros tengamos pruebas es para Él trabajar en nosotros la paciencia, y esa paciencia nos lleve a la fe.
1: Así es.
2: Porque realmente nosotros sin pruebas no podemos obtener esa paciencia espiritual y esa confianza en Dios y esa fe.
1: Así es. Entonces, amado hermano, aferrémonos de las promesas de Dios. Confiemos en que si Él lo prometió, Él lo hará. Porque Dios no es hombre para que mienta, ni hijo de hombre para que se arrepienta. Tal vez el ser humano nos falle, tal vez el ser humano nos diga: sí, yo te ayudo, pero a la hora de la verdad no veamos que alguien nos tiende la mano. Pues Dios no se queda corto de recursos, amado oyente. Dios es Dios todopoderoso. Él es el dueño del oro, de la plata. La palabra de Dios dice que Él puede abrir caminos en el desierto y manantiales en tierra seca. O sea, son cosas que para nosotros decimos: ¿pero cómo? No, porque es que Él es Dios. Nosotros debemos dejar que Él trabaje, que Dios hará su trabajo. Nosotros simplemente tenemos que hacer es confiar en Él y tener fe en Él, en que Él hará, que es nuestro ayudador y nuestro sanador.
2: Hermana Paola, estimado oyente, pues podemos ver en Éxodo capítulo 23, verso 29 al 30, una de las razones por la cual Dios permite las pruebas, y es debido a su gran amor por nosotros. Dios a veces retrasa las respuestas a nuestras oraciones, ¿para qué? Para cuidarnos, para que no nos abrumemos, no nos agobiemos, para no oprimirnos, no sobrepasar con cargas físicas, emocionales y mentales, que no somos capaces de sobrellevar o soportar o resistir. En Éxodo 23, 29, 30 dice, pero no los expulsaré en un solo año, delante de ti en un año, para que no quede la tierra desierta y se aumenten contra ti las fieras del campo. Poco a poco los echaré delante de ti hasta que te multipliques y tomes posesión de la tierra. ¿Qué podemos ver aquí? Que el Señor le dijo a Moisés que los iba a enviar a una tierra maravillosa, pero que en ese momento no los podía enviar porque la tierra donde los iba a enviar estaba ocupada por sus enemigos y habían fieras salvajes. Entonces Dios les dice, no los voy a expulsar, no van a ir ya. Les voy a dar una tierra maravillosa, pero a su tiempo los voy a ir expulsando para que en el momento preciso que ustedes se hayan multiplicado y haya suficiente para poseer esa tierra, ustedes puedan entrar. Si les estaba diciendo a través de Moisés, a través de su palabra, a través de su voz, que él los iba a llevar a esa tierra, ellos querían que fuera inmediatamente, pero el Señor sabía que todavía no podían llegar a la tierra, porque allá habían fieras salvajes que los iban a destruir. Mientras pasaba un tiempo prudencial, los hebreos iban a multiplicar, entonces iba a ser el momento de poseer la tierra. Entonces nosotros a veces queremos que ya, que nos dé esto, pero Dios sabe ya por qué no. Porque muchas veces le estamos diciendo al Señor, provéenos este o aquella respuesta. Pero el Señor sabe que se la va a dar. Pero el Señor, mientras tanto, está haciendo un trabajo allá donde le va a llevar. Está organizando el lugar, en este caso a los israelitas, les estaba organizando la tierra para que cuando llegaran no fueran a ser destruidos por los enemigos. Y muchas veces decimos, no, ya. Pero el Señor sabe que si los llevaría ya, los enemigos tendrían entonces una guerra. Ya sería una prueba adicional y habrían muchas fieras salvajes. Entonces Dios prepara la respuesta porque Él sabe qué nos conviene ya y qué nos conviene mañana. O en 3 meses o en un año o en 20 años. Porque Él tiene el control de los tiempos y del espacio.
1: Así es. Sí, Dios no usa las pruebas para destruirnos, sino que, como lo acabamos de leer allí en Santiago, esa prueba por la cual estamos pasando está produciendo algo que nosotros necesitamos, ya sea paciencia, fe, carácter, madurez espiritual. Allí en Hebreos capítulo 10 dice, no perdáis pues vuestra confianza, que tiene grande galardón, porque os es necesaria la paciencia para que, habiendo hecho la voluntad de Dios, obtengáis las promesas.
2: Es hermoso ese versículo. Tenemos que tener paciencia para poder obtener esos buenos resultados y esas buenas respuestas de Dios a su tiempo.
1: Así es, hermana Magdalena. Bien, siendo las 10:38 de la mañana, vamos a estar leyendo algunos reportes de sintonía. Nos reporta sintonía María Ernestina Graciano y Giovanni Graciano. Dice, hermanos, buenos días. El Señor les siga bendiciendo con sus familias. Reportando sintonía desde el corregimiento El Naranjo, municipio de Buriticá, Antioquia. Que el Señor les bendiga, hermano Giovanni, hermana María. Quiero reportar sintonía, mi nombre es Luis Pineda y me encuentro laborando. Quiero enviar un saludo muy especial a mi amada esposa Adriana María Gallego, que se encuentra en sintonía en el barrio Belén Zafra. Muchas gracias y bendiciones. También que el Señor les bendiga a ustedes. Y hay un aporte. Dice, hermanas, muchas gracias por la disposición para alimentar nuestras almas y ser esa bendición pese a la distancia. Considero que debemos cuidar nuestra oración de súplica para que el enemigo no siembre espíritu de duda, porque la palabra dice, pero pida con fe, no dudando nada, porque el que duda es semejante a la onda del mar, que es arrastrada por el viento y echada de una parte a otra. Santiago 1:6. Así es, amado hermano Giovanni Graciano. Bien, siendo las 10:39, nos vamos a un corte musical. Esperamos que usted siga en sintonía para continuar con el tema del día de hoy.

Bien, amado hermano, amado oyente, en esta mañana estamos hablando bajo el tema cuando parece que Dios se tarda en responder. Y hemos dicho que debemos esperar en el Señor, que ese proceso que Dios está permitiendo en nuestras vidas tiene un propósito y que aunque no vemos la respuesta inmediata de parte del Señor, no significa la ausencia de Él en ese proceso, ¿cierto?, al lado de nosotros. Y hay una reflexión muy bonita que quiero compartir con usted, amado hermano, amado oyente, en esta hora, y se titula Huellas en la arena. Una noche, un hombre tuvo un sueño. En él caminaba por la playa, mientras en el cielo se iban reflejando una a una las escenas de su vida. Ante cada escena se marcaban en la arena dos pares de huellas, las suyas y las de Dios. Cuando pasó la última escena, se dio la vuelta para mirar las huellas en la arena y vio extrañado que en muchas ocasiones, en los peores momentos de su vida, solo había un par de pisadas. Confundido por lo que había sucedido en las etapas más tristes y oscuras de su vida, inquirió a Dios: Dios, dijiste una vez que cuando decidiera seguirte, caminarías conmigo hasta el final. Pero he visto que en los momentos más difíciles de mi vida, cuando más te necesitaba, solo estaban mis huellas en la arena. No entiendo por qué me abandonas. Y hubo un momento de silencio de parte de Dios, pero luego escuchó la voz del Señor que le decía: Hijo, yo te amo, nunca te abandonaría. En esos momentos de sufrimiento, cuando peor la estabas pasando, no eran tus huellas las que aparecían sobre la arena, eran las mías mientras yo te llevaba en brazos. Dios no está usando esa prueba por la que estemos pasando para destruirnos. Estamos siendo probados tal vez en nuestra fe, nuestra paciencia, en tantas áreas, y nosotros mismos podemos ver

0: mediante la prueba lo que hay en nuestro corazón. Hay veces vemos que hay enojos, ansiedades, amarguras, autocompasión. La palabra de Dios nos dice allí en 1 de Pedro capítulo 4 versículo 12 que no nos sorprendamos del fuego de la prueba que nos ha sobrevenido como si algo extraño nos aconteciese, sino que así como el fuego se usa para purificar el oro, eliminando esas impurezas, pues esas pruebas por las cuales estamos pasando también nos ayudan a fortalecer nuestro carácter y nuestra fe.
1: Amén, hermana Paola. Es verdad que mientras leía la reflexión, eso nos sucede a muchos. A veces nos sentimos solos en medio de la prueba. Y así como este hombre tuvo ese sueño, que pensaba que él estaba solo y que le estaba quedando muy pesada la carga de la prueba, podemos ver cómo eran las huellas que él veía, eran las huellas de Dios. Y hay muchas razones por las cuales Dios se tarda en responder. Una de ellas, como habló la hermana Paola, es para profundizar nuestra oración, así como lo vimos y lo vemos en la viuda, que iba insistentemente a pedir, a suplicar ante un juez. En nuestro caso, no vamos ante un juez injusto, vamos ante un Dios justo, un Dios que desea el bienestar de nosotros. También nuestro Señor nos permite pasar por pruebas, y a veces se tardan esas pruebas, es para apreciar la respuesta, porque si Él no respondiera de una, sería algo automático, una máquina.
0: Así es, y mire, hermana Magdalena, que hay veces vamos a Dios en oración, pero no somos capaces de, o sea, no salen palabras de nuestra boca, a veces solo salen lágrimas.
1: Sí.
0: O solo le decimos, Señor, ten misericordia, y aún así Dios nos oye, y sabe que la palabra del Señor dice que el Espíritu nos ayuda en nuestra debilidad y que intercede por nosotros con gemidos indecibles. Así que, amado hermano, así no usted no sea muy fluido en la oración, Dios sabe usted que tiene necesidad, Dios sabe qué es lo que usted carga en su corazón, qué peso tiene en su corazón.
1: Se va creando una intensidad en la oración, una cultura de oración, una cultura de descanso en la presencia de Dios. Se está buscando una intensidad para obtener la respuesta.
0: Así es.
1: Eso es algo muy importante. Se profundiza en la oración, porque a veces no oramos y no tiene tanta sazón la oración. Pero no es lo mismo cuando realmente no podemos ni hablar, uh-huh, y solo llorar.
0: Sí.
1: Y ese es, y el Espíritu Santo interpreta nuestra oración,
0: sí,
1: como dice la palabra de Dios. También, como decía anteriormente, para apreciar la respuesta. Lo que nos llega rápido y fácilmente no siempre lo valoramos. No lo valoramos tanto como lo que llega despacio y con esfuerzo. Dios puede demorarse en responder a la oración para que apreciemos la respuesta con mayor profundidad. O sea, para que valoremos, le demos el valor a la respuesta y conozcamos más a Dios.
0: Así es.
1: Otra parte es, nosotros podemos pensar que es que ya estamos listos para ir al cielo, y tal vez a veces tenemos orgullo que no hemos dejado. Entonces hay pruebas que el Señor permite, no porque quiera hacernos daño, sino porque con ese orgullo no podemos entrar al cielo.
0: Así es.
1: Porque ese orgullo o esa soberbia impide que podamos ingresar y tener esa dignidad de entrar a su santo trono. Entonces Dios dice, pues como quiero que estés aquí, quiero limpiarte, quiero moldearte, quiero quitar ese orgullo, esa soberbia que tienes. Así como estás, no estás listo. Entonces permite muchas veces que venga la calumnia, que venga la injuria, que venga que un vecino se levante
0: los
1: contra
0: improperios.
1: Uno. Sí, uh-huh, que le hablen mentiras, falsos testimonios. Uh-huh. Entonces uno se pregunta, ¿pero por qué me pasa a mí si yo estoy buscando de Dios? Y el Señor está diciendo, porque si no te pulo, te me dañas a futuro en el propósito que tengo contigo.
0: Sí, nos está perfeccionando.
1: Nos está moldeando, uh-huh, limpiando.
0: Así es.
1: Entonces muchas veces el Señor lo que está haciendo es humillando nuestro orgullo. Y lo hace conmigo o con solamente algunas personas, no, con todo el que Él quiere que entre al cielo, porque Él nos ama. Al igual que los israelitas de la antigüedad, Dios puede demorar en responder para humillar nuestro orgullo y hacernos depender de Él, porque el orgullo viene cuando parece que no dependo de nadie.
0: Ah, sí. O no necesito de nadie.
1: Uh-huh. Aún ni de Dios. Uh-huh. A veces, humanamente hablando, nosotros somos de esa naturaleza pecaminosa. Sí. Y no queremos depender de Dios, ni preguntarle a Dios. No, yo sé cómo lo hago. Yo estoy sobrado para saber qué hacer y qué no hacer. Pero nos equivocamos.
0: Sí.
1: Nos equivocamos. Y en Deuteronomios 8:3 podemos ver cómo Dios también habla acerca de esto para los israelitas. Dice así, Deuteronomios 8:3. Y también lo podemos ver para si desea buscar la palabra de Dios en Santiago capítulo 4, versículo 6. También está la palabra de Dios. Dice así: y te afligió y te hizo tener hambre, y te sustentó con maná, comida que no conocías tú, ni tus padres la habían conocido, para hacerte saber que no solo de pan vivirá el hombre, mas de todo lo que sale de la boca de Jehová, vivirá el hombre. Tu vestido nunca envejeció sobre ti, ni el pie se te ha hinchado en estos 40 años. Reconoce asimismo en tu corazón, en el versículo 5, que como castiga al hombre a su hijo, el hombre a su hijo, así Jehová tu Dios te castiga. ¿Pero para qué? En el sexto, guardarás pues los mandamientos de Jehová tu Dios, andando en sus caminos y temiéndole, porque Jehová tu Dios te introduce en la buena tierra, tierra de arroyos, de aguas, de fuentes, de manantiales que brotan en vegas y montes. Si Dios nos entrega esos manantiales, esas fuentes, esa abundancia, vamos a pensar que no lo merecemos, que lo tengo porque yo soy muy, muy bueno.
0: Así es.
1: Pero el Señor nos tiene que mostrar es que no es por nosotros, sino por su amor y su misericordia.
0: Así es, y todo a su debido tiempo. Mira, hermana Magdalena, que prácticamente nosotros hacemos lo mismo con nuestros hijos. O sea, nuestros hijos nos piden muchas veces cosas que nosotros no se las damos inmediatamente. Así es igual con el Señor con nosotros. No siempre que su hijo le pida un juguete o cualquier otra cosa, usted se la puede dar. Usted le dice, espere. Y usted sabe su hijo de qué tiene necesidad. Si tiene necesidad de ropa, si tiene necesidad de comida, de alimento. Pero usted ahí lo tiene como en espera. No siempre se lo da inmediatamente, él se lo pide.
1: No es sabio ni es productivo, más bien nos dañamos, humanamente nos dañamos. Entonces, cuando mire, tenemos todo de sobra.
0: Mire que el Señor también hace así con nosotros.
1: Incluso, hermana Paola, me viene a memoria la prueba que pasó el Señor Jesucristo cuando estaba en la tierra y que fue a ayunar 40 días y 40 noches. Se le apareció el enemigo, el adversario, el diablo, y le dijo: todo esto te daré. Cuando lo puso en un monte alto, dijo: mira al mundo, todo esto te daré si postrado me adorares. Porque él sabe, el enemigo sabe que queremos tener, que queremos obtener todo fácil. Y ahí no estaba hablándole al Señor Jesucristo, sino a lo humano del Señor Jesucristo. Pero Dios pasó la prueba. Le dijo: no solo de pan vivirá el hombre. Y todo. En ese momento, el Señor, sabía que al Señor tu Dios adorarás
0: y
1: que a Él solo se le serviría, porque en realidad todo le pertenece a Dios. Si al Señor Jesucristo, el diablo, le pasó a prueba también, entre comillas, ¿cierto? Le puso a prueba y le ofreció. ¿Ustedes creen que el diablo nos va a dar a nosotros porque Él quiere el bienestar para nosotros? Es porque quiere que nos perdamos, claro, cuando todo lo obtenemos tan fácil.
0: Sí, tan fácil y fuera de la voluntad de Dios.
1: Exacto.
0: Porque es que si nosotros nos salimos de la voluntad de Dios, es ahí donde...
1: nos dañamos.
0: Sí, es ahí donde sufrimos. Ese periodo, hermana Magdalena, también de espera de parte del Señor, lo debemos aprovechar para aumentar nuestro conocimiento en la palabra de Dios. Es en esos momentos donde más nos debemos aferrar a las promesas de Dios. Mire que el salmista dice allí en Salmos capítulo 119, bueno es para mí ser afligido para que aprenda tus estatutos. Y Job también dijo algo, dijo, de oídas había oído al Señor, pero ahora mis ojos te ven. Entonces Dios también usa esos periodos de tiempo para hacer que nosotros crezcamos en el conocimiento de su palabra. Por medio de la palabra de Dios es que vamos a entender tantas cosas que puede que aún no entendamos, no comprendamos.
1: Claro, porque es que si en la prueba nosotros no oramos, si en la prueba nosotros no buscamos la palabra del Señor, entonces la prueba va a durar más. El tiempo se va a extender hasta que nosotros logremos identificar que solo en esta bendita palabra, dice la palabra de Dios, que es más hermosa que la miel.
0: Así es.
1: Más dulce que la miel.
0: Más dulce que la miel.
1: Nosotros no podremos crecer porque ella es la que nos da crecimiento.
0: Así es.
1: Entonces esa prueba durará más hasta que nosotros alcancemos el propósito de Dios que tiene en esa prueba.
0: Y si no lo logramos, yo recuerdo un mensaje del pastor que decía, pues si uno en lo secular, si un alumno en lo secular no aprueba las materias, pues tendrá que repetir el grado. Asimismo pienso que es con nosotros. Si nosotros no superamos la situación, pues vamos a tener que repetir la prueba hasta que comprendamos, hasta que entendamos, hasta que seamos dóciles ante ese trabajo que el Señor quiere hacer con nosotros.
1: Qué importante que no tengamos que habilitar una materia con el Señor.
0: Así es.
1: Que se acaben las pruebas.
0: No.
1: Pero ya esa la habremos calificado para avanzar.
0: Así es.
1: Y para crecer y madurar.
0: Sí.
1: Porque es para madurar espiritualmente también.
0: Así es, hermana Magdalena. Esas pruebas también nos equipan para consolar a los demás. Porque difícilmente, si no hemos pasado por una situación, pues podremos aconsejar a otra persona que esté pasando por algo similar. Si yo nunca he pasado por un hospital, por una clínica, por una enfermedad, ¿cómo voy a consolar al que está pasando una enfermedad en este momento, al que está en su lecho? ¿En qué otra área piensa usted, hermana Magdalena?
1: No,
0: en pues, la económica.
1: Sí,
0: yo no he pasado escasez,
1: no voy a valorar.
0: O necesidad.
1: No voy a valorar al otro que no tiene y no voy a ser generoso porque no sé lo que es no tener. Y muchas veces Dios nos permite pasar por la escasez, precisamente es para que nosotros vivamos. Y yo creo que esa etapa la viviremos todos y la hemos vivido todos, porque si nosotros no sabemos lo que es la escasez, no valoramos lo que tenemos.
0: Así es.
1: Y tampoco seremos generosos con el que no tiene, porque no nos duele. Pero cuando sabemos que es que no tener duele, entonces cuando yo veo al necesitado, yo quiero ayudarle.
0: Le voy
1: quiero
0: a extender mi mano.
1: Voy a extender la mano con más conciencia.
0: Sí.
1: Con más amor, sin indiferencia.
0: Así es.
1: Porque lo he vivido. Es que las pruebas definitivamente son indispensables en nuestra vida. Hasta deberíamos agradecerle a Dios.
0: Sí.
1: Por las pruebas que tenemos.
0: Así es.
1: Porque si no fuera por esas pruebas, no crecemos. Nos quedamos enanos espiritualmente hablando. Uh-huh. ¿Y qué pereza hacer 30, 40, 50 años en el Evangelio y ser igual al día que llegué? No saber Dios quién es, no conocerlo, no disfrutar de su palabra, disfrutar de ese consuelo, de ese sustento, de esa provisión, de esa ayuda, de esa sanidad, si es que estoy enfermo, de tantas cosas que el Señor nos da a través de las pruebas y tantas enseñanzas.
0: Sí, así es como usted lo ha dicho. La prueba duele porque el crecimiento duele. Si físicamente, humanamente, nosotros a medida que crecemos, se empiezan pues a alargar nuestros huesitos, nos duelen. Ahora, sí. ¿Cuánto más pues espiritualmente, hablando? Uh-huh. Y no lo deberíamos de evadir, así como usted lo dice. No deberíamos decir, ay, es que yo no quiero pasar por eso. Pues si el Señor nos permite pasar por ese valle, la palabra de Dios dice en el Salmo 23, no temeré mal alguno porque tú estarás conmigo. La vara y el cayado del Señor es el que nos infunde aliento. No vamos a ser nosotros, va a ser la ayuda del Señor con nosotros, porque nosotros solos, pues no podemos, humanamente
1: no podríamos. Incluso hay un versículo que nos dice que somos felices y bienaventurados cuando pasamos por pruebas. Uh-huh. Eso es increíble.
0: Sí.
1: Bienaventurado porque estoy pasando por prueba. Pues eso lo dice la palabra y si lo dice es verdad. Eso está en Santiago capítulo 1, versículo 12. Dice, bienaventurado el varón que soporta la tentación, porque cuando haya resistido la prueba, recibirá la corona de la vida que Dios ha prometido a los que le aman. Porque es que si usted y yo no pasamos estas pruebas, ¿cómo queremos recibir una corona en el cielo? Así como por mérito, sin mérito y sin esfuerzo y sin aprendizajes en nuestra vida. Es necesario soportar la tentación, porque también hay pruebas. También somos pasados a prueba cuando le decimos no a la tentación. Esa es otra prueba. Uh-huh. Y en las pruebas que son largas, duraderas, también nosotros con ese esa duración de esa prueba y esa firmeza en el Señor y ese aprendizaje en el Señor, obtendremos la respuesta beneficiosa y también alcanzaremos a recibir la corona de la vida que Dios ha prometido a los que le amamos.
0: Eso lo podemos encontrar ahí mismo, donde estamos leyendo en Santiago capítulo 1, en el versículo 12. Sí. Dice, bienaventurado el varón que soporta la tentación, porque cuando haya resistido la prueba, recibirá la corona de vida que Dios ha prometido a los que le aman.
1: Amén.
0: Bueno, y entonces estábamos hablando también de que esa prueba va a producir en nosotros paciencia. En Romanos 5, capítulo 5, versículo 3, dice que nos gloriamos en las tribulaciones, sabiendo que la tribulación produce paciencia, y la paciencia prueba, y la prueba esperanza, y la esperanza no avergüenza, porque el amor de Dios ha sido derramado en nuestros corazones por el Espíritu Santo que nos fue dado. Entonces, la paciencia es una cualidad y una virtud del ser humano que implica esa capacidad de mantener la calma, el autocontrol frente a las dificultades, frente a la frustración o cuando estamos esperando algo. Pero en la vida cristiana, la paciencia es una virtud muy valiosa porque implica esa constancia, esa perseverancia y ese dominio propio. Y también implica como una dosis de serenidad en medio de la dificultad, porque estamos creyendo que pasemos por lo que estemos pasando, pues Dios está con nosotros y el Señor es el que nos está ayudando y nos va a ayudar a soportar la prueba. Entonces, amado oyente, a manera de reflexión en esta mañana, examinemos cómo es nuestra actitud cuando estamos siendo probados. ¿Será que empezamos a renegar? ¿Será que sentimos que Dios nos ha dejado? ¿Cómo es nuestra actitud? ¿Cuál es su actitud mientras está siendo probado? ¿O nos dejamos llevar por la ansiedad o por la incredulidad? Mire que Abraham y Sara tuvieron que esperar 25 años para ver el hijo de la promesa. Ana pasó años siendo afligida y estéril antes de concebir al profeta Samuel, quien fue el gran profeta de Israel. José, aunque tenía sueños y situaciones que apuntaban a un propósito grande, fue vendido como esclavo, traicionado por sus hermanos, y estuvo injustamente en la cárcel. Pasó 13 años entre el pozo, la esclavitud y la prisión, antes de ser nombrado gobernador de Egipto y ver el plan de Dios manifestado en su vida. David, aunque fue ungido como rey de Israel cuando era joven, debió pasar aproximadamente 12 años huyendo de Saúl y esperando en el desierto antes de ser coronado como rey de Israel. Y Job es un gran ejemplo que nos enseña que aún en medio del dolor y del sufrimiento se puede ser fiel a Dios y al final fue recompensado con mucho más.
1: Así hemos estado ahí hablando el tiempo que le tocó esperar a muchos de los patriarcas y personajes bíblicos, como Abraham, que le tocó esperar 25 años para recibir el hijo. Es decir, que es una prueba muy grande de paciencia y de fe, porque si él no hubiera tenido fe, no hubiera recibido el regalo de Dios a través de su hijo Isaac. Entonces podemos ver cómo esa tardanza, que para nosotros es muy difícil esperar, y esa aparente tardanza, porque no es que Dios lo haga porque se quiere imponer que no tiene, yo me tardo, no, es porque nos ama, porque nos conoce, porque quiere darnos una mejor versión, nos quiere mejorar, quitar, limpiar el orgullo, nos quiere quitar esa soberbia que no nos va a dejar ser salvos, esa soberbia que nos separa, porque la soberbia es pecado, nos separa de Dios. Y si ese pecado existe en nosotros, o otros pecados, si no tengo fe y si tengo la incredulidad, si no puedo poner a prueba mi fe, mi paciencia, entonces ¿cómo podré llegar a la presencia del Señor? Entonces, qué bueno, este tema nos enseña que aunque parezca que el Señor no se interesa en nosotros cuando está tardando, antes es en su infinito amor, porque si Él no nos amara, no hubiera enviado a nuestro Señor Jesucristo a morir en la cruz del Calvario por amor a todos nosotros. Y si Él pudo hacer eso, ¿qué no hará por nosotros? Porque dio lo que más amaba. Y no dará Él por nosotros mucho más, porque ya dio lo más valioso. ¿Qué no hará Dios a favor de nosotros? Sí. Todo ha sido por amor y por la salvación de nuestras almas, porque el llevarnos al cielo tiene mucho valor.
0: Así es, mi hermana Magdalena. Bien, siendo las 11:09 de la mañana, saludamos al pastor Víctor Hugo Leonel, quien reporta sintonía y nos dice amén, gloria a Dios, el Señor les continúe bendiciendo. Dios le bendiga también a usted, pastor Víctor Hugo. Y también nos reporta en sintonía desde Laureles el hermano Andrés Muñoz, que el Señor le bendiga.

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1: Hoy tenemos la biografía de David Breiner, heraldo enviado a los Pieles Rojas, 1718-1747. Cierto joven de cuerpo delgado, pero con un alma en que ardía el fuego del amor encendido por Dios, se encontró un día en una floresta que él no conocía. Era tarde y el sol ya declinaba hasta casi desaparecer en el horizonte. Cuando el viajero, cansado por el largo viaje, divisó las espirales de humo de las hogueras de los indios, Pieles Rojas, después de apearse de su caballo y amarrarlo a un árbol, se acostó en el suelo para pasar la noche, orando fervorosamente. Sin que él se diera cuenta, algunos Pieles Rojas lo siguieron silenciosamente, como serpientes. Durante la tarde, ahora estaban parados detrás de los troncos de los árboles para desde allí contemplar la escena misteriosa de una figura de rostro pálido que solo, postrado en el suelo, clamaba a Dios. Los guerreros de la villa resolvieron matarlo sin demora, pues decían que los blancos les daban agua ardiente a los Pieles Rojas para embriagarlos y luego robarles las cestas, las pieles de animales y por último adueñarse de sus tierras. Pero después que rodearon furtivamente al misionero, que postrado en el suelo oraba, y oyeron cómo clamaba al Gran Espíritu, insistiendo en que le salvase el alma, ellos se fueron tan secretamente como habían venido. Al día siguiente, el joven, que no sabía lo que había sucedido a su alrededor, la tarde anterior, mientras oraba entre los árboles, fue recibido en la villa en una forma que él no esperaba. En el espacio abierto entre los wigwams, que son barracas de pieles, los indios rodearon al joven, quien con el amor de Dios ardiéndole en el alma, leyó el capítulo 53 de Isaías. Mientras predicaba, Dios respondió a su oración de la noche anterior, y los Pieles Rojas escucharon el sermón con lágrimas en los ojos. Ese joven, rostro pálido, se llamaba David Breiner. Nació el 20 de abril de 1718. Su padre falleció cuando David tenía 9 años de edad, y su madre, que era hija de un predicador, falleció cuando él tenía 14 años. Acerca de su lucha con Dios en el periodo de su conversión, a la edad de 20 años, él escribió: "Dediqué un día para ayunar y orar, y me pasé el día clamando a Dios casi incesantemente, pidiéndole misericordia y que me abriese los ojos para ver la enormidad del pecado y el camino para la vida en Jesucristo. No obstante, continué confiando en las buenas obras. Entonces, una noche andando por el campo, me fue dada una visión de la enormidad de mi pecado, pareciéndome que la tierra se fuese a abrir bajo mis pies, para sepultarme, que mi alma iría al infierno antes de llegar a la casa. Cierto día, cuando yo, lejos del colegio, en el campo, orando completamente solo, sentí tanto gozo y dulzura en Dios, que si yo debiese quedar en este mundo vil, quería permanecer contemplando la gloria de Dios. Sentí en mi alma un profundo amor ardiente hacia todos mis semejantes, y anhelaba que ellos pudiesen gozar lo mismo que yo gozaba. Poco después, en el mes de agosto, me sentí tan débil y enfermo como resultado de un exceso de estudio, que el director del colegio me aconsejó que volviese a mi casa. Estaba tan flaco que hasta tuve algunas hemorragias. Me sentí muy cerca de la muerte. Pero Dios renovó en mí el reconocimiento y el gusto por las cosas divinas. Anhelaba tanto la presencia de Dios, así como liberarme del pecado, que al mejorar, prefería morir a tener que volver al colegio y alejarme de Dios. Oh, una hora con Dios excede infinitamente a todos los placeres del mundo. En efecto, después de volver al colegio, el espíritu de Breitner se enfrió. Pero el gran avivamiento de esa época alcanzó la ciudad de New Haven, el colegio de Yale y el corazón de David Breitner. Él tenía la costumbre de escribir diariamente una relación de los acontecimientos más importantes de su vida ocurridos durante el día. Y es por esos diarios que escribió, únicamente para leerlos, él, y no para publicarlos, que hemos llegado a enterarnos de su vida íntima, de profunda comunión con Dios. Los pocos párrafos que ofrecemos a continuación son solo muestras de lo que él escribió en muchas páginas de su diario y exponen algo de su lucha con Dios en la época que se preparaba para el ministerio. Repentinamente sentí horror de mi propia miseria. Entonces clamé a Dios pidiéndole que me purificase de mi extrema inmundicia. Después, la oración adquirió un valor precioso para mí. Me ofrecí con gozo para pasar los mayores sufrimientos por la causa de Cristo, aun cuando fuese el ser desterrado entre los paganos, siendo así que pudiese ganar sus almas. Entonces Dios me concedió el espíritu de luchar en oración por el reino de Cristo en el mundo. Muy temprano en la mañana me retiré para la floresta y se me concedió fervor para rogar por el progreso del reino de Cristo en el mundo. Al mediodía aún combatía en oración a Dios y sentía el poder del amor divino en la intercesión. Pasé el día en ayuno y oración, implorando que Dios me preparase para el ministerio y me concediese el auxilio divino y su guía, y me enviase a la mies el día que Él designase. A la mañana siguiente sentí poder para interceder por las almas inmortales y por el progreso del reino del querido Señor y Salvador en el mundo. Esa misma tarde, Dios estaba conmigo de verdad. ¡Qué bendita es su compañía! Él me permitió agonizar en oración hasta quedar con la ropa empapada de sudor, a pesar de encontrarme a la sombra y de que soplaba una brisa fresca. Sentía mi alma extenuada grandemente por la condición del mundo. Me esforzaba por ganar multitudes de almas. Me sentía más afligido por los pecadores que por los hijos de Dios. Sin embargo, anhelaba dedicar mi vida clamando por ambos. Pasé 2 horas agonizando por las almas inmortales. A pesar de ser muy temprano todavía, mi cuerpo estaba bañado en sudor. Si tuviese 1000 vidas, con toda mi alma las habría dado todas por el gozo de estar con Cristo. Dediqué todo el día para ayunar y orar, implorando a Dios que me guiase y me diese su bendición para la gran obra que tengo delante, la de predicar el Evangelio. Al anochecer, el Señor me visitó maravillosamente durante la oración. Sentí mi alma angustiada como nunca. Sentí tanta agonía que sudaba copiosamente. Oh, como Jesús sudó sangre por las pobres almas. Yo anhelaba sentir más y más compasión por ellas. Llegué a saber que las autoridades esperaban la oportunidad de prenderme y encarcelarme por haber predicado en New Haven. Esto me contrarió y abandoné toda esperanza de trabar amistad con el mundo. Me retiré para un lugar oculto en la floresta y presenté el caso al Señor. Después de completar sus estudios por el ministerio, él escribió: predicó el sermón de despedida ayer por la noche. Hoy por la mañana oré en casi todos los lugares por donde anduve. Y después de despedirme de mis amigos, inicié el viaje hacia donde viven los indios. Estas notas del diario de Breitner revelan, en parte, su lucha con Dios mientras se preparaba para el ministerio. Uno de los mayores predicadores de aquellos días, refiriéndose a ese diario, declaró: fue Breitner quien me enseñó a ayunar y a orar. Llegué a saber que se consigue más mediante el contacto cotidiano con Dios que por medio de las predicaciones. Al iniciar la historia de la vida de Breitner, ya relatamos cómo Dios le concedió entrada entre los feroces pieles rojas, en respuesta a una noche de oración postrado en tierra en medio de la floresta. Pero a pesar de que los indios le dieron amplia hospitalidad, concediéndole un sitio para dormir sobre un poco de paja, y escucharon el sermón conmovidos, Breitner no se sintió satisfecho y continuó luchando en oración, como lo revela su diario. Sigo sintiéndome angustiado. Esta tarde le prediqué a la gente, pero me sentí más desilusionado que antes acerca de mi trabajo. Temo que no va a ser posible ganar almas entre estos indios. Me retiré y con toda mi alma pedí misericordia, pero sin sentir ningún alivio. Hoy cumplí 25 años de edad. Me dolía el alma al pensar que he vivido tan poco para la gloria de Dios. Pasé el día solo en la floresta, derramando mis quejas delante del Señor. Cerca a las 9 salí para orar en el bosque. Después del mediodía percibí que los indios estaban preparándose para una fiesta y una danza. Durante la oración sentí el poder de Dios y mi alma extenuada como nunca antes lo había sentido. Sentí tanta agonía e insistí con tanta vehemencia que al levantarme solo pude andar con dificultad. El sudor me corría por el rostro y por el cuerpo. Me di cuenta de que los pobres indios se reunían para adorar demonios y no a Dios. Ese fue el motivo por el cual clamé a Dios que se apresurase a frustrar la reunión idólatra. Así pasé la tarde, orando incesantemente, implorando el auxilio divino para no confiar en mí mismo. Lo que experimenté mientras oraba fue maravilloso. Me parecía que no había nada de importancia en mí, a no ser santidad de oración y vida, y el anhelo por la conversión de los paganos a Dios. Todas mis preocupaciones se desvanecieron. Mis recelos, a mis anhelos, todos juntos me parecían menos importantes que el soplo del viento. Anhelaba que Dios adquiriese para mí un nombre entre los paganos y le hice mi apelación con la mayor osadía, insistiendo que él reconociese que esa sería mi mayor alegría. En efecto, a mí no me importaba dónde o cómo vivía ni las fatigas que tenía que soportar, con tal que pudiese ganar almas para Cristo. En esa forma continué implorando toda la tarde y toda la noche. Así, revestido, Breiner regresó del bosque por la mañana para enfrentar a los indios, seguro de que Dios estaba con él, como estuviera con Elías en el Monte Carmelo. Al insistir con los indios para que abandonasen la danza, estos, en vez de matarlo, desistieron de la orgía y escucharon su sermón por la mañana y por la tarde. Después de sufrir como pocos sufren, después de esforzarse de noche y de día, después de pasar innumerables horas en ayuno y oración, después de predicar la palabra a tiempo y fuera de tiempo, por fin se abrieron los cielos y cayó el fuego. Las siguientes transcripciones de su diario describen algunas de esas experiencias gloriosas. Pasé la mayor parte del día orando, pidiendo que el Espíritu Santo fuese derramado sobre mi pueblo. Oré y alabé al Señor con gran osadía, sintiendo en mi alma enorme carga por la salvación de esas preciosas almas. Diserté a la multitud extemporáneamente sobre Isaías 53:10. Con todo eso, Jehová quiso quebrantarlo. Muchos de los oyentes entre la multitud de 3,000 a 4,000 personas quedaron conmovidas, al punto que se escuchó un gran llanto como el llanto de Hadad Rimón. Mientras yo iba a caballo, antes de llegar al lugar donde debía predicar, sentí que mi espíritu era restaurado y mi alma revestía de poder para clamar a Dios. Casi sin cesar, por muchos kilómetros seguidos, en la mañana les prediqué a los indios de donde nos hospedábamos. Muchos se sintieron conmovidos, y al hablarles acerca de la salvación de su alma, las lágrimas les corrían abundantemente y comenzaron a sollozar y a gemir. Por la tarde volví al lugar donde acostumbraba predicarles. Me escucharon con la mayor atención casi hasta el fin. La mayoría no pudo contenerse de derramar lágrimas ni de clamar amargamente. Cuanto más les hablaba yo del amor y la compasión de Dios, que llegó a enviar a su propio Hijo para que sufriera por los pecados de los hombres, tanto más aumentaba la angustia de los oyentes. Fue para mí una sorpresa notar cómo sus corazones parecían traspasados por el tierno y conmovedor llamado del Evangelio, antes de que yo profiriese una única palabra de terror. Prediqué a los indios sobre Isaías 53, del 3 al 10. Un gran poder acompañaba a la palabra y hubo una marcada convicción entre el auditorio. Sin embargo, esta no fue tan generalizada como el día anterior. De todas maneras, la mayoría de los oyentes se sintieron muy conmovidos y profundamente angustiados. Algunos no podían caminar ni estar de pie y caían al suelo como si tuviesen el corazón traspasado y clamaban sin cesar pidiendo misericordia. Los que habían venido de lugares distantes luego quedaron convencidos por el Espíritu de Dios. En la tarde prediqué sobre Lucas 15, del 16 al 23. Había mucha convicción visible entre los oyentes mientras yo predicaba. Pero después, al hablarles en forma particular a algunos que se mostraban conmovidos, el poder de Dios descendió sobre el auditorio como un viento recio que soplaba. y barrió todo de una manera espectacular. Me quedé en pie admirando de la influencia de Dios que se apoderó casi totalmente del auditorio. Parecía más que cualquier otra cosa la fuerza irresistible de una gran corriente de agua o un diluvio creciente que derrumbaba y barría todo lo que encontraba a su paso. Casi todos los presentes oraban y clamaban pidiendo misericordia, y muchos no podían permanecer en pie. La convicción que cada uno sentía era tan grande que parecían ignorar por completo a las personas que estaban a su alrededor. Cada uno continuaba orando y rogando por sí mismo. Entonces, recordé a Zacarías 12, del 10 al 12, porque había un gran llanto como el llanto de Hadad Rimón, pues parecían que cada uno lloraba aparte. Fue un día muy semejante al día en que Dios mostró su poder a Josué, en Josué 10, 14, porque fue un día diferente a cualquier otro que yo hubiese presenciado jamás. Un día en que Dios hizo mucho para destruir el reino de las tinieblas entre ese pueblo. Es difícil reconocer la magnitud de la obra de David Brainerd entre las diversas tribus de indios. En medio de las florestas, él no entendía el idioma de ellos para transmitirles directamente al corazón el mensaje de Dios. Tenía que encontrar a alguien que le sirviese de intérprete. Pasaba días enteros simplemente orando para que viniese sobre él el poder del Espíritu Santo. Con tanto vigor que esa gente no pudiese resistir el mensaje. Cierta vez tuvo que predicar valiéndose de un intérprete que estaba tan embriagado que casi no podía mantenerse en pie. Sin embargo, decenas de almas se convirtieron por ese sermón. A veces andaba de noche perdido en el monte, bajo la lluvia y atravesando montañas y pantanos. De cuerpo endeble, se cansaba en sus viajes. Tenía que soportar el calor del verano y el intenso frío del invierno. Pasaba días seguidos sufriendo hambre. Ya comenzaba a sentir quebrantada su salud. En ese tiempo estuvo a punto de casarse. Su novia fue Jerusha Edwards, hija de Jonathan Edwards, y establecer un hogar entre los indios convertidos o regresar a aceptar el pastorado de una de las iglesias que lo invitaba. Pero él se daba cuenta de que no podía vivir por causa de su enfermedad, más de 1 o 2 años, y entonces resolvió arder hasta el fin. Así, después de ganar la victoria en oración, clamó: «Heme aquí, Señor, envíame a mí hasta los confines de la tierra, envíame a los pieles rojas del monte, aléjame de todo lo que se llama comodidad en la tierra, envíame aunque me cueste la vida, si es para tu servicio y para promover tu reino». Luego añadió: «Adiós, amigos y comodidades terrenales, aún los más anhelados de todos, si el Señor así lo quiere. Pasaré hasta los últimos momentos de mi vida en cavernas y cuevas de la tierra, si eso sirve para el progreso del reino de Cristo». Fue en esa ocasión que escribió: «Continuaré luchando con Dios en oración a favor del rebaño de aquí y especialmente por los indios de otros lugares hasta la hora de acostarme. Cómo me dolió tener que gastar el tiempo durmiendo. Anhelaba ser una llama de fuego que estuviese ardiendo constantemente en el servicio divino y edificando el reino de Dios. Hasta el último momento, el momento de morir». Por fin, después de 5 años de viajes arduos por parajes solitarios e innumerables aflicciones y de sufrir dolores incesantes en el cuerpo, David Brainerd, tuberculoso y con las fuerzas físicas casi enteramente agotadas, consiguió llegar a la casa de Jonathan Edwards. El peregrino ya había completado su carrera terrestre y esperaba solamente el carro de Dios que lo transportara a la gloria. Cuando estaba en su lecho de dolor, vio entrar a alguien con la Biblia en la mano y exclamó: «¡Oh, el libro amado! Muy pronto voy a verlo abierto. Entonces sus misterios me serán revelados». A medida que iban disminuyendo sus fuerzas físicas y su percepción espiritual iba en aumento, hablaba con más y más dificultad: «Fui hecho para la eternidad. ¿Cómo anhelo estar con Dios y postrarme ante Él? Oh, que el Redentor pueda ver el fruto de la aflicción de su alma y quedar satisfecho. Oh, ven, Señor Jesús, ven pronto. Amén». Y durmió en el Señor. Después de ese acontecimiento, la novia de Brainerd, Jerusha Edwards, comenzó a marchitarse como una flor y 4 meses después fue a morar también en la ciudad celeste. A un lado de su tumba está la tumba de David Brainerd y al otro lado la de su padre Jonathan Edwards. Para David Brainerd es el deseo más grande de su vida. Era el arder como una llama por Dios hasta el último momento, como él mismo lo decía: «Anhelo ser una llama de fuego constantemente ardiendo en el servicio divino hasta el último momento, al momento de fallecer». Breitner acabó su carrera terrestre a los 29 años. Sin embargo, a pesar de su debilidad física tan grande, hizo mucho más que la mayoría de los hombres hacen en 70 años. Su biografía, escrita por Jonathan Edwards y revisada por Juan Wesley, tuvo más influencia sobre la vida de A.J. Gordon, que ningún otro libro, excepto la Biblia. Guillermo Carey leyó la historia de su obra y consagró su vida al servicio de Cristo en las tinieblas de la India. Roberto McCain leyó su diario y pasó su vida entre los judíos. Enrique Martin leyó su biografía y se entregó por completo para consumirse en un periodo de 6 años y medio en el servicio de su maestro en Persia. Lo que David Breitner escribió a su hermano Israel Breitner es para nosotros un desafío a la obra misionera. Digo, ahora que estoy muriendo, que ni por todo lo que hay en el mundo habría yo vivido mi vida de otra manera.

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1: ¿Sabías que el oro no existe en la naturaleza en su forma 100% pura? Cuando el oro se extrae de la tierra, está compuesto por otros metales aleados menos deseables, como platino, paladio, plata y cobre. Pero el proceso de refinación crea barras de oro de alta calidad y pureza al separar el oro de esos otros materiales. Ese proceso de fundición implica calor extremo, presión y varios productos químicos que dan como resultado la eliminación de diversas impurezas. Solo mediante el refinado se puede medir el valor del contenido real del oro para transformarlo en una nueva pieza, y cuanto más puro, mayor será su valor.

Bien, amado hermano, amado oyente, siendo las 11:43 de la mañana, vamos a iniciar con nuestro periodo de oración. Vamos a leer la palabra de Dios allí en Isaías capítulo 41, versículo 10. Dice: No temas, porque yo estoy contigo. No desmayes, porque yo soy tu Dios que te esfuerzo. Siempre te ayudaré, siempre te sustentaré con la diestra de mi justicia. Oremos. Señor y Padre Celestial, Dios Todopoderoso, delante de tu santa presencia nos presentamos en esta mañana, Señor, para darte las gracias, Padre Celestial, por este espacio en que nos permitiste estudiar tu palabra, Señor. Recordar, Dios mío, tus maravillosas promesas, que a pesar, Señor, de la prueba, de la circunstancia, de la situación por la cual estemos pasando, tú estás con nosotros, Señor, y has prometido ayudarnos, y nos prometiste también el Espíritu Santo, que es nuestro Consolador. Padre, yo te presento la vida de cada oyente, Señor, la vida de mis hermanas aquí en la mesa de trabajo. Tú conoces, Señor, la necesidad, la petición, la prueba, la angustia, la situación, Señor, por la cual estamos pasando cada uno de nosotros. Tú no eres indiferente, Señor, a nuestro dolor, a nuestra necesidad, pero hemos sido conscientes a través de esta palabra que nos has hablado hoy, que algo estás trabajando en nosotros, Señor, que es por algo mejor, Dios mío, así nosotros no lo veamos en este momento. Padre, ayúdanos a ser dóciles a ti, que nos dispongamos a ser como ese barro en tus manos, en esas manos hermosas del alfarero, Señor, por más duro que sea, más dura que sea la prueba, ayúdanos a soportar, Señor, y a poner nuestra mirada en ti, a confiar en ti, Señor, a no poner nuestra mirada en el hombre, en el ser humano, porque falla, porque nos equivocamos, Señor. Pero tú permaneces para siempre y tu palabra también, Señor. Yo te presento, Señor, la vida de nuestros hijos, la vida de cada cónyuge, Señor, nuestros hogares, nuestras familias, la familia, Señor, las familias de esta congregación, Señor, las de cada oyente. Padre, bendiga cada hogar. Señor, visita cada hogar, cada hijo, cada hija, cada esposo, cada esposa, Señor. Ayuda a aquellos que están pasando por situaciones difíciles, por problemas, Señor, en su matrimonio o en la relación con sus hijos, por problemas económicos, Señor, cuánta necesidad hay, Dios mío, hoy en día en tantos hogares. Padre, tú eres nuestro proveedor, nuestro ayudador, nuestro sustentador. Eres el dueño del oro y de la plata, el dueño de los recursos. Dios mío, tú abrirás ventanas, Señor. Yo te pido que ayudes, Señor, a mis hermanos, a mis hermanas, a soportar, Señor, la prueba. Padre, ayuda a aquellos que están pasando por enfermedades, Señor. Aquellos que se encuentran en su lecho de dolor, visítales, Señor, consuélales. Tú dijiste, Señor, en tu palabra que por tu llaga fuimos nosotros curados y que tú mullirás, Señor, el lecho del dolor. Es decir, que harás esa cama más suave, Señor, que harás más soportable esa enfermedad, esa prueba. En ti confiamos, Señor, tú eres el médico de los médicos. Padre, tú tienes la última palabra. Ese diagnóstico malo que dio tal vez un doctor, un médico, tú puedes, Dios mío, tergiversarlo y puedes ser de testimonio para él, Señor, de que tú eres un Dios de

milagros, y en ti creemos, Señor, y de ti nos aferramos, Dios mío, porque sin ti no somos nada y sin ti nada podemos hacer. Padre, ayúdanos, Señor, ayúdanos, Dios mío, ten misericordia de nosotros, ayúdanos a no desmayar y a no mirar atrás, Señor, a soportar, Dios mío, sea cual sea la prueba. Te lo pido en esta hora, en el nombre de Jesús, y te doy gracias, Señor, por tu infinito amor, por tu misericordia para con cada una de nuestras vidas. Gracias, Señor, por las cosas maravillosas que has hecho, por las respuestas que ya nos has dado y por tus milagros y tus proezas. En el nombre de Jesús. Amén.

Bien, vamos a estar haciendo una segunda oración. Vamos a orar por las peticiones, por todas las necesidades de usted que está ahí en sintonía, por cada uno de nosotros, a presentar cada petición de todo tipo de necesidad, de petición, de deseo, de anhelo. Dice la palabra de Dios en Romanos capítulo 12, versículo 12, gozosos en la esperanza, sufridos en la tribulación, constantes en la oración, constantes en la oración, compartiendo para las necesidades de los santos, practicando la hospitalidad. Vamos a orar. Padre Celestial, a esta hora estamos ante ti, Señor, reconociendo tu poder, tu grandeza, tu misericordia y tu gran amor por nosotros, por cada uno de los oyentes. Señor, mira las necesidades, mira las peticiones que hay en cada corazón. Tú sabes cuánta necesidad y cuántas peticiones tenemos. Señor, tú sabes el nivel, Señor, de capacidad de aguante de cada uno de nosotros. Tú sabes, Señor, lo que cada uno de mis hermanos están en este momento presentando. Algunos con una petición para restauración de sus hijos, para que sus hijos se acerquen a ti, para que sean teniendo experiencias contigo, Señor. Te rogamos, Padre bueno, que tú seas atrayendo con amor, con cuerdas de amor, cada hijo, cada hombre, cada mujer, Señor, cada uno de los que están en nuestro hogar, Señor, tú seas conquistándole, Señor, con tu gran amor, con tu gran misericordia. Señor, que te conozcan a ti, Señor amado, y que hablen de un Dios vivo, un Dios conocido, no un Dios desconocido, no un Dios que no conocen, Señor, sino un Dios cercano, un Dios lleno de amor, un Dios que se interesa, que le importa cómo están, un Dios que quiere ayudar, un Dios que quiere contribuir a la salvación de cada una de sus almas, un Dios que es bueno, un Dios que no es malo, un Dios maravilloso, Señor. Por favor, Señor, mira, te presentamos cada una de nuestras vidas para que tú nos fortalezcas, para que tú nos llenes de sabiduría, para que tú nos llenes, Señor amado, de tu presencia, de tu Santo Espíritu, que podamos, Señor, recibir tu palabra con libertad, con alegría, con entusiasmo, que nuestra oración, Señor, como dice este versículo en Romanos 12, versículo 12, constantes en la oración, que podamos ser constantes en la oración, que podamos amar la oración, Señor, que no la oración en nosotros sea, Señor, como esa necesidad ardiente y como esa sed ardiente de hacerlo diariamente, que desde que nos levantemos nuestra fe, nuestra oración esté ahí, Señor, de una manera eficaz, de una manera eficiente, que esté en nosotros ese deseo continuo y permanente de orar, que haya comunión contigo. Te rogamos, Señor amado, por cada uno de los hogares. Que tú seas, Señor, obrando en cada hogar conforme a tu voluntad. Que tú seas gobernando nuestro hogar. Que tú seas paseándote por cada lugar de nuestros hogares. Que cada habitación sea llena de tu presencia. Que cada sala, que cada cocina, que cada lugar de esparcimiento sea con tu presencia. Que tu presencia inunde nuestro hogar, que tú seas el centro de nuestro hogar, que haya amor, que haya vida, que haya salud, que haya respuesta, que haya solución en nuestros hogares. Nuestros hogares te los entregamos para que tú los cuides, para que tú los lleves adelante, para que tú, Señor amado, coloques un cerco de protección y nos guardes de todo, de toda acechanza del mal, de toda obra inmunda del enemigo, que tú nos guardes de toda tragedia, de toda catástrofe, que tú seas glorificándote, que seamos, Señor, testimonio para nuestros vecinos, que seamos testimonio de tu poder, de tu gracia, de tu gloria, de tu bondad, Señor, para nuestra familia, para los que nos rodean. Señor, por favor, en este momento te rogamos por cada uno de aquellos que se encuentran enfermos. Seas tú, Señor, dando la sabiduría, Señor, a los que le rodean. Seas tú fortaleciendo, seas tú llenando de fortaleza,
física y espiritual, seas dándole amor para atender a los enfermos, para aquellos que se encuentran en una cama de hospital, para aquellos que se encuentran en una cama en su casa. Señor, seas tú llegando hasta ese lugar, impregnándoles de amor, que tu presencia sea una realidad en ellos, que tú nunca les sueltes de su mano, que tú les ayudes a tener fe en medio de las circunstancias, en medio de la enfermedad puedan tener fe, que nunca pierdan su fe, que aún su fe crezca, que aún, Señor, puedan aprender de cada circunstancia. Señor, glorifícate en cada vida. Dale, Señor, de tu gracia, de tu amor, abrázales, coloca tu mano poderosa, tu mano amorosa, muéstrales tu gracia sobre ellos, muéstrales su amor, muéstrales tu bondad, muéstrales tu consuelo, muéstrales ese gozo, ese sumo gozo que deben tener, Señor, en las pruebas. Señor, dale paz a cada uno de ellos. Dale paz a cada uno de ellos, por favor, Señor. Bendice sus vidas. Permite, Señor, que aún en medio de su lecho ellos puedan tener, Señor, esa ministración de tu Santo Espíritu, esa voz, Señor, audible en su corazón. Padre, que cada uno de ellos, cada uno de mis hermanos y mis hermanas que se encuentren en este estado, Señor, sean, Señor, sintiendo tu acompañamiento, que nunca se sientan solos ni olvidados. Señor, que tú seas fortaleciéndolos. Por favor, Señor, también te rogamos por el empleo, por aquellos que no tienen, Señor, en este momento un empleo. Seas tú brindándoles, Señor, ese apoyo, esa provisión de empleo, ese ingreso, esa necesidad sea cubierta, esa necesidad de empleo sea cubierta, Señor. Da empleo a todo aquel que necesite un empleo, que necesite, Señor, cambiar de trabajo, que necesite que su emprendimiento crezca, que necesite esa compañía en medio de su emprendimiento, que necesite, Señor, esa dirección en su empresa. Cada empresa sea bendecida, sea fortalecida, sea, Señor, guiada. Señor, por favor, avísanos, alértanos del mal. Bendice cada empresa. Conduce, Señor, a la bendición, esa bendición que no daña, esa bendición que prospera, pero que no daña, Señor amado. Tu palabra dice que la bendición de Dios no añade tristezas. Señor, por favor, guíanos a tomar buenas decisiones en cada empresa y que esa empresa y cada empresa sea bendecida por ti. Te lo rogamos, Señor, te lo suplicamos en el nombre de Jesucristo de Nazaret, para gloria y honra tuya, Señor. En el nombre de Jesús de Nazaret. Amén y amén.

0: Bien, de esta manera hemos llegado al final de su programa Maestras del Bien. Agradezco a mi hermana Magdalena que nos acompañó el día de hoy.
1: Fue un placer delante de Dios y delante de esta programación estar aprendiendo acerca de esta enseñanza, porque tarda Dios en responder. Esperamos que haya sido de mucha bendición para usted también ahí en su vida. Dios les bendiga.
0: Damos gracias a Dios por la oportunidad y el privilegio de poder acercarnos a su presencia a través de las Sagradas Escrituras y compartir con ustedes este espacio de bendición para nuestras vidas. Maestras del Bien es una realización de las damas de la Iglesia Cristiana Volvamos a Dios en la ciudad de Medellín, Colombia, bajo el liderazgo de la hermana Marjorie Moncaleano. Los acompañamos en la dirección general el pastor Gustavo Martínez, en la coordinación Andrés Martínez Valencia, en el control máster la hermana Gladys y en la presentación quien les habló la hermana Paola Valencia. Dios les bendiga grandemente y hasta pronto.
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1: Se ha preguntado qué es lo más importante en la vida cristiana, partiendo desde el punto de vista que cristiano significa ser un seguidor de Cristo, uno que está de acuerdo con la enseñanza y con la vivencia de nuestro amado Salvador Jesucristo. Ese es un cristiano, un seguidor de Cristo. No podemos pretender ser seguidores de alguien que nosotros no conocemos, que no estamos identificados. Una de las razones por las cuales a los primeros discípulos, a las primeras personas que hablaban del Señor, se les llamó cristianos, es precisamente porque la gente oía que ellos hablaban como había hablado Cristo, se conducían como Cristo había estado aquí en este mundo. Por eso les dijeron cristianos, porque eran los que seguían ahora a Cristo. Y los discípulos estaban completamente identificados, creían en Él, conocían a su Maestro y por eso estaban dispuestos a ir y seguirlo hasta el último momento de su existencia. También es de conocimiento general que nadie puede conocer a otra persona a menos que desarrolle cierta intimidad con esa persona. De lo contrario, su conocimiento es muy superficial, muchas veces puede equivocarse, pero cuando se convive, se tiene una relación íntima con esa persona, se aprende a conocer y se sabe cómo actúa, cómo reacciona en distintas ocasiones. Pienso que lo más importante de nosotros como cristianos, de la vida cristiana, es lograr desarrollar una intimidad con Dios. Amén. La palabra de Dios dice: ¿y cómo andarán dos si no estuvieren de acuerdo? Para poder caminar con Él y tener afinidad, intimidad con Él, tenemos que estar de acuerdo. Y para ello, lo primero que tiene que hacer una persona es amistarse con Dios. Y nos amistamos o nos reconciliamos con Dios mediante Jesucristo. Es que Él es el puente, Él es la reconciliación entre Dios y los hombres. A través de este medio nosotros entramos a reconciliarnos con Dios. Hacemos amistad. Como dice aquí el texto que leímos, vuelve ahora en amistad con Él y tendrá paz. Y por ello te vendrá bien. Qué importante esto, que los amigos se den cuenta que sin Cristo no hay reconciliación con Dios. Cristo es el camino, Él es la puerta, Él es el puente que nos puede unir, reconciliar con el Creador. Y el amor de Dios es tan grande que llama al hombre que sabe que se ha enemistado por causa del pecado y le dice: vuelve ahora. O sea, ahora hay oportunidad. Está abierta la puerta. Se le ha enseñado el camino Vuelve ahora en amistad con Él y tendrá paz. Con razón el Señor Jesucristo dijo: mi paz os dejo, mi paz os doy, y yo no la doy como el mundo la da. Y cuando hemos experimentado nosotros esa amistad, esa reconciliación con Dios, somos testigos de que hemos obtenido paz. Esa paz que viene de Dios, que viene de arriba. Pero también dice: y por ello te vendrá bien. Son muchas las bendiciones que son derramadas desde ese mismo instante y todo el tiempo que permanezcamos en Él. Diariamente somos bendecidos por el hecho de habernos reconciliado, de no haber estado enemistados más tiempo, sino que nos hemos reconciliado con Dios. Por ello nos viene tantas bendiciones que a veces no tenemos ni palabras para decir todo lo que el Señor ha hecho y sigue haciendo con cada uno de nuestras vidas. Gloria al Señor. Amén. Entonces, tenemos que amistarnos con nuestro Creador, Salvador, con nuestro Rey de Reyes, con nuestro Sumo Sacerdote, con nuestro Maestro por excelencia, para que nosotros podamos entrar en una relación personal, íntima, con el Todopoderoso, y de esta manera nos convirtamos en seguidores, en amigos, en personas útiles dentro de la Iglesia del Señor en esta tierra, y podamos cumplir el propósito para lo cual el Señor nos ha llamado. Uno encuentra en las Sagradas Escrituras, por ejemplo en Juan el capítulo 15, donde el Señor habla sobre esta, lo importante de esta amistad con el Señor. Capítulo 15, verso 13, dice: nadie tiene mayor amor que este, que uno ponga su vida por sus amigos. Vosotros sois mis amigos si hacéis lo que yo os mando. Ya no os llamaré siervos, porque el siervo no sabe lo que hace su señor, pero os he llamado amigos, porque todas las cosas que oí del Padre os las he dado a conocer. No me elegisteis vosotros a mí, sino que yo os elegí a vosotros, y os he puesto para que vayáis y llevéis fruto, y vuestro fruto permanezca, para que todo lo que pidiere al Padre en mi nombre, Él os lo dé. Esto mando, que os améis unos a otros. Aquí está diciendo el Señor que no hay mayor amor, y eso es verdad, como el que alguien ponga su vida por sus amigos. Pero en el caso nuestro, nosotros no éramos amigos, éramos enemigos. Es fácil de pronto que un amigo dé la vida o responda o salga de fiador por su amigo, pero lo que no es común, lo que no es práctico, lo que nadie hace, es salir a favor del enemigo. ¿Verdad que sí? Y más a poner la vida por el enemigo. A que el enemigo no muera y uno sí. Eso solo lo hace el amor de Dios. Y ahí es donde está, se ve más grande todavía. Es que nosotros no éramos amigos, enemigos. Y Él dio su vida por nosotros como si fuéramos sus mejores aliados o amigos, cuando no lo éramos. Ahora, dice: vosotros sois mis amigos si hacéis lo que yo os mando. O sea, en otras palabras, si obedecemos su palabra, si nos sometemos a su voluntad, somos sus amigos. De lo contrario, nadie será amigo del Señor. Y también dice, ya no los llamaré siervos, porque el siervo no sabe lo que hace su señor. O sea, la relación que tiene el amo con el siervo es solo, se limita a ordenarle lo que tiene que hacer, lo que tiene que cumplir. ¿Cómo lo tiene que hacer? Eso es la única relación que tiene. De ahí en adelante no le cuenta nada. No hay ninguna confidencia, pero cuando dice el Señor, pero yo os he llamado amigos, porque todas las cosas que oí de mi Padre os las he dado a conocer. Está hablando, pero ustedes no han ocupado conmigo el lugar de siervo, sino de amigos, porque no me he limitado a decirles lo que tienen que hacer y cómo tienen que obedecer, sino que también les he informado, les he transmitido, les he contado todo lo que he oído de mi Padre. Mire qué privilegio tan grande, que aparte de ser sus siervos, sus hijos, porque recordemos que dice la palabra que después de que hemos sido libertados del pecado, nos hemos constituido en siervos de Cristo. Pero él dice, yo he ido más allá, que no los he llamado, no los he tratado como él nos ha dado un trato de siervos, sino de amigos, porque les comunico todo lo que mi Padre me ha dicho. O sea, les he compartido todos los secretos, toda la programación, todo lo que voy a hacer, se lo he comunicado. Y eso habla, hermano, de confianza. Él tuvo confianza en nosotros. Él entró en intimidad con nosotros. Y por eso es que dice, no me elegisteis vosotros a mí, yo os elegí. Porque Él fue el que nos amó. Él fue el que nos escogió. Nosotros no le amamos primero, ni tampoco le escogimos. Recuerde usted, hermano, que en la lista de sus amistades no estaba Dios. En la lista de sus prioridades tampoco estaba Dios. Habían otras cosas que ocupaban el lugar de Dios. Aunque usted diga, pero yo creía en Dios, sí, pero a su manera y cuando le convenía o lo necesitaba. De resto se olvidaba de él, le daba la espalda, transgreía sus leyes, lo ofendía continuamente. Amén. Fue el Señor que nos eligió. Él fue el primero que nos amó. Nos amó y nos conquistó con su amor. Así que nadie venga a decir aquí que amaba a Dios antes de que el Señor lo amara. Porque no existe el primer hombre o la primera mujer que pueda levantar las manos ante Dios y decir que amó a Dios primero sin conocerlo. En cambio, Él nos conocía desde antes de la fundación del mundo. Usted no puede amar a alguien que no conozca. Amén. Gloria al Señor. Entonces, bíblicamente, nosotros hemos sido constituidos sus amigos cuando nosotros nos sometemos, le obedecemos. Si usted mira la palabra de Dios en Santiago, Santiago, el capítulo 2, el versículo 23, dice, y se cumplió la escritura que dice, Abraham creyó a Dios y le fue contado por justicia y fue llamado amigo de Dios. O sea que la amistad con Abraham empezó por la fe. Abraham creyó a Dios y su fe le fue contada por justicia y fue llamado amigo de Dios. ¿Dónde empieza nuestra amistad con Dios? A través de la fe. Porque sin fe es imposible agradar a Dios. Sin fe es imposible aceptar el sacrificio que hizo el Señor. Sin fe es imposible reconocer nuestra condición delante de Él. Entonces, este hombre fue llamado amigo de Dios porque creyó en Él. Y muchas partes de la Biblia, por ejemplo, Isaías 41:8, el segundo libro de las Crónicas, capítulo 20, versículo 7, certifican de esta palabra hacia Abraham, que fue llamado amigo, fue el amigo de Dios. Por eso el Señor le compartió, le dio a entender y le reveló muchas cosas que comúnmente no son reveladas. Dios se las revela a sus amigos, a los que tienen, desarrollan una gran intimidad con Él. Por eso no cualquiera, repito, que lo he dicho en otras ocasiones, a uno le, a veces cuando escucha a gente que uno por sus frutos sabe que no andan en el Espíritu, porque el Señor dijo, por sus frutos los conoceréis. Y uno ve frutos de la persona que no son espirituales sino carnales, y uno dice, ¿cómo se atreve esta persona a decir que está en la voluntad de Dios, que conoce la voluntad de Dios, si la palabra a mí me dice que para poder conocer la voluntad de Dios yo tengo que vivir en el Espíritu y estar, ¿verdad?, en obediencia total, completa, que tengo que hacer lo que dice Romanos capítulo 12, entregarme voluntariamente, someterme voluntariamente, renunciar a mí mismo voluntariamente, entregar mi cuerpo en sacrificio vivo, santo y agradable a Dios. Y entonces dice, este es vuestro culto racional, no conformarme al sistema, a este siglo, al mundo, sino que debo ir cada día perfeccionándome conforme al conocimiento que recibo en las Sagradas Escrituras para poder comprobar la voluntad de Dios agradable y perfecta. Entonces, no cualquier carnal, cualquier tibio, cualquier religioso puede decir, o él puede decir, otra cosa es que conozca o esté dentro de la voluntad de Dios. Amén, amado hermano. Por eso es importante el desarrollar la amistad con Dios. Y miraremos en primer lugar que desarrollamos amistad íntima con Dios cuando le tememos, cuando Él es nuestro temor. Amén. Gloria al Señor. Miremos, por ejemplo, en Eclesiastés, el capítulo 12. Gloria al Señor. El versículo 13 dice, el fin de todo el discurso oído es este. ¿Cuál? Teme a Dios y guarda sus mandamientos, porque esto es el todo del hombre. O sea que lo más importante en la vida es el temor a Dios. Es un requisito indispensable para conocer y aprender de Él. Amén. Este temor del cual estamos hablando bíblicamente es un temor reverencial, un temor respetuoso, junto a un entendimiento de que estamos endeudados con el amor de Dios. Estamos endeudados, no un miedo sin fundamento, o terror, o pavor. No, no tenemos que sentir terror por Dios, pavor por Dios. Amén. Ese miedo que espanta, que asusta, no. Es un temor reverencial, respetuoso, donde el hombre reconoce la grandeza de su Creador, su gloria y su santidad, y entonces con una actitud humilde, reverente, se acerca a Dios y de esa manera le sirve. De ese temor es que nos está hablando la palabra y nos está diciendo que el fin de todo el discurso oído es temer a Dios, que es lo más importante en nuestra vida, temer a Dios. O sea que ahí empieza, amado hermano, nuestra vida, nuestra relación con Él. Pero también en el libro de Proverbios, el capítulo 9, el versículo 10, nos expresa la palabra: el temor de Jehová es el principio de la sabiduría, y el conocimiento del Altísimo es la inteligencia. Entonces, el temor de Dios es el principio, el comienzo, el origen de la sabiduría espiritual, la sabiduría buena en el ser humano. Cuando reconocemos la grandeza de Dios y nos acercamos reverente y humildemente a Él, estamos entrando por el camino de la sabiduría, el camino de la inteligencia. Cuando nosotros nos revelamos, cerramos nuestro corazón para Dios, le estamos cerrando, ¿verdad?, nuestro corazón a la sabiduría, al conocimiento espiritual. Y hay cosas importantes que la palabra nos dice, y es que dice que cuando nosotros tenemos la unción, eso lo dice 1 de Juan capítulo 2 verso 20 en adelante, dice que cuando tenemos la unción del Santo, no tenéis necesidad de que Él os enseñe, porque la misma unción que está en vosotros nos enseña todas las cosas y son verdaderas. O sea que Dios, cuando viene la enseñanza, la dirección, lo que viene de Dios, no puede haber confusión, no puede haber tiniebla, no hay engaño, no hay equivocaciones. Dios guía a la verdad, Dios guía a la luz, Dios guía sabiamente. En Él no hay tinieblas, no hay confusión. Gloria al Señor, amén. También si miramos en Isaías, el capítulo 8, el versículo 13, capítulo 8, versículo 13 de Isaías, dice: a Jehová de los ejércitos, a Él santificad, sea Él vuestro temor y Él sea vuestro miedo. O sea que nadie más nos puede inquietar. Nadie más, a nadie más podemos llegar a admirar y a respetar y a rendirnos como se debe rendirse a Él, como se debe exaltar a Él, y a Él solo se debe temer. Lo demás no hay por qué temer. A lo demás dice el Señor: no se turbe vuestro corazón ni tenga miedo. Gloria al Señor. Eso lo dice Juan 14. Dice que si estamos creyendo en Él, en Dios y en Él, no hay por qué temer. Y el apóstol Pablo también dice: por nada estéis afanosos. Por nada hay que estar afanoso. Por nada hay que estar dejándonos robar la paz. No puede. Eso que usted está turbado, eso que usted está afanado, perturbado, eso está dando a entender que usted no tiene completa confianza en Dios. Porque cuando usted tiene confianza, sabiendo que Él es lo máximo y que Él tiene el control de todo, si usted confía en Él, no tiene nada que lo espante. Dice el Salmo 91, no tendrás temor nocturno. No tendrás temor de espanto. No tendrás temor de nada de estas cosas, porque el Señor está con nosotros. Gloria al Señor, amén. Entonces es uno de los requisitos indispensables para poder nosotros entrar con una actitud, ¿verdad? Con una disposición, con una obediencia a la presencia de nuestro Dios, entablar una relación con Él. Gloria al Señor. Si usted se imagina que el Señor está presente, que está con usted, que Él está ahí en usted y a su alrededor, ¿usted cree que puede desobedecerle? ¿Usted qué dice? Si usted está consciente de que Él está en su corazón, de que Él está con su vida, que está a su alrededor, que le está mirando, que le está escuchando, ¿usted puede desobedecerle? Yo creo que no. Cuando nosotros estamos conscientes de que Él es real, de que Él está con nosotros, en nosotros, alrededor de nosotros, que Él nos ve, que Él nos oye, uno no es capaz de desobedecer, de transgredir la palabra. ¿Qué pasa con el creyente? Dice, pero qué dirá usted, pero ¿qué pasa conmigo? Pues que usted no siempre tiene presente al Señor. No es consciente de que el Señor

situaciones. Amén. Y tal vez profiere palabras que chocan contra el amor de Dios por decir algo. ¿Yo por qué conocí el Evangelio? Hay gente que ha llegado a expresar en sus momentos de ataque de las tinieblas, a llegar a creer que lo mejor para él había sido no haber conocido nada de Dios y que estaría bien. Nunca le crea a Satanás. Nadie está bien fuera de Dios. Lo mejor que nos ha sucedido a usted y a mí es haber conocido al Señor. Amén. Fuera de Él, ¿qué sería de nosotros? Yo no quiero volver atrás, no sé ustedes. ¿Quién quiere volver atrás? Levante la mano. Ojo con eso. Amén. Cuidado, gloria al Señor. Así que es importante estar consciente de la presencia del Señor. Si estamos conscientes de que Él está aquí, que Él me está escuchando, que me está viendo, que conoce mis pensamientos de lo más profundo de mi corazón, yo no me atrevo a fallarle. Porque mire que cuando alguien está frente a usted, usted es consciente que no está solo, usted trata de guardarse y de caminar distinto y de hablar distinto. ¿Cuándo le pasa esas cosas? Cuando usted cree que nadie lo está viendo ni oyendo, y que los que lo están viendo son gente que no lo conoce y que no van a saber nada de usted. Amén. Gloria al Señor. Por eso es importante estar consciente. ¿Qué tan consciente vivimos y estamos de que Él es real y que Dios está con nosotros? ¿Está consciente de eso? Entonces, ¿por qué está triste? Entonces, ¿por qué se queja? ¿Por qué se lamenta? Si Job dice, ¿por qué se lamenta el hombre? Lamentese de su pecado. Pero si ya usted no está en pecado, ¿por qué se lamenta? Por dos o tres problemas que se le han levantado. Por dos o tres cositas por ahí que tienen. No, eso no es nada. Dele gloria a Dios por eso. Amén. Tenemos que aprender a depender de Dios y a creerle a Dios en las buenas y en las malas. Sí, así nos vaya mal, así la gente nos trate mal, el enemigo nos trate mal, lo que sea. Nosotros tenemos que aprender a darle gloria a Dios y a estar contentos con Dios. Y a entender que muchas cosas que nosotros tenemos que vivir o vivimos en nuestro diario es parte del proceso y de la formación que nosotros necesitamos para luego poder ser útiles en las manos del Señor. Muchas cosas las necesitamos para nosotros poder depender de Dios. A veces queremos depender de los hombres, de la gente, de la familia, de los amigos. Y uno se da cuenta, Dios le permite vivir su propio Getsemaní. Usted ve que el Señor Jesucristo, en el día más duro para Él, más crucial, que fue al Getsemaní a orar, llamó a sus más cercanos amigos. ¿Y qué hicieron? Se quedaron dormidos. Él a la hora vino y les despertó y les dice, los halló dormidos, roncando, y decía, ¿cómo no habéis podido velar conmigo ni siquiera una hora? Les despertó, les habló, y ellos trataron de hacerlo y volvieron y se quedaron dormidos. Le tocó pelear a él solo su propio Getsemaní. Y Dios en ocasiones nos permite a nosotros, y no lo tome mal, es que eso le hace falta a usted y me hace falta a mí. Y tenemos que aprender a pelear nuestro

propio Getsemaní, nuestras propias batallas, nuestras propias luchas. Nuestro enemigo es Satanás. Y tiene huestes que son demonios por cantidades a su disposición. Y él se alegra tratando de hacernos daño, de confundirnos, de ponernos a dudar. Si hay algo que más el enemigo trabaja es colocándole a usted duda, incredulidad a la palabra, incredulidad haciéndole creer allá en su mente que Dios no existe, que eso es un cuento, que usted lo metieron ahí, pero que eso no es real. Amén. Y usted tiene que, por encima de eso, hallar a Dios y experimentar la presencia de Dios y verificar en su intimidad y en su soledad que realmente Dios es real, que Dios vive, que Dios le sostuvo, que Dios le ministró, que Dios le ayudó en el momento más agónico, más crucial de su alma. Y ahí es donde uno se fortalece, ahí es donde uno crece y donde uno aprende. Y luego podrá tener más fuerza para seguir peleando batallas continuas contra el mal. Y no solamente ello, usted podrá ayudar a otros. Pero si no ha vivido esas experiencias, ¿cómo puede ministrarle a otro? Entonces no se sienta triste, no se sienta que está como abandonada o abandonado por Dios. No, no, no, eso es parte de la formación que Dios le está dando. Porque yo no sé lo que Dios quiere hacer con su vida, cuánto le quiere utilizar, a dónde le quiere llevar. Y es necesario que usted viva esas experiencias, que usted experimente el mal también, que sienta que el enemigo lo está atacando con toda. Pero ahí es donde usted tiene que acudir al único recurso, y es el recurso más poderoso, que es Dios. ¿Cuándo lo haya? Cuando usted dependa de Él, cuando usted le crea a Él, hasta para respirar dependa de Él. Entonces habrá derrotado al diablo, habrá derrotado la incredulidad, habrá derrotado la duda. Aleluya. Porque, hermano, lo triste es que nosotros pasamos años en el Evangelio por su gracia, y que seamos igual que cuando empezamos. Usted no ha visto ya, hermano, personas adultas, ancianas, para 70, 80 años, ya están para despedirse de este mundo, y son como unos nenes, unos inmaduros, que todo hay que estárselo diciendo. Amén. Mucha gente tuvieron toda una vida trabajándole y dependiendo de un patrón, dependiendo de la mujer. Luego, cuando ya son adultos, que ya los jubilan, creen que ellos ya están libres. ¿Qué? Ahora sigue la dependencia de los hijos. Los hijos son los que le dicen lo que tiene que hacer, porque él no sabe, nunca aprendió a desenvolverse solo. Siempre dependía de alguien. Y el día que le muera uno de esos bastones que él tenía, se mueren también ellos. La dependencia plena tiene que ser de Dios. Y saber que los demás nos pueden ayudar, pero que un día nos faltan también. Y listo. Si usted tiene eso en su corazón, tiene esa cuestión de que yo me voy a morir, me tengo que morir, puedo morirme ahora, se puede morir los que están al lado mío, eso no me va a afectar tanto. No me va a echar a una cama ni a una clínica de reposo, ni va a ser el acaboces. Usted toma las cosas en su lugar y las ubica, y tranquilo, no le hacen daño. Pero cuando nos damos
a ser sentimentalistas y a morirnos sobre los cadáveres, ahí es que la persona padece, ahí es que la persona sufre, ahí es que la persona no sabe qué hacer, ahí es que la persona se vuelve dependiente de otras personas. Del único que tenemos que depender, hasta para respirar, vuelvo a decir, es nuestro Dios. Gloria al Señor, amén. Ahora, en segundo lugar, desarrollamos amistad con Dios cuando obedecemos su palabra. Sin obediencia, todos lo sabemos ya, no hay cristianismo, no hay comunión, no hay intimidad, no se puede servir al Señor. Estamos separados de Él. Uno puede con la boca decir, yo soy de Dios, yo amo a Cristo, pero con sus hechos está negando la eficacia de la misma. Así que no, nosotros tenemos que concientizarnos que tenemos que comprometernos con Dios y tenemos que comprometernos con su palabra. Amén. Y que la mejor manera de conocer al Señor es a través de la palabra. Por eso el apóstol Pedro en la primera carta, capítulo 2, versículo 2, también dice a la iglesia, desead como niños recién nacidos la leche espiritual no adulterada, para que por ella crezcáis para salvación. Deseemos, dice, desead como niños. Si hay algo que nosotros tenemos que anhelar es la palabra de Dios. Claro, el carnal no. El carnal dice, pero a toda hora hablando de Dios. A toda hora el culto, en culto, en culto. ¿Verdad? Y le dice a la gente, acabamos de llegar del culto y ahora otro culto, ahora es el predicador fulano. No estudia la palabra. Prefieren leer cualquier otra literatura menos la palabra. Porque eso no está en su corazón. Ese no es su anhelo ni su deleite. Pero el que anda en una relación íntima con Dios, no solamente es su deleite, sino que es su alimento. Y sabe que a través de la palabra es que él se fortalece. Que si no toma de la palabra, como el niño que anhela la leche, ¿verdad? Cuando está recién nacido, anhela con afán la leche. Porque él sabe que si no toma la leche, hasta ahí llega. El espiritual sabe que si no participa de la palabra, si la palabra no es su fuente y lo nutre, en el primer ataque del enemigo es derrotado. No tiene fuerzas, está débil, no puede y va a morir. Amén. La palabra de Dios es importante. No solamente que la estudie, la lea, estudie, la ore a Dios, que le abra el entendimiento, que le ayude a entenderla, que le dé la luz necesaria a través del Espíritu Santo para que esta palabra la pueda entender, escuche, anhele escuchar. Hay gente que no le agrada escuchar. Amén. A mí me gusta escuchar la palabra. Me gusta oír predicaciones, no solamente de lo que el Señor me da a mí, sino me gusta oír a otros. Me gusta. Gloria al Señor, en las noches me gusta oír la palabra. Cada vez que tengo oportunidad me gusta oír. Y la gente dirá, pero este vea, todo, predica y predica y predica, y todos los días escuchando. Es que ahí está la fortaleza. Ahí está la fortaleza, hermano. Escuche, saque tiempo para escuchar. ¿Cómo usted saca tiempo para escuchar otras cosas?
Dirá, no, es que a mí me gusta, pero los himnos, escuchar himnos, los himnos son cuando son espirituales, son una bendición. Y en algún momento lo pueden inspirar y llevarlo a adorar a Dios. Pero la palabra, en los himnos, no pueden ocupar el lugar de la palabra. Así como usted coloca un cassette para oír un DVD o un CD para escuchar algo de alabanza, usted puede escuchar una predicación que llegue a lo profundo de su alma. La palabra es como una espada de dos filos que penetra hasta partir el alma. Gloria al Señor. Por ejemplo, hay mensajes que Dios me ha dado a mí mismo para predicar. Y yo los he escuchado. Y cuando los escucho, el Señor me ha ministrado que he tenido que caer de rodillas llorando, compungido. Es la palabra, hermano, la que puede hacer esto. Gloria al Señor. De lo contrario, si usted no oye música espiritual, lo que termina es una discoteca. Porque si son de esos ritmos que a la gente le gusta últimamente, ay, que a mí me gustan los vallenatos, termina bailando, pero no adorando ni exaltando a Dios. Y si es el tango, en el espíritu llega por allá, o la ranchera, termina por allá en una taberna. Aunque en su cuerpo está aquí en la casa, donde sea, pero su espíritu está por allá, ya en la... Eso depende. Si es una música sacra, música que adore, que exalte, que engrandezca, que exalte al Dios, sí le puede inspirar, pero la mayoría no. Gloria al Señor, amén. Dios habla, y el propósito de Dios era hablar y que el pueblo fuese ministrado y tuviera temor a través de la palabra. Deuteronomio capítulo 4, el versículo 10. Dice, el día que estuviste delante de Jehová tu Dios en Horeb, cuando Jehová me dijo, reúneme el pueblo para que yo les haga oír mis palabras, las cuales aprenderán para temerme todos los días que vivieren sobre la tierra y las enseñarán a sus hijos. ¿Qué era lo que el Señor quería allí? Hablarles, que ellos escucharan su palabra, dice, las cuales aprenderán para temerme. O sea, que uno aprende y adquiere temor reverente a Dios cuando oye la palabra. Ese era el plan, el propósito de, le dijo a Moisés, reúneme al pueblo, yo quiero hablarles. Y usted mira que dice el verso 12, y habló Jehová con vosotros en medio del fuego, oíste la voz de sus palabras, mas a excepción de oír la voz, ninguna figura visteis. O sea que ellos no vieron nada, ninguna figura, como para que luego se lo imaginaran y lo fueran a hacer, ¿verdad?, en una imagen. No vieron nada, solo oyeron, escucharon la palabra. Y el propósito era que sobreviniera temor sobre ellos. El capítulo 5 de Deuteronomios nos dice aquí la palabra, verso 22 y siguientes. Estas palabras habló Jehová a toda vuestra congregación en el monte, en medio del fuego, de la nube, de la oscuridad, a gran voz, y no añadió más, y las escribió en dos tablas
de piedra las cuales me dio a mí. Y aconteció que cuando vosotros oíste la voz de en medio de las tinieblas y visteis al monte que ardía en fuego, vinisteis a mí todos los príncipes de vuestras tribus y vuestros ancianos y dijisteis: he aquí Jehová nuestro Dios nos ha mostrado su gloria y su grandeza. Hemos oído su voz de en medio del fuego. Hoy hemos visto que Jehová habla al hombre y este aún vive. Ahora pues, ¿por qué vamos a morir? Porque este gran fuego nos consumirá. Si oyéremos otra vez la voz de Jehová nuestro Dios, moriremos. ¿Por qué? Porque ¿qué es el hombre para que oiga la voz del Dios viviente que habla en medio del fuego, como nosotros la oímos y aún viva? Acércate tú y oye todas las cosas que dijere Jehová nuestro Dios, y tú nos dirás todo lo que Jehová vuestro Dios te dijere, y nosotros oiremos y haremos. Mire que el propósito de Dios al hablarles, que ellos escucharan directamente la voz, era para que viniera el temor de Dios sobre ellos. Y ellos estaban aquí que le pidieron a Moisés que por favor le dijera a Dios que no volviera a hablar directamente con ellos, sino que le dijera todo a él y que ellos le escucharían a Moisés y obedecerían. Y el verso 29 dice: ¿Quién diera que tuviese tal conocimiento, que me temiesen y guardasen todos los días todos mis mandamientos, para que ellos y a sus hijos le fuese bien para siempre? Aquí como que concluye en resumen diciendo: qué bueno que el pueblo conservara tal conocimiento de lo que es la grandeza, de lo que es el poder de Dios, de modo que le pudieran temer todos los días y de esta manera guardar sus mandamientos. Eso quiere decir que si el temor de Dios no está en su corazón, no está en mi corazón, nunca vamos a obedecer plenamente la palabra del Señor. Por eso es necesario que esté nuestro temor. No habrá una intimidad, una relación, no desarrollaremos intimidad con Dios a menos que Él sea nuestro temor. Si Él no es nuestro temor, la verdad es que no tendremos una verdadera intimidad con Dios. Jamás la vamos a desarrollar. ¿Por qué? Porque es importante para podernos someter y obedecer la palabra. El Salmo 25, el versículo 14, el salmista expresa el propósito de Dios y dice: la comunión íntima de Jehová es con los que le temen, y a ellos hará conocer su pacto. Escuche eso. La comunión íntima de Jehová es con los que le temen. No habrá comunión íntima si no hay temor de Dios en nuestro corazón. Amén. Dice: y a ellos hará conocer su pacto. A ellos el Señor les revela, les da a conocer su voluntad, su pacto. No andan a la deriva o como en la oscuridad, andan de día. Por eso no tropiezan. Gloria al Señor. Amén. Entonces, ¿qué es lo que mejor nos conviene a nosotros? Y si queremos desarrollar esa intimidad, es escoger de todo corazón obedecer fielmente a la palabra del Señor, sabiendo que ese es el medio por el cual nosotros nos acercamos o nos alejamos de Él. Debe cada persona tener una vida devocional, personal e íntima. Y debe tener cada persona un tiempo diariamente
para estar a solas con Él. A través de la oración, de la alabanza y de la adoración, que es diferente a oración. Si usted ora, pero no alaba y no adora, se está quedando menos del atrio. Antes que orarle, que es pedirle, que es suplicarle, debemos entrar, y bíblicamente dice, entrad por sus puertas. ¿Con qué? Con alabanza, con acción de gracias, con cánticos, con salmos. Entonces, el camino a esa vida de privacidad, de intimidad con Dios, es a través de la alabanza. Antes que ponerse a pedir, antes que pedirse a ponerse a suplicar o a rogar que Dios le dé, que dé, no. Lo primero es la alabanza. Comience alabando, adorando, exaltando la grandeza de Dios. Por ejemplo, cuando se hinque a orar, comience a decir: Señor, gracias por haberme salvado, por haberme perdonado, por haberme alcanzado con tu palabra. Gracias por el conocimiento que me ha dado. Y así comience a exaltar y alabar al Señor y a decir: gracias porque tú eres Dios grande, poderoso. Fuera de ti no hay Dios. Eso es alabar al Señor. Eso le está abriendo las puertas y está haciendo que en su corazón su vida se libere y pueda entrar. Después de entrar en la alabanza, puede llegar a entrar a la adoración y luego podrá orar y pedirle al Señor y presentarle lo que usted necesita o lo que usted quiere que el Señor haga. Pero entre primero con la alabanza. Ese es el camino. Y más cuando se sienta usted así pesado, que no siente, no puede adorar a Dios, quiere orar pero no puede. No se quede quieto, comience a alabar a Dios. Reconozca el amor, la grandeza, la misericordia. Reconozca su miseria. Y que si no hubiera sido por Él, estaríamos perdidos. Si usted entra por ahí, hermano, en unos minutos más, toda esa pesadez se ha ido. Y usted puede entrar al lugar que le corresponde para adorar y exaltar el nombre del Señor. Ahora, en tercer lugar, desarrollamos amistad íntima con Dios cuando confiamos en Él. Ningún hombre busca realmente ayuda donde no tenga esperanza de hallarla. ¿Cierto que sí? Si usted sabe que no le van a ayudar, usted no busca. Que no le van a solucionar el problema, usted no busca. Usted busca ayuda donde usted sabe y tiene esperanza en su corazón que va a ser correspondido. Usted no va con un problema de salud a un abogado. ¿O sí? ¿O usted va a un problema jurídico ante un médico o un ingeniero? Usted busca a la persona adecuada. El médico va a él en busca de una solución en su salud. Al abogado porque tiene un problema y necesita que lo represente, que lo ayude allí ante la ley. Al ingeniero, arquitecto, usted no lo va a buscar para que vaya a ver qué medicina le da, sino a ver qué puede diseñarle o qué le puede ayudar en la parte de la construcción. De lo contrario, nadie va al lugar equivocado. Siempre tratamos de ir
a la fuente indicada. Entonces, ¿por qué, hermano, no ir delante de Dios para todo lo que nosotros necesitemos? ¿Acaso no tenemos completa confianza en Él? ¿No hay confianza para confiarle nuestros secretos? ¿Amén? ¿Aún sus negocios, decisiones que usted tenga, tipo afectivo, sentimental, lo que sea, usted puede ir a Él? Si usted le tiene confianza a Él, sabe por la palabra que Él no defrauda a nadie. ¿Por qué no se acerca a Él con todo su corazón, con toda su fe, con toda su alma, y le deposita a Él sus problemas, se los trae a sus pies y le dice: Señor, no soy capaz, necesito tu ayuda, tu intervención, necesito que me ayude? Señor, pienso hacer tal cosa. He estado pensando viajar a tal parte. Un ejemplo. Esa es tu voluntad. ¿Estás de acuerdo? Pero no se vaya al otro día sin la respuesta. Porque hay gente así. No, yo ya oré. ¿Pero qué le ha dicho Dios? Y ellos se quedan a uno mirándolo, como diciendo con eso, nada. Pero ellos ya han tomado la decisión. Y sin Dios haberles confirmado nada. Que yo ya oré. Pero no le ha dicho Dios nada. Es como que venga usted a una hermana y le diga: hermana, tal cosa, usted va para tal parte, usted va, y ella no le contesta nada. Y luego sale y le vaya. Y acciona y dice: no, pero yo ya le dije a la hermana, pero ya no le contestó, ya no le prestó atención a lo que usted estaba preguntando, o se negó a responderle. Tiene que ser por algo. Entonces, hay que estar consciente que si usted le ora a Dios, le pide a Dios que le guíe en algo, espere que Él le conteste. Espere la dirección, no se precipite. No haga como mucha gente que se mete unos sentimientos al corazón. Voluntariamente y gratuitamente ellos llegaron y ¡pum!, le guardaron ahí el secreto y el sentimiento a alguien. Y luego dicen: yo he orado a Dios y eso todavía está ahí. Qué respuestas tan infantiles, oiga. Ese sentimiento que usted que guardó ahí va a estar ahí hasta muchos años. Aún se puede casar con otro o con otra y ese sentimiento estará ahí. Porque ese no lo guardó el Señor en su corazón. Fue usted misma, usted mismo. Amén. Entonces hay que luchar contra esos sentimientos. No se puede guiar por el sentimiento. Que es que yo siento. Claro, la carne va a sentir todo lo que quiera. Toda la vida. No se va hacia eso. No haga un juicio espiritual debido a lo que usted está sintiendo. Básese a la palabra, a la escritura. Y la palabra de Dios dice que la escritura no puede ser quebrantada. Entonces, si la escritura no puede ser quebrantada, ahí no hay nada que hacer. Su sentimiento vale nada ante las decisiones de Dios. Por eso es que la mayoría fracasa. Porque lo que están haciendo, tomando los sentimientos como la voluntad de Dios, como si fuera la voluntad de Dios. Y los sentimientos nuestros son unos y la voluntad de Dios es otra. La voluntad de Dios tiene que estar de acuerdo a la palabra, no a nuestros sentimientos. Hay que tenerlo bien claro, hermano, para que el enemigo no la vaya a dañar, ni lo vaya a dañar. Gloria al Señor. Amén. Entonces, cuando nosotros desarrollamos esa confianza,
tenemos confianza, entonces, hermano, tenemos intimidad. Por ejemplo, yo debo ir a Él confiando que en Él encuentro el perdón, encuentro aceptación, encuentro amor, encuentro consuelo, encuentro fortaleza, encuentro la dirección, encuentro sabiduría, encuentro salud, encuentro toda clase de provisión. Yo debo acercarme a Él con esa confianza de que Él no me va a echar fuera, de que Él me va a oír, que ningún hombre, ninguna mujer que se ha acercado en plena confianza ha sido avergonzado o ha regresado con las manos vacías. Nadie. Todos los que se han acercado desde la antigüedad hasta ahora con plena confianza en el Señor han sido ministrados, han sido, hermano, bendecidos, escuchados por el brazo poderoso de Dios, han sido fortalecidos. Amén. No debe angustiarse, no debe desesperarse. Eso de venir a usted a la oración angustiado, desesperado, no, no. A eso está demostrando que usted tiene desconfianza. Amén. Usted tiene que acercarse confiado de que el Señor le va a oír, le está escuchando, le va a aceptar, le ama, le consuela, le guía, le da sabiduría. Él, su provisión, Él es, por eso dijo el salmista, Jehová es mi pastor y algunas cosas me faltarán. Amén. ¿Cierto que sí? Nada me faltará. Esa es la confianza que debemos tener nosotros si queremos, ¿verdad?, acercarnos o tener una intimidad con Él. En cuarto lugar, ya con Él finalizamos, desarrollamos amistad íntima con Dios cuando le servimos, cuando servimos en su iglesia. Ahora, ¿por qué cuando le servimos? Porque servir es la expresión viva y palpable de que estamos agradecidos por lo que Él ha hecho en nuestra vida y por nuestra vida. Cuando yo le sirvo, cuando me acerco, cuando me involucro para ser útil en Él, estoy dando una señal viva y visible y palpable de que estoy agradecido por lo que Él ha hecho conmigo y a mi vida. Cosa que no la puede hacer nadie. Ninguna otra persona la podía hacer, nada lo podía hacer. Nada me podía justificar, nadie podía comprar mi redención y Él lo dio por amor. Se dio en mi lugar. Yo merecía morir, yo merecía ir a la cruz y Él se dio en mi lugar. Entonces, cuando yo asumo esa actitud de servicio y le digo, Señor, heme aquí, y busco en la congregación cómo involucrarme, cómo servir, cómo ayudar, estoy demostrando primero a Dios y a los demás que soy un hombre agradecido, que vivo agradecido de Dios. Cuando asumo una actitud de no servicio, de no involucrarme en las cosas de la obra de Dios, estoy diciendo también, sin palabras, que no tengo por qué servir. No, nadie ha hecho nada por mí. Nadie me ayudó a mí. Pues yo, ¿por qué debo hacerlo con otros?
Si nadie me ha servido a mí, ¿yo por qué lo tengo que hacer? Así es. Esa es la actitud que asumimos sin palabras, por supuesto. Por eso, hermano, la expresión más viva es servir. Por eso el Señor dijo: yo no vine para ser servido, sino para servir. Y ejemplo os he dado para que vosotros sigáis mis pisadas. Y debemos servirnos unos a otros, dice la palabra. Ayudarnos unos a otros. ¿Por qué? Porque la iglesia es el cuerpo de Cristo. Y el cuerpo de Cristo está diseñado por Dios para prestar un servicio aquí en la tierra. Cristo en los días de su carne, dice el escritor de los Hebreos, tuvo que padecer, sufrir y tuvo que llorar. Dice, y por lo que padeció, aprendió la obediencia en los días de su carne, de su cuerpo. Ahora, el cuerpo de Cristo en la iglesia. Entonces, es como un campo diseñado por Dios para nuestro servicio. Ahí es donde nosotros tenemos que mostrar gratitud. Y Él, si miramos algunos versículos de la palabra del Señor, miremos por ejemplo en Romanos, el capítulo 12, el verso 4 dice: porque de manera que en un cuerpo tenemos muchos miembros, pero no todos los miembros tienen la misma función, no todos pueden hacer lo mismo. Así nosotros, siendo muchos, somos un cuerpo en Cristo y todos miembros los unos de los otros. De manera que teniendo diferentes dones, según la gracia que nos es dada, si el de profecía, úsese conforme a la medida de la fe. O si de servicio en servir, o el que enseñe en la enseñanza. El que exhorta, no el que insulta. El que exhorta es el que motiva. En la exhortación, el que reparte con liberalidad, el que preside con solicitud, el que hace misericordia con alegría. Amén. Repito que la palabra exhortar es motivar, alentar. Porque a veces entendemos, dice, hermano, le metí una exhortada a la hermana fulana. Vaya, pregúntele cuál fue la exhortada. Ella dice, no, exhortada no, una insultada. La dejó aburrida, desmotivada, con deseos de todo menos de servir. Hay que entender ese término. Ese término se refiere a motivar, alentar, ayudar. Primera de Corintios capítulo 12 también nos habla sobre la diversidad de dones. El verso 4 del capítulo 12, 1 Corintios, dice: ahora bien, hay diversidad de dones, pero el Espíritu es el mismo. Hay diversidad de ministerios, pero el Señor es el mismo. Hay diversidad de operaciones, pero Dios, que hace todas las cosas en todas, es el mismo. Pero a cada uno le es dada la manifestación del Espíritu para provecho, porque a este es dada palabra por el Espíritu, palabra de sabiduría, a otro palabra de ciencia según el mismo Espíritu, a otro fe por el mismo Espíritu y a otros dones de sanidades por el mismo Espíritu. Luego, Efesios capítulo 4, versículo 11. Y él mismo constituyó a unos apóstoles, a otros profetas, a otros evangelistas, a otros pastores y maestros, a fin de perfeccionar a los santos para la obra del ministerio, para la edificación del cuerpo de Cristo,
hasta que todos lleguemos a la unidad de la fe y del conocimiento del Hijo de Dios, a un varón perfecto a la medida de la estatura de la plenitud de Cristo. Entonces, estamos mirando aquí que como cuerpo que somos, también somos diferentes miembros. Todos cumplen una función dentro del cuerpo de Cristo. Todos. Si en su cuerpo hay un miembro que no le funciona, ese ya está seco, es inútil. Más bien se convierte en un tropiezo y en un estorbo para los otros. Si usted se considera miembro del cuerpo de Cristo, usted debe entender que Dios le puso a usted para desempeñar una función dentro de la iglesia. Amén. No fuera de la iglesia, dentro de la iglesia. Y cuando servimos dentro de la iglesia, también podemos servir a los que están afuera. Todos somos llamados a servir. A uno Dios les ha dado un don diferente, en fin, pero todos tenemos. Según la parábola de los talentos, el Señor le ha dado a cada uno conforme a la capacidad, a la capacidad. Amén. Usted verá que hay algunas personas que tienen muchas cosas o más. Es porque el Señor sabe que esa persona puede, tiene la capacidad, fue hecho para desarrollar esos talentos, esos dones que el Señor le ha puesto. Pero a nadie ha dejado sin nada. Por lo menos uno. Lo que pasa es que la mayoría de la gente que recibe uno, porque esa es la capacidad, como pueden funcionar bien con ese don, con esas son las responsabilidades, entonces ellos viven de complejos, viven de miedos, que va a decir la gente, que yo no sé nada, que se lo dé a otro, que yo tengo mucho temor, yo respeto las cosas de Dios mucho, yo con las cosas de Dios no me quiero meter, yo mejor me quedo callada y es mejor no hacer, si no hago mal, si no hago bien, no hago mal. Cuidadito con eso. Porque puede usted estar caminando hacia ser rechazado en el día de mañana. Debemos contribuir, debemos cooperar, debemos servir al Señor. Por eso Dios levanta diferentes tipos de personas. A uno le da esa capacidad de liderar, de servir, de hacer muchas cosas. Amén. Pero todos somos siervos. Amén. El hecho de que alguien sea un líder, ese no tiene algo, una corona especial, ¿no? Es igual. Y hay gente que cuando ya reciben cualquier responsabilidad, ellos quieren llevar por delante a todo el mundo y aparecer ellos y a impactar ellos. Esos son patadas de ahogado. Amén. Ese orgullo es humano. Esa exaltación es humana. No importa donde Dios nos coloque, debemos entender que somos siervos del Señor todos. Nosotros somos los que a veces hacemos esa división y le decimos siervos a los que predican o son pastores. ¿Y nosotros qué somos? ¿Entonces usted qué es? Bíblicamente, yo le puedo probar que todos somos siervos de Dios. Así como todos somos hijos de Dios, todos somos siervos de Dios. Y el que no sea siervo de Dios es que no le sirve a él. No llame, que allá viene el siervo. Y a veces dice, hola mi siervo, ¿cómo está? Entonces le están diciendo que uno es siervo de él. De tanto que lo quieren honrar, lo tiran abajo.
Porque lo sacan de ser siervo de Cristo y lo ponen siervo de la persona. No, acabe esas cosas, esos mitos. Todos somos siervos. No le dé temor de decir que usted es una sierva de Dios, un siervo de Dios. Que porque no está de pastor o de evangelista, no. Pero usted, si le está sirviendo al Señor en algo, porque debe estar sirviendo a Dios en algo dentro de la obra del Señor, dentro de la iglesia, usted es un miembro del cuerpo de Cristo, es un siervo del Señor. Al pastor dígale pastor, al evangelista dígale evangelista, pero todos somos siervos. Amén. Una hermana que en ocasiones cuando estaban nuestros hijos pequeños empezaba a orar y venía a orar a la iglesia, Señor, pido por el siervito mayor, la siervita segunda, el siervito chiquito, el siervito más chiquito. Y hay una cantidad de cosas. Yo digo, Dios mío, ¿cómo se inventan todas las cosas de la gente? Pida por la familia pastoral y listo, se acabó el problema. No se confunda, no haga más compleja la situación. Amén. Y esa es la mentalidad de mucha gente, que creen que porque el hijo del que es pastor tiene que ser pastor. Es un llamamiento, eso no se hereda. Amén. Gloria al Señor. Entonces, en la iglesia es que ponemos en evidencia, primero, nuestra gratitud. Segundo, nuestro amor. Gloria al Señor. Y tercero, el anhelo de que el reino de Dios se extienda y llegue a toda persona. Porque hay una promesa y será predicado este evangelio por todo el mundo y vendrá el fin. Amén. Y usted mira bíblicamente que la palabra de Dios, si usted lee el Génesis 1:1, nos habla del Espíritu de Dios. Pero si usted lee el último versículo de la Biblia, termina el Espíritu de Dios diciendo: ven, Señor Jesús. El Espíritu de Dios clama en el corazón también de muchos fieles cristianos y pide que el Señor venga lo más antes posible. ¡Cuánto! ¡Qué bendición que viniera hoy! ¿Cuántos quieren que viniera ahora mismo? O si no viene el Señor, que nos muriéramos ahora. ¿Cuántos quieren? ¡Aleluya! ¡Qué bueno! ¡Gloria a Dios! Nos vamos con el Señor, amén. Estamos preparados. Nos vamos con el Señor, no hay problema. Qué bendición, hermano, que el Señor viniera. En cambio, el cántico y la oración de los descuidados: no venga todavía. Pero la oración, la petición del Espíritu de Dios y de la iglesia es que ven, Señor Jesús. Ven, Señor Jesús. Es la oración diaria. Que venga el Señor. Que venga. Y si servimos todos, todos predicamos, todos enseñamos, todos ayudamos, el reino de los cielos, hermano, llegará más pronto a nosotros. Es decir, estaremos en la presencia del Señor más rápido de lo que nos imaginamos. Gloria al Señor. Amén. Tenemos que, para poder decir que tenemos íntima comunión con el Señor, es cuando servimos y cumplimos, por supuesto, en el servicio la comisión del Señor de ir por todo el mundo y predicar el Evangelio. Gloria al Señor. Entonces, la iglesia es el centro de operaciones para proclamar el reino de Dios, pero también es un medio social donde servimos a los demás, donde nos ayudamos mutuamente, donde oramos unos por otros,
donde nos consideramos unos a otros y nos estimulamos para estar preparados para el día que el Señor venga a levantar su iglesia. Por eso, no deje de congregarse como algunos tienen por costumbre. Al contrario, dice la palabra, cuando vemos que el Señor se acerca, que las señales se cumplen, debemos darnos prisa, congregarnos. Hermano, en el congregarnos está la vida también. El hecho de venir como iglesia a alabar a Dios, a adorar a Dios, a oír la palabra, a reunirnos, a ver a los hermanos, a ver que otros llegan a Cristo. Eso, hermano, genera vida. Eso genera fortaleza. Eso nos ayuda. No deje de congregarse teniendo la oportunidad por nada del mundo. Amén, amado hermano. Uno no sabe qué tiempo le tocarán vivir a uno o qué cosas puedan venir y mañana esté postrado en una cama sin poderse congregar y estará usted dándose golpes de pecho diciendo, ¿y yo por qué no iba cuando podía? Hay que aprovechar el tiempo, hay que redimir el tiempo. Ahora que se dice hoy, entre tanto que se dice hoy, tenemos que aprovechar el tiempo. Tenemos que congregarnos, tenemos que oír la palabra, porque la fe viene por el oír y el oír de la palabra. Por eso es importante que escuche la palabra. Más que escuchar música, entre comillas cristiana, escuche la palabra. Escuche la palabra, porque de pronto escucha por ahí un himno de Dios y le da melancolía. Y se pone a llorar de tristeza o de los recuerdos de aquella ingrata que lo dejó. Y uno cree que está llorando de parte del Señor y está llorando de los recuerdos pues amargos. O de sentimientos, o perdónenme la expresión, o de tragas. Uno ve a veces muchos jóvenes ahí quebrantados y uno dice, ¿qué llorarán? ¿Será que se volvieron sensibles al Señor? ¿Qué? Ojalá fuera porque la palabra, porque la presencia de Dios los hace hacer así, pero la mayoría no es así. Pablo exaltaba las lágrimas de Timoteo porque sabían que tenían un motivo espiritual, que eran sinceras, que no eran hipócritas, que no eran por asuntos carnales, sino porque era por asuntos espirituales y las elogiaba, las tenía en cuenta. Me acuerdo de tus lágrimas y me lleva a darle gracias a Dios. Amén, amado hermano. Entonces, también coloque sus dones, talentos, habilidades, sirviendo desinteresadamente a otros hermanos y a la obra de Dios. Sirva desinteresadamente. Si hay alguna recompensa, amén. De lo contrario, usted le está sirviendo al Señor por amor. Usted y yo tenemos una deuda. Todo lo que Él hizo, ¿con qué lo pagaremos? Con nada. No somos capaces. Por lo menos, lo que hagamos, hagámoslo desinteresadamente. Hagámoslo para el Señor. Hagámoslo con amor, hagámoslo con gozo, con alegría. Hagámoslo para que el Señor se agrade, para que provoquemos su presencia, amén. Ayudemos a la obra del Señor con los dones, con bienes, amén. Con todo lo que el Señor nos ha dado, especialmente hagámoslo por amor y con amor. Y por amor al Señor y por amor a aquellos que no conocen. Y por amor a aquellos que están caminando también en este camino. Amén. Sienta compasión por los que no tienen a Cristo. Pero también sienta compasión y amor por los que ya conocen a Cristo. Y alégrese porque ellos ya conocen a Cristo. Y sirva a ellos desinteresadamente. Amén. Es la manera, amado hermano, de que nuestra intimidad con Dios crezca. Amén. Cuando hay temor,
cuando hay obediencia, cuando hay confianza y cuando hay servicio en la causa.

vivió de la mano con Dios, porque dice que vivió 365 años. Pero después de que él, a los 65 años de vida, engendró a Matusalén. Y luego caminó 300 años con Dios. ¿De cuánto lleva? Este hombre caminó 300 años. Bobadita de 300 años. De la mano con Dios. Fue tanta la intimidad, el acercamiento que tuvo este hombre con Dios, que Dios se lo llevó. Que no conoció muerte. Fue raptado, fue llevado. Igual que Elías. Desapareció porque Dios se lo llevó y mucha gente va a buscarlo. Y pudieron tener constancia de que había sido Dios, que no se había perdido, que no lo habían secuestrado, que no lo habían metido por allá en alguna parte. No, se lo había llevado Dios. Quedó claro el testimonio. Hubieron pruebas indubitables que había desaparecido porque Dios se lo llevó. Amén. Porque desarrolló una gran intimidad con Dios. Hermano, eso es una de las cosas más importantes en nuestra vida cristiana. Desarrollar intimidad con Dios. Amén. Pero para hacerlo tenemos que empezar con el temor, la obediencia, la confianza y el servicio a Dios. Cuando hacemos esto, estamos, hermano, en intimidad con Dios. Que Dios nos ayude. Vamos a decirle que nos ayude, que vamos a seguir. Y si usted no está todavía, que desde hoy se va a proponer a entrar en esa intimidad con Dios. Padre que está en los cielos, Dios omnipotente,

0: seguir.
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2: 2 de la tarde en punto, y a las 2 de la tarde estás en sintonía de Volvamos a Dios Radio, cubriendo el mundo a través de la internet. A esta hora enviamos un saludo muy especial a cada uno de nuestros oyentes. Qué bendición es poderlos seguir acompañando en esta hora de la tarde. Nos da mucha alegría saber que esta señal está siendo de bendición para cada uno de ustedes. Escuchábamos hacía un momento un hermoso mensaje de la palabra de nuestro Dios. Predicaba el pastor Gustavo Martínez con el tema Amistad íntima con Dios. Qué importante esta palabra que nuestro Dios nos envía. Y una de las partes que me llamaba la atención, finalizando el mensaje, decía el pastor que más que música, sabemos que la alabanza, la adoración es algo muy especial y con la cual también podemos exaltar a nuestro Dios, pero decía el pastor en este mensaje, más importante es la palabra, escuchar el mensaje de la palabra de nuestro Dios. Así que, amados oyentes, la invitación en esta hora es a permanecer en la sintonía. Recuerden que hoy a las 6:30 de la tarde tendremos nuestro servicio en la Iglesia Central de Volvamos a Dios. Queremos recordarle nuestra dirección, carrera 45, número 4490, El Palo con San Juan, y los días de reunión son los días martes 6 de la tarde, jueves y viernes 6:30 de la tarde. El día domingo tenemos doble servicio, 8 de la mañana y 11:30 de la mañana. Recuerde, amado oyente, que hoy jueves 15 de octubre tendremos nuestro servicio aquí en la Iglesia Central de Volvamos a Dios. Y recuerde que usted siempre será bienvenido a este lugar. Esta información es muy importante para nuestros oyentes que se encuentran ubicados en Medellín y en su área metropolitana. Pero usted que está a la distancia, recuerde que Volvamos a Dios Radio transmite las 24 horas del día, los 7 días de la semana. Siempre que usted tenga el tiempo y la disposición de llegar a la sintonía, va a encontrar una programación muy especial que hemos diseñado para cada uno de ustedes, con el único propósito de que usted y su familia sean bendecidos de parte de nuestro Dios. También por medio de esta emisora se transmiten los cultos en vivo desde este lugar, los días jueves 6:30 de la tarde y domingos 8 de la mañana y 11:30 de la mañana, pero también nos pueden seguir por medio de Facebook, de YouTube, ver las transmisiones en vivo de lo que sucede en la Iglesia Central de Volvamos a Dios en la ciudad de Medellín, Colombia. En esta tarde le saluda Alcibiades González, quien le desea mucha bendición de parte de nuestro Dios, y la invitación es para que permanezca allí en la sintonía. 316-743-4321 es el número de nuestro WhatsApp al cual usted se puede comunicar, nos escribe, nos cuenta desde dónde nos escucha, cuál es su nombre, cuál es su apellido y también cuál es su petición. Con frecuencia revisamos cada una de las peticiones que nos dejan en nuestro WhatsApp y las presentamos delante de nuestro Dios. Seguimos a esta hora de la tarde disfrutando de buena música. La brasilera Aline Barros interpreta Por Amor.

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El corazón humano no tiene la capacidad de dar el amor que tú necesitas para ser feliz. La limitación del corazón humano es grande, pues él no puede hacer nada por sí mismo. Él siempre dependerá de un otro corazón que lo ayude y que igualmente lo ame, para que él pueda también ser feliz. En esas condiciones, el corazón humano está siempre sujeto a las limitaciones de un otro, a veces hasta más débil y mucho más carente que nuestro propio corazón, aumentando así cada vez más el círculo vicioso de la infelicidad. Un carente busca a otro carente. Un frágil se apoya en otro frágil, en la esperanza de que cada uno le dé al otro la felicidad que ambos no tienen. El resultado de eso es la caída, pues nos estamos apoyando en algo sin sustentación en sí mismo. De la misma forma, cuando alguien quiere hacer de nosotros su fuente de felicidad, colocando en nuestras manos su enorme necesidad de ser feliz, y nosotros, tú y yo, que también estamos necesitando desesperadamente de felicidad, nos sentimos confusos e impotentes. Es en ese momento de angustia y soledad que debemos recordar aquella frase: Jesús te ama. Sí, Jesús te ama, y con un amor que nace no del corazón humano, sino del corazón de Dios. Nadie te puede amar como Jesús te ama, simplemente porque Jesús no tiene amor. Él es el amor, el verdadero amor, que no puede ser encontrado en el corazón humano, porque viene de lo alto, es espiritual, sobrenatural, sagrado. Jesús no esperó ser amado por ti para también amarte. Él ya te ama, ahora, ayer, mañana y siempre. Su divino amor no establece condiciones o imposiciones para amarte. Jesús te ama como tú eres. Para Él, tú no eres feo o lindo, grande o pequeño, blanco o negro, rico o pobre, joven o viejo. Pues Jesús não vê tu aparência, pero Ele vê tu coração. E é allí, em tu coração, que Ele quer habitar. Para lavar tus heridas, sacar toda tua amargura, secar tus lágrimas e limpiar las cicatrices de tu alma. Porque tú eres demasiado muy importante para Él. El corazón humano no tiene la culpa por ser limitado. Si alguien no te dio la felicidad que tú esperabas, es porque nadie te puede dar aquello que no tienes. Pero cuando tú aceptes recibir en tu corazón ese amor que perdona, ese amor que no cobra, esse amor que dá a paz, a alegria, tu coração humano será transformado em um coração espiritual, pois em ele habitará o amor de Jesucristo. Entonces tu vas a começar a ver, a perdonar e a amar como Jesus, o Senhor. E finalmente tu vas a encontrar aquilo que tanto buscas: la felicidad.
pues solo el amor de Jesucristo tiene la capacidad de dar todo lo que tú necesitas para ser feliz. Mira, nadie te puede amar como el Señor Jesús.

0: porque juntos ya estamos haciendo historia. Hoy celebramos el Día de la Paz.
1: Y cuando digan paz y seguridad, entonces vendrá destrucción repentina. Jesús dijo: mi paz les dejo, mi paz les doy, y yo no la doy como el mundo la da. La única esperanza de paz para el mundo es Jesucristo. Búscale hoy.

llegaste a mí, oh Padre bueno. Me diste la conciencia de las alas y del buen camino. Me has dado la opción de la excelencia. Habito en tus moradas de ternura y he conocido de tus manos la belleza. Hay gratitud en mí, Creador amado, desde lo más hondo, Señor de mis afectos. A partir de ti todo es posible y quiero inventar cada segundo un buen pretexto para decirte que te quiero, que tú eres Dios y que mi anhelo es adorarte sin reservas. Padre bueno, arquitecto precioso de mi gozo eterno.

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Jesús. Celebramos tu victoria, Señor, esta noche. Oh Señor, queremos estar en tu presencia.

la corriente, las corrientes de agua fresca. Así, Señor, nuestra alma necesita de ti. Gracias por tu presencia, Señor.

Jesús, fortaléceme, ayúdame, Señor, porque la lucha es tan fuerte y yo me siento tan débil para pelear. Dame sabiduría, lléname de tu poder, dime cómo vencer las tentaciones, porque he fallado. Me es fácil hacer

Hacer cosas que no debo hacer. Y esta es la batalla de todos los días. Aunque reconozco, Señor, que he dejado de orar y leer tu palabra. Por eso me siento como desprotegido. Los dardos del enemigo me han herido. Pero en este momento y en este lugar, yo te pido con todo mi corazón que me perdones, que sanes mis heridas y me levantes una vez más en tu luz para poder pelear. Pero ahora, no en mis fuerzas, sino en el nombre de Jesús.

sabes tú que yo fui el que crucifiqué a Jesús y que públicamente lo exhibí en una cruz. Soy el príncipe de este mundo, pues demostré mi dominio y mi poder. Y tú, siendo tan debilucho, ¿crees que me vas a vencer?

Recuerda, hijo mío, yo ya vencí por ti. Y cuando tú peleas solo, es porque te apartas de mí. Pero hoy te digo, levántate en mi nombre que sobre todo nombre es. Ponte la armadura para que puedas resistir. Saca la espada del Espíritu que es la palabra que te di. Y pelea, hijo mío. Pelea sin temores. Es cierto, Satanás es el príncipe de este mundo. Pero yo soy el Rey de Reyes y Señor de Señores.

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Si le entregas tu corazón a Dios y hacia Él extiendes las manos, si te apartas del pecado que has cometido y en tu casa no das cabida al mal, entonces podrás llevar la frente en alto y mantenerte firme y libre de temor. Ciertamente olvidarás tus pesares o los recordarás como el agua que pasó. Tu vida será más radiante que el sol del mediodía y la oscuridad será como el amanecer. Vivirás tranquilo porque hay esperanza. Estarás protegido y dormirás confiado. La experiencia más maravillosa de todas es conocer a Dios y andar de su mano. Esa experiencia está hoy mismo a tu alcance. Abre la puerta de tu corazón a Jesucristo y tendrás vida nueva.

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Es tuya la victoria, Señor Jesús. Te aclamamos y te exaltamos, Señor. Aleluya. ¡Woo! ¡Yeah!

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0: Muy buena tarde, Dios les bendiga en esta hora, cuando son las 6:42, les saludamos de una manera muy especial. Queremos estar saludándoles a esta hora porque ya se ha dado inicio a lo que es en esta tarde nuestro servicio, nuestro culto. Recuerde que todos los jueves a partir de las 6:30 de la tarde tenemos nuestro culto aquí en Iglesia Central de Volvamos a Dios. Y la invitación en esta hora, si usted tiene alguna petición, si desea comunicarse con nosotros, puede hacerlo a través del 316-743-4321, nuestra línea de WhatsApp. Así que en esta tarde vamos a estar muy atentos a su mensaje, su petición, su reporte de sintonía. Para nosotros es muy interesante saber desde dónde nos están escuchando. Así que le queremos invitar para que usted permanezca en la sintonía, que dentro de unos momentos tendremos la participación de lo que será nuestro culto aquí en la Iglesia Central de Volvamos a Dios. Recuerde que estamos ubicados en la carrera, bendito Dios, en la carrera 45, número 4490, esto es San Juan sobre el Palo, la Iglesia Central de Volvamos a Dios. Los días jueves 6:30, viernes 6:30, el domingo también estamos a partir de las 8 de la mañana y 11:30 nuestro culto dominicales. Así que es una invitación a esta hora de la tarde para que usted permanezca allí en la sintonía de Volvamos a Dios Radio. Para nosotros es de mucha alegría saber que usted está siendo edificado a través de la emisora Volvamos a Dios Radio. Así que en esta tarde queremos que usted permanezca allí en la sintonía de Volvamos a Dios.
1: Muévete en medio de nosotros, muévete en medio de nosotros, Espíritu Santo. Esta es noche para alabarte a ti, Señor. Esta es noche para bendecir tu nombre, Señor. Esta es noche para decirte, Señor, bienvenido eres. Bienvenido eres a mi vida, Señor. Toca mi ser, toca mi vida. Porque qué diferencia hay cuando tu presencia toca nuestra vida. No hay cabida para el miedo, no hay cabida para toda angustia. Ya tú venciste en aquella cruz y nos has dado de esa salvación. Por eso te damos a ti las gracias, Señor.

Señor, te adoran. Aún los cielos y la tierra muestran tu gloria. Nosotros, criaturas que fuimos creadas para adorarte, porque a veces nos callamos, es mejor levantar nuestras manos y decirte gracias, Señor. Te adoro, Señor. Aún con todo y estas pocas fuerzas, a ti te adoro. Porque aún así, Job, en medio de la dificultad, dijo: de oídas te oí, Señor, pero ahora mis ojos ven como obras.

0: Gloria a tu nombre para siempre, Padre. A ti sea la gloria por los siglos de los siglos. Tuyo sea el honor y la alabanza para siempre, Señor, porque tú reinas, tú vives, tú eres real en medio de nosotros, y por eso damos gloria y alabanza. Muchas gracias, Señor. Aleluya. Vamos a orar por las peticiones en esta noche, hermanos. Cualquiera que sea la necesidad que usted tenga, preséntela en las manos del Señor. Preséntela hoy. Pídale a Dios que Él se glorifique, que Él le ayude y que Él intervenga en cualquiera que sea esa necesidad. La Biblia nos pide que para esto lo que debemos de tener es fe y creer que Él es galardonador de los que le buscan. Poder tener la capacidad de creer y esperar que Él va a obrar. Así que por muy difícil que sea su problema, hermano, crea que Dios es poderoso. Amén, hermanos. Gloria al Señor. Nos piden oración por Hernán Darío, que Dios se glorifique en su vida, por sanidad, en conversión. Y si usted tiene alguna necesidad, pues le invito a que levante su mano y estemos orando por esa petición. Oremos por nuestros hermanos de la congregación que están enfermos, nuestra hermana Sandra Rojas, que Dios se siga glorificando en su vida y que pueda otorgarle esa recuperación total que necesita, nuestra hermana Nubia Ramírez y bueno, así muchos más que necesitan de la intervención poderosa de Dios. Oramos también por el que ofrenda con gozo y el que lo hace con alegría. Oremos. Padre que estás en los cielos y Dios todopoderoso, Dios de bondad, de misericordia y de fidelidad, te damos toda la gloria y toda la alabanza. En esta hora, Señor, nos presentamos delante de ti para traer delante de tu presencia las peticiones de tu pueblo. Tú conoces cuáles son esas necesidades. Tú sabes cuáles son esas situaciones, tú sabes cuáles son esas cosas que cada uno está pasando, Señor, por las cuales se encuentra aquí, quizá preocupado, quizá, Señor, angustiado, no sabiendo qué podrá hacer o solucionar. Pero hoy venimos para presentártelas, para ponerlas en tus manos y suplicarte, Señor, que seas tú obrando de una manera especial, que tú, Señor, puedas glorificarte de una manera grande y que tu mano poderosa pueda intervenir, Señor, en cada vida y en cada hogar. Señor, reprende toda obra de las tinieblas, destruye todo plan del maligno que se ha levantado en contra de tu pueblo. Te ruego, Padre, que seas tú haciendo una obra poderosa en cada familia, en cada hogar, que tu mano preciosa se manifieste, Señor, y que podamos ver, que podamos recibir la respuesta de nuestra necesidad. Ayuda a mi hermano que está pasando problemas difíciles. Ábrele la puerta a aquel que lo necesita. Derrama virtud sanadora sobre el que está enfermo, Señor, sobre el que está pasando o enfrentando momentos difíciles en su salud. Te pon tu mano sobre cada uno de ellos y derrama tu presencia divina sobre cada corazón, Señor, sobre cada vida. Trae esa recuperación que cada uno de mis hermanos y hermanas necesita. Mira, Señor, oh Dios, en esta hora también te presentamos las ofrendas, los diezmos. De lo mucho que tú nos has dado, hoy traemos ofrenda para ti, la cual damos con gratitud en nuestro corazón. No somos dignos de recibir todo lo que tú nos has dado, Señor, pero de eso mucho que tú nos has dado, hoy traemos para darte. Recíbelo, porque lo damos con gozo y gratitud en nuestro corazón, pidiéndote que tú lo multipliques para que pueda servir para la obra, para el enaltecimiento de tu obra y para el trabajo que ella demanda, Señor. Padre, bendice los hogares y las familias y que tu provisión económica no falte, sino que sobreabunde en cada hogar. Te lo pedimos en el nombre de Jesús y te damos muchas gracias. Amén. Gloria a Dios. Puede tomar su lugar, depositar su ofrenda con gozo, con alegría. Gloria al Señor. Gloria a Dios. Le doy unos anuncios rápidamente mientras usted continúa ofrendando. Gloria al Señor. Lo primero es de recordarle que, si Dios lo permite, mañana tenemos un culto especial a las 6:30 de nuevo en este lugar, para que usted pueda venir y disfrutar con todos de la presencia del Señor. También el próximo sábado es un día de ayuno para todos los niños. Ojalá que usted pueda traer
1: aquellos que pueda traer sus hijos y que puedan venir poco a poco a involucrarse en todo lo que es la búsqueda de la presencia del Señor. Y el